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3: Es la hora 21, 25 minutos.
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1: Es la hora 21:51.
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3: Es la hora 1:51.
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1: Es la hora 2:21.
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10: David Lebón. 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
3: Es la hora 6, 25 minutos.
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Muchas gracias.

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1: Es la hora 6:51 minutos.
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0: mataron a Cristina.
1: Gracias.
0: Porque le dijo pelotudo a Parrilli.
2: En una charla
0: íntima.
2: Fíjate
0: los insultos que todos los días este presidente le dice al pueblo. No a Parrilli. Al pueblo, a la gente común. Le protestaron a Cristina. Gracias.

porque se les nota mucho el desastre económico que vinieron a hacer por segunda vez consecutiva los Schwarzenegger de la vida, los Toto Caputo y los Bausili, que toda su vida se han dedicado a la timba financiera, este proyecto no estaría en esta sesión. Están deseando...

0: Milei es un payaso, es un grotesco. Tipo que le baja los impuestos a los yates y a los coches de lujo y los aportes a los discapacitados. Es un degradado moral. Así es, Livianito. Milei es un payaso, es un grotesco. Tipo que le baja los impuestos a los yates y a los coches de lujo y los aportes a los discapacitados. Es un degradado moral.
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2: Milei cambió las convicciones, que vino acá para destruir la casta y ahora es el jefe de la casta.
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2: Es el jefe de la casta. Utiliza la CIDE para perseguir a los opositores, periodistas o a los políticos opositores. Está rodeado de, lo, de cierta manera, de muchos que echó el peronismo y echó el radicalismo. Mirá que para que te eche el radicalismo y el peronismo tiene que ser Santilli, Scioli. No representa a nadie mejor la casta que ellos. Los Menem. Milei cambió las convicciones, que vino acá para decir.

0: irte a vivir solo, por lo menos?
1: No.
0: ¿En algún momento apoyaste a Javier Milei y lo votaste?
1: Votar no, tampoco apoyar, pero sí es como ver, digamos, con cautela qué es lo que hace. No considero que ciertas cosas que hace esté mal del todo.
0: ¿Vos sos dueño o alquilás?
1: Yo vivo en la casa de mis padres.
0: ¿Cuántos años tenés?
1: 32.
0: ¿Puedes proyectar irte a vivir solo, por lo menos?
1: No. O sea, mi proyecto es vivir donde vivo y, bueno, por ahí es cruel, como lo digo, pero por ahí, o sea, cuando se mueran mis viejos, yo me voy a quedar con esa casa, básicamente. Eso es lo que pienso.
0: ¿Cómo está tu situación económica? ¿Llegas a fin de mes?
1: No llego a fin de mes. Es comida y vivir el día a día.
0: ¿La situación en tu casa cómo está?
1: Mal no, porque tenemos para comer, digamos, pero más allá de eso no podemos pasar, básicamente. O sea, es comer y vivir el día a día.
0: ¿En algún momento apoyaste a Javier Milei y lo votaste?
1: Votar no, tampoco apoyar.

0: Trabajo acá hace 19 años.
1: Hace 19 años. ¿Y cómo te tiene esta situación?
0: No, mal.
1: Mal.
0: ¿Con dónde?
2: Ay, no.
1: Mucha angustia.
0: Sí.
1: Vos tenés que pagar alquiler.
0: ¿Y te, debo pagar alquiler? No, no puedo pagar. De verdad.
1: ¿Qué está diciendo el que lo alquila? ¿Te está teniendo paciencia? ¿Te dijo?
0: Sí, hasta ahora no me notificaron de desalojo, pero bueno, estoy debiendo. Nunca, jamás, siempre tuve todo el día y ahora no puedo pagar nada.
2: No.
0: Es feo.
1: ¿Qué edad tenés vos?
0: Yo, 40.
1: ¿Y hace 19 años?
0: No, no sé qué decir. No nos están pagando y bueno, hace un año y medio estamos así, de que no nos pagan. Vienen con los pagos atrasados, nos sacaron un 9% del sueldo. Y ahora esto, ahora nos cierran, nos dejan sin actividad y bueno, nada. Pero igual no nos están pagando.
1: Me imagino que es el alquiler, es la comida, son las tarifas.
0: Sí, obvio, sí, es todo. No puedo pagar los servicios, tengo servicios cortados. No puedo pagar ni siquiera la línea del teléfono.
1: ¿Es alguien que te ayude?
0: Y ahora tengo un familiar que es mi hermana, que me está ayudando, pero igual.
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0: Arremangate, dale. Arremangate, Juanchi, arremangate, dale. Vamos a laburar. Vamos, vamos, dale, mirá. Después prepara el mate, vamos a laburar. Está todo listo, dale.
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0: Mentira, no mientas.
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0: Claro que sí, vamos. Llámalo a aquel, decirle que es por acá. Ahí, de la ventana. Es por acá. Nueve, pero nueve. Nueve minutos han pasado de las ocho en la Argentina. Qué bien, qué bien, qué bien. Ocho y nueve en toda la Argentina. A lo largo, a lo ancho, a lo alto, a lo profundo de la Argentina. 8 y 10 de la mañana. Levantate, vago. Bueno, yo te digo buen día, buen día. Sean bienvenidos a esta hora de la radio. De la radio, aquí hacemos radio, ¿vio? 8 y 10 de la mañana, de la matina, y ahí estamos en carrera. Dale. Porque de eso se trata, te damos la bienvenida a este espacio radial que se extiende hasta las 10 de la mañana. El preciso momento en que se nos llenan los ojos de humo, ¿vio? Eso te pasa por andar por el oscuro. El oscuro, decía mi abuelo. Decía... Estaba el baño ocupado, entonces decía ahí en Gush, ahí donde no había luz. Vaya, mijo, a hacer pis en el oscuro. Bueno, 8 y 11 de la mañana, hemos arrancado así. A veces, voy a hacer una confesión. Voy a plantear una confesión. A veces me cuesta, cuando escucho testimonios como el del muchacho este de 40 años que hacía 19, desde los 21... trabajó en Granja Tres Arroyos, empresa que se cae a pedacitos, ¿no? Cuando uno escucha lo crudo del testimonio, cuando uno escucha al tipo en la calle, cuando... esto es casi una obligación nuestra, la de trasladar el termómetro de la calle a la radio, porque estoy casi convencido que hay mucho, o algunos cuantitos, ¿sí?, contados no sé con qué cantidad de dedos de la mano, que viven una, no digo una realidad paralela, porque la realidad paralela de Milei es única, no hay otra igual, porque eso a la vez va combinado con un desparpajo y un grado de maldad, ¿sí?, de crueldad manifiesta, ¿no? En cambio el hombre mundano, el hombre de a pie, la mujer de a pie, llamémosle también así, porque esto está referido al tipo como nosotros. Justo cuando hablan de Century dice una radio para gente como uno, ¿sí? Bueno, eso somos todos nosotros. Gente como uno, gente como vos, como yo, ¿sí? Y cantamos todos la misma canción. La verdad que a veces la interpretamos diferente. Y esa diferencia de interpretación está relacionada justamente con este tipo de cosas que nosotros queremos hacerles saber. ¿Cómo está la cosa? ¿De qué va la cosa? ¿Sí? ¿Por dónde es? Bueno, yo te digo, es por acá la información, es por acá la música, es por acá la intención de dejar al menos un pensamiento. Porque fíjate qué paradoja, estamos a través de Radio Güemes, el dial que te invita a pensar. En sintonía con esto aparece Century Radio Córdoba, que es una radio para gente como uno. Y tratamos a través de la radio del volcán, que también sea la radio del vecino, ¿no? Porque en la vecindad está la sociedad a la que pertenecemos. yo tengo muchas dudas que este programa lo vaya a escuchar la gente de un country, digo, ¿no? Y esto no es establecer un plano diferencial, sino que uno sabe por qué lado de la calle transita, ¿no? Y sigo expandiéndome y hablando de Mendoza, porque Halcón es una radio de alto vuelo y nosotros pretendemos a través de trasladar lo que conocemos y que puede servirles a ustedes, empezar a salir desde los espacios terrenales para volar un poquito y saber a ciencia cierta cómo se ve desde arriba la cosa. 8 y 14 de la mañana, no estoy editorializando, no. Muy bien, estoy operando técnicamente esta situación, como en cada mañana y a partir de ahora y hasta las 10 de la mañana. El hombre de las manos mágicas y esos dedos largos, ese muestrario de zanahoria que tiene ahí como mano. Estoy hablando del mandamás, de la puesta en el aire y la musicalización. Un tal Juan Chisosa, se llama Juan, pero no sé el otro nombre. ¿Me presta su documento? ¿Cuál es el otro nombre que tiene? No lo puede declarar. Bueno, 8 y 14 de la mañana, estamos así, metidos en este brete de la radio, tratando de acomodar nuestra osamenta para poder informar de todo lo que ha pasado, todo lo que hay que saber, ¿sí? Como que ya pasó la tormenta Messi. Lo que no pasó es la tormenta Cerimedo. Bueno, muy bien, así estamos, dale.

yo te voy a decir una cola. Yo te voy a decir una sola cosa, flaco. Eso me pasa por querer hablar en buen romance en el idioma de la esquina. Le voy a decir una sola cosa a este flaco, ¿sí? ¿Viste el bache de todos los días? Ese es el bache de todos los días. ¿Sabes a qué me hace acordar? A cuando pagás el peaje acá en la ruta en San Luis, o pagás el peaje en la ruta en Córdoba, o lo pagás para esquivar pozos. Es como pagar por un juego, ¿viste? Cuando vas a un lugar y te sentás en el apartito ese para el emulador, ¿sí? Es una cosa más o menos así. Pagás el peaje, te dicen gentilmente gracias, gracias que son 30, 50, 100, 200 kilómetros esquivando pozos. Bueno, el bache ese es el que... Nada, metelo ahí en el Sound Force, cortale la cola. Oye, lo estoy mandando recontra en cana al aire, así me gusta.

El tiempo en Buenos Aires, allí donde estamos saliendo y saludamos. Hola, Buenos Aires. ¿Cómo te extraño, Sur? ¿Cómo te extraño, Sur? 11 grados la temperatura allí en la gran ciudad. 11 grados la temperatura, una máxima prevista para el día de hoy de 22 grados. Hay niebla, cuidadito con los accesos, despacito y por las piedras. Después va a estar parcialmente nuboso. Nubes y claros para más tarde, al mediodía soleado. Es posible que en la noche de esta noche aparezca alguna tormenta en escena, se los aviso, ¿no? Si van a andar por la noche por ahí, ojo al piojo, ¿eh? Bueno, la temperatura en Altagracia, 12 grados. ¿Por qué el vendedor de humo me clavó un 13.2? ¿Qué pasa? ¿Qué pasa ahí? Bueno, la máxima prevista para hoy, 27. La humedad del 71%, che. El viento sopla a una velocidad livianita, como a 10 kilómetros por hora. Bueno, ese es el panorama en Altagracia, Córdoba. Y ahí decimos, hola, Altagracia. Buen día, Altagracia. 94.9. Century Radio Córdoba. Una radio para gente como vos. El tiempo en Mendoza, 13 grados. 13 grados la temperatura en un espacio que tiene previsto una máxima de 26. Va a ser calorcito y mañana no, mañana no. Me interesa saber cómo va a estar el fin de semana. Me parece que va a llover el fin de semana, che. Bueno, la cuestión es que la máxima prevista para Mendoza hoy es de 26 grados centígrados. Un cielo que va a estar bastante nuboso o nublado. Lo que quieras ponerle, che. Lo mismo que a la noche. A la noche. El tiempo en Mar del Plata. ¿Por qué no dije nada a propósito de Mendoza? Hola, Nico Aguilera. Alguna vez compartimos clases de canto con Nico Aguilera, nos echaron a los dos. Uno por demasiado alto y el otro por demasiado bajo, en cuanto a los tonos, digo yo. Bueno, dale. El tiempo en el volcán, 13 grados centígrados. A punto de estallar el volcán. El volcán económico en el país está a punto de estallar. ¿Cómo te lo explico? 24 grados la máxima prevista para este espacio que luce hoy absoluta y totalmente soleado. ¿Cómo disfruta uno de estos cielos tan abiertos así? Y sin una sola nube, mira. Te dije 24 la máxima para hoy. Hola, el volcán, hola San Luis. Hola, Marcial Holguín. ¿Cómo le va? ¿Qué dice? Pulgar para arriba por el mandamás. 7 grados la máxima. Digo, no, 7 grados la temperatura en Mar del Plata. ¿Por qué dije esto? Bueno, ¿qué dice que va a llover hoy? Mira vos. Los marplatenses van a tener la visita, ¿sí?, a veces generosa y a veces no tan bienvenida, de la lluvia. 13 la máxima prevista para hoy, la perla del Atlántico. Allí estamos cobijados por la radio que nos une. GCD, Mar del Plata. Y le digo hola a Guillermo San Martino. El tiempo en San Rafael, 11 grados centígrados. Saludo a una de mis productoras preferidas. A veces no labura nada, ¿sabes lo que hace? Se pone a escudriñar sobre el santoral. Hoy voy a tirar bombas con el santoral, ya vas a ver. 28 grados la máxima en San Rafael, en la ciudad que mueve a Mendoza. Un cielo bastante nublado, con algunas nubes y algunos claros a lo largo del día, digo bien. Hola, Cutralcó. Hola, Cutralcó. Bueno, estamos saludando a nuestros amigos, en especial a este nuestro colega periodista, hombre que alguna vez supo transitar las lides de Telam, una de las agencias de noticias más importantes que ha tenido en la historia la Argentina. Y el gobierno este se la llevó puesta, los sacó a patadas en el culo a todos. Mirá vos, una cosa de locos. 9 grados la temperatura en Cutralcó. Estoy saludando a Fabián Mántaras, por supuesto. Colega, compañero, sí, amigo. 9 grados, dije, la máxima prevista para hoy allí en Cutralcó, en la ciudad neuquina, es de 16 grados, con un cielo que aparece con ciertas nubes ahora, que más tarde va a liberarse un poco.
Ya están metiendo la mano rápidamente en el 11-28-640009. No me apures, chango, no me presiones. 8:22 de la mañana.

Buen día desde Adrogué. Desde Adrogué te avisé y te grité. Día horrible como este gobierno. Hay mucha niebla, digo, ahí en Adrogué, en la zona sur. Bueno, estoy saludando... tempranito me escribió Fede Bacareza. Sí, enseguida vamos a hablar con este economista de Fuste, ¿sí? Con un grado de sapiencia terrible, ¿no? Que en un ratito vamos a hablar con él, más tarde vamos a hablar a propósito del Día de la Industria. Y a propósito, vamos a hablar con Moreno, el Pope de APYME, ¿no? Ya sabemos que está todo muy mal, pero queremos saber un poquito más, a ver cuál es la mínima expectativa que tienen de parte de estos organismos que establecen un plano de comunidad en cuanto a las pequeñas y medianas industrias, ¿no? ¿Qué momento?

0: Elías Medina, te mando un gran abrazo, gracias por tus loas, dice, muy buen programa, bla, bla, bla, bla. Nos escucha todos los días en San Luis. Un saludo grande. Hola, Quilmes, buen día, Quilmes. ¿Por dónde anda mi productor sureño? Estoy hablando de Alejandro Zacarías. No da señales por dónde anda, ¿no? Si me dice qué tan calentito tiene los pies, le voy a decir dónde está.
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0: Hola, Milagrito. Estoy hablando con Milagro Márquez.
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0: Me mandó un informe vinculado con el Hospital Garrahan, ¿sí? Y de eso vamos a hablar seguramente hoy también. Saludo a mi colega, hermano, amigo, compañero, que anda de descanso casi empujadito, no por el médico, estoy hablando del Negro Olivares. Donde nos juntemos haremos dinamita con eso, ¿sí? Se lo digo así. Raúl Llanesa. Muy buenos días, ¿qué tal? Enseguida nos vamos a meter en ese informe que tiene que ver con lo que pasa en ATE. Sepárame que voy con un poquito de información deportiva, porque van a pasar cosas hoy en el fútbol y siguen pasando, ¿no? Dale, chango, dame bola, dale.
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Bueno, hoy va a haber acción por la Copa Argentina, ¿no? Estamos hablando de... Van a jugar Vélez, enfrentando al equipo de Arruabarrena, estoy hablando de Boca Juniors, que este encuentro se va a disputar en Córdoba, en el Kempes, ¿no? A las 21:15 por la Copa Argentina. El Vasco no las tiene todas consigo, digo, porque Boca no está jugando todo lo bien que debería y además porque tiene varios lesionados, ¿no?

0: El ganador, bueno, esto es cuartos de final, ¿no? Sí, octavos de final. Para meterse en cuartos, Boca debería ganarle a Vélez, o Vélez a Boca, para enfrentar a Racing, que dio cuenta de Belgrano en este encuentro. Digo, en esta fase de la Copa Argentina. Mientras que en la vereda de enfrente, digamos, en este mismo espacio, están Deportivo Riestra, que le ganó a Gimnasia Esgrima de la Plata, y Banfield, que le ganó a Midland, ¿sí? Por el otro lado están Independiente Rivadavia y Atlético Tucumán. El ganador de esta llave va a enfrentar al ganador de Platense frente a Estudiantes de La Plata.
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0: Mari nos está saludando desde Wilde.
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0: Zacarías, ya sé por dónde anduvo usted. No cuente detalles, ¿eh?
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0: Elenita Conde te manda un beso grandote.
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0: Bueno, dame un clic, un vuelta de página. ¿Sabes por qué? Porque quiero meterme en la información más general del deporte. Dale.
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0: El Pipo Gorosito dejó de ser el entrenador de San Lorenzo. Es una de las noticias del gráfico web. Una pregunta es, ¿habrá efecto dominó? ¿Y a qué se refiere esta noticia? ¿A que Leandro Paredes le puso paños fríos a su continuidad en la selección argentina? Leandro Paredes tiene que enfrentar una pena muy dura que le puso la AFA, la FIFA, y además, bueno, la sensación esta de desasosiego que supongo aparece en escena toda vez que la Argentina se queda sin su jugador estrella, ¿no? Bueno, Germán Petzela, uno de los futbolistas relegados en la primera división de River, con todas las implicancias que tiene, ¿no? Más allá de su momento. No debería tener cosas para decir en este caso. Bueno, Germán Petzela tiene un nuevo club, va a jugar en un grande de Sudamérica. Estamos hablando de el equipo de mi amigo Mario Chenique. Abrazo, saludos, ¿sí? Al norte de Uruguay, hincha de Peñarol. Bueno, ahí lo tienen a Petzela. Ojalá que ande bien y le vaya muy bien. Bueno, tampoco va a poder disponer, y esto es otro título del gráfico, de Delgado, uno de los jugadores importantes que tiene en la mitad de la cancha, Arruabarrena, como para enfrentar a Vélez. Un dato que no es menor.
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0: Sí, hay que decirlo, tremendo bombazo del mercado. Digo, porque Enzo Fernández se convirtió en el nuevo jugador del Manchester City tras una extensa e intensa negociación. En la recta final de la ventana de transferencias, el volante argentino dejó el Chelsea, o el Chelsea, o el Chelsea, como quieras. Se sumó a la constelación de los ciudadanos bajo la conducción de Enzo Maresca. Si querés te digo la cifra. ¿O no? El acuerdo total y definitivo se rubricó por una cifra impactante que supera los 125 millones de libras esterlinas. Entiendo que esto traducido a dólares o a euros. ¿Cuántos son? 150 millones. Un montón de guita. Entiendo que por esta cuestión de los derechos, de formación, a River le cabe una guitita ahí, ¿eh? Es un jugador extraordinario, no hay vuelta que darle, es un jugador. Pero de locos. Bueno, ¿qué más? El presidente de la FIA va a respaldar la vuelta de la Fórmula 1 a Argentina e inclusive le puso una fecha probable. Mira vos. Francisco Cerúndolo es la única alegría argentina en la jornada del US Open de Estados Unidos.

0: 8:31, dame vueltita de página. Voy a la tanda y después nos metemos en la nota, dale.
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0: Muy bien, 8:34. Si hay algo que insume mucha atención en estos tiempos que corren, están relacionados con el accionar del gobierno en general y con la economía en particular. Creo que uno de los términos en boga en estos tiempos o en estos días, y esto referido a las familias, al hombre común, estamos hablando del endeudamiento. Cuando históricamente, cuando se hablaba, se refería uno con ese término a una situación, estábamos hablando de el endeudamiento del país. Esta vez la historia viene más para abajo y prácticamente nos lleva puestos a todos. El endeudamiento y la mora. La morosidad significa que no puedes pagar y que entras en un estado y una situación muy particular, que no tan solo tiene las consecuencias lógicas en tu accionar monetario, en tu economía, en tu financiación, sino también en lo moral de la gente, cómo se siente la gente, cómo siente uno cuando no puede pagar. Bueno, de estos temas y de varios más vamos a hablar con alguien que es un asiduo convocado por nosotros. Estamos hablando de Federico Vacareza. Fede es no tan solo un economista de fuste, sino también un hombre que transita las lides de la docencia, fundamentalmente en la UNDAV, un lugar que aprecio y recuerdo siempre con mucho cariño. Fede, qué gusto saludarte. El Negro Suárez por acá, ¿cómo estás?
1: Negro Suárez, buen día, Negrito querido, un placer saludarte como siempre.
0: Bueno, gracias por atendernos. Ya casi me metí en tema. Digo esto por lo que pasa con la gente. Después seguramente tendremos cosas para decir con el endeudamiento importante que tiene la Argentina, que cada vez es más importante, más grande y menos posible de pagar. Bueno, ¿cuál es la sensación que hay entre el mundo de los economistas pensando en este endeudamiento familiar que a veces parece insostenible?
1: Bueno, la primera, podría decirse, observación que se puede hacer es está en torno a lo que el gobierno afirma, ¿no? Que el endeudamiento es más una culpa, podría decirse, una consecuencia del accionar irresponsable de aquellos que tomaron crédito y que, bueno, por alguna razón, por algún momento, por algo que haya pasado en el medio, dejaron de pagarlo. Y la verdad que desde la perspectiva de los analistas y de los especialistas, preocupa mucho esta afirmación, porque hay un dejo de, podría decirse, no sé si de malicia, pero de tratar de ocultar algo que es más que evidente que ha venido pasando en estos últimos años y que molesta y que irrita también. No es que la gente se haya endeudado porque quería, se endeudó porque su ingreso comenzó a reducirse mientras que sus necesidades de consumir bienes que en su gran mayoría tienen que ver con la canasta básica seguía manteniendo constante, mientras su ingreso se reducía, la inflación lo iba erosionando, los precios comenzaban a subir cada vez más, mientras el salario se mantenía estancado. Y la gente comenzó a tratar de cubrir inicialmente esa falta de ingreso que se estaba achicando con deuda, y después esa deuda se fue acumulando. ¿Y por qué se fue acumulando? Porque las necesidades necesitan cubrirse de una o de otra manera, y bueno, si la deuda era la única forma, la gente primero se redujo y después comenzó a endeudarse, y eso terminó generando la gran pelota de deuda. Así que el que está generando el problema en este caso ha sido el gobierno, ha sido la administración económica, y no ha sido las familias que gustosamente quisieron endeudarse para comprar televisores. De hecho, es una mínima fracción la que compró televisores en el Mundial comparado con mundiales anteriores. Vimos la caída del consumo de los electrodomésticos, la gente no estuvo comprando electrodomésticos de ningún tipo hace ya un tiempo largo, y el endeudamiento tiene que ver más que nada con el gasto corriente de las familias.
0: Claramente el gobierno quiere hablar mucho de esto y está en algún modo desviando la atención hacia otros lugares. Y he escuchado a varios economistas, por ahí a Giacomini, por ahí no recuerdo a quién más, coincidir en la postura de que lo que está pasando con la deuda externa es que se ha incrementado potencialmente, y que en la medida que transcurre el tiempo, el entretenimiento por parte del gobierno significa, entre bambalinas, que esto es impagable.
1: Bueno, el tema de cómo se va a cancelar, cuánto se ha aumentado justamente, no solamente con organismos internacionales, sino también con la emisión de deuda y la colocación de deuda en el exterior, con el financiamiento que ha recibido el gobierno desde organismos internacionales. Bueno, todo eso va acumulando un determinado stock de deuda que va a tener que cancelarse. Por suerte, hoy en la Argentina, como máquina generadora de dólares, adicionalmente al campo, está empezando a dar resultados el sector petrolero, que tiene una perspectiva muy, muy positiva. Habrá que ver si eso alcanza para los próximos años. El stock de deuda sí se ha incrementado, pero también la posibilidad de generar de dólares por exportaciones también se ha incrementado. Así que veremos en los próximos años cómo se va cancelando eso. Por otra parte, los vencimientos de este año, el grueso podría decirse, los vencimientos de este año ya se canceló, ya se puede entrar tranquilo al 2027. Por ahí el problema lo vamos a empezar a tener a partir del 2028 en adelante. Vamos a ver cómo evoluciona la generación de dólares vía exportaciones para ese momento. La verdad que viene en una situación muy, muy positiva actualmente. Veremos más adelante con los próximos gobiernos cómo es la relación entre los próximos gobiernos y los mercados de deuda para poder, en cierta medida, afrontar la deuda que se tenga por delante del 2028, por lo menos en adelante.
0: Los resultados que se muestran del déficit o el equilibrio fiscal, ¿son reales o están bajo un manto de duda o están con algunos números o algunas cuentas pisadas para que esto no se vea realmente, o lo que han conseguido es real y muestran es real, pero el análisis cabe, y esto te pido que lo hagas vos, que sos un especialista, ¿de dónde viene? ¿Por haber sacado guita de todos lados, haber liquidado un montón de espacios del Estado, por haber apretado el cuello a los jubilados? ¿De dónde apareció, si esto es real, el famoso equilibrio fiscal?
1: Bueno, vino, Negrito, primero por pisar todas las cuentas públicas, ¿no? Algo que se pisaron fueron, fíjate, las jubilaciones, cuánto aumentó la inflación, las jubilaciones, los sueldos, sí, los salarios de los docentes, el recorte al gasto público. No, o sea, se logró ese equilibrio fiscal, pero en base a tener un estado muy mínimo, un estado que, fíjate, el estado de las rutas, o sea, la logística también va a empezar a tener problemas a nivel nacional. Pensemos que al no tener ferrocarriles, toda la logística de bienes en la Argentina se mueve mediante las rutas. Si tenés unas rutas en mal estado, eso también va a influir en el aumento de los costos logísticos y en el aumento de los precios de los productos, porque se te van rompiendo los camiones, porque tardan más tiempo. Por eso mismo, pisar

0: el gasto público en infraestructura, pisar el gasto público en los salarios también te hace bajar el consumo, te va frenando la economía. Bueno, todo eso fue generando un cóctel de cosas en la cual llegaste al estado mínimo que vos buscabas, llegaste a un estado que gaste mucho menos de lo que se necesita para mantenerlo operativamente y en funciones de forma eficiente. Ahora, eso mismo, ese mismo gasto que vos estás evitando, hace que vos, que todo ese ingreso de plata que podría moverse dentro de la economía no esté. Entonces, si no se mueve la economía, vos achicaste el Estado, la economía no se mueve como está pasando actualmente, lo que te va a pasar es que vas a recaudar cada vez menos. Sí. Si vos recaudás cada vez menos, tenés que volver a ajustar otra vez de nuevo para que los números te cierren. A mí me parece que hay una cierta miopía en este sentido en cuanto a las políticas que podrían llevar adelante, que se alcanzó un gasto público más reducido, muchísimo más reducido que el que se tenía hace 2-3 años atrás, pero que en cierta medida eso se hizo sacrificando la dinámica del mercado, que es lo que a vos te permite mejorar la recaudación. Hoy por hoy se podría tener una recaudación mucho mayor si se activase el consumo interno en la Argentina y no mediante un recorte del Estado como es el que se viene haciendo. La recaudación la mejorás o creciendo. Una economía que crece más es una economía que también paga más impuestos, porque cuanto más se consume, más impuestos se pagan, o recortando cada vez más el Estado. Me parece que hay que pensar en cómo salimos, cómo mantenemos un gasto más acotado, pero ese gasto salga del mayor consumo, de una actividad económica mayor y de una mejor recaudación de impuestos vía crecimiento. La única salida acá es vía el crecimiento.
1: Le contamos a nuestros amigos, estamos charlando con Federico Vacareza, y que, recién te escuché en el razonamiento hablar de las bondades que puede ofrecerle a la macroeconomía, tanto lo energético, hablando de Vaca Muerta, etcétera, como las exportaciones a través del agro y del campo. La gran pregunta es si necesitamos que haya una activación del mercado interno para poder recaudar un poco más y que las facilidades que encuentre economía para transitar sean mejores. Se me ocurre preguntar si va a alcanzar con esto, porque yo vi y observé, no sin preocupación, la visita de Georgina o de Cristalina de Georgieva, dándole una vueltita a Vaca Muerta como quien observa su ganado. Un interrogante es si está observando el de lo que se van a apropiar a habida cuenta de saber que no se va a poder pagar la deuda, o bien está visualizando si verdaderamente desde ahí la van a poder pagar. Pero digo, no obstante este escenario que estoy planteando, ¿en qué momento pueden aparecer en escena las posibilidades de una reconversión o reconstrucción de la economía interna cuando todo lo que se ve es para la macro?
0: Bueno, es muy difícil esto. No puede haber un capitalismo, pensar un capitalismo sin consumo. Pensemos que primero, ¿no? Arrancamos de atrás para adelante. El capitalismo necesita justamente de un mayor consumo para poder crecer. Pensemos en los Estados Unidos.
1: Sí.
0: El modelo, podría decirse, más icónico en materia de capitalismo es el modelo estadounidense. ¿Alguien se imaginaría un modelo estadounidense sin estadounidenses consumiendo como bestias? No. Cuanto más se consume, mejor es eso para el capitalismo. Yo no sé qué tipo de teorización está tratando de imaginar el presidente con sus ideas creativas de pensar un capitalismo sin consumo. Claro. El capitalismo necesita demanda, sí o sí. La función de demanda es central para el crecimiento económico. Sin demanda es muy difícil que vayas a tener crecimiento, y la verdad que un capitalismo sin consumo y sin crecimiento, no sé bien qué tipo de capitalismo quiere inventar el presidente con sus teorías creativas, ¿no? Que uno las va escuchando todos los días y ya los argentinos se agarran la cabeza, pues los economistas no le encuentran mucho fundamento a los argumentos que plantea el presidente. Pero bueno, eso irá por otra discusión. Hoy por hoy pensar un capitalismo sin demanda es algo bastante extraño, ¿no? Bastante insólito, me parece. Así que yo pensaría un modelo más clásico, tratar de empujar el capitalismo vía demanda, demanda externa y demanda interna, y la demanda interna es fundamental. En la Argentina está todo bien con el tema de las exportaciones, con la generación de dólares, pues si vos querés que la economía crezca, el 75% del crecimiento económico depende de la actividad doméstica. Eso es una cuestión central. Sí. Y la otra que me preguntaba, justamente lo de Georgieva, no, yo creo que Georgieva fue a verlo, fue a ver, conocer la cuenca de Vaca Muerta, porque en realidad se incorpora justamente a la oferta mundial de petróleo un actor sumamente importante hoy, emergente, como es la Argentina en este sentido, que hace 10, 15 años no sé si se lo tenía tan en vista, ¿no? Como la capacidad de Vaca Muerta para poder

0: Entonces, ir a visitar este lugar, uno, bueno, tendría otros lugares del mundo, ¿no? Venezuela, por ejemplo, la cuenca del Orinoco, o tendría en cuenta la cuenca de los países árabes, ¿no? O Rusia, por ejemplo, no hay muchos países en el mundo que tengan la bonanza de tener tanto petróleo. Estados Unidos, por ejemplo, tiene una cuenca petrolífera también importante, y la Argentina, entrando como este actor mundial, se la llevó también como de manera simbólica. Pero ese simbolismo no queda, digamos, muy bien cuando en realidad lo que vos le debés al Fondo Monetario son casi 60 mil millones de dólares. Me parece que por ahí que no cae muy bien que eso se haga, ¿no? Porque queda como que va a ver cuánto ganado hay dentro del redil, y en realidad lo hizo para ir a conocer, me da la impresión a mí, lo hizo para ir a conocer una cuenca petrolífera que se incorpora hoy a la oferta mundial, que tiene perspectivas realmente muy, muy prometedoras para los próximos años. Vaca Muerta es un aporte importante, pero con Vaca Muerta solamente no se pone en marcha el conjunto de la economía.
1: Claramente. Ahora, hiciste una mención a propósito de las exportaciones. Y cuando uno observa el comportamiento del presidente, que anda puteándolo a Lula, que Lula tiene posibilidades de volver a ser gobierno, anda puteándolo a quien se le pone por delante, o uno de sus funcionarios que se la mandó con China, nada menos que con China, que son súper sensibles, quizá Lula habrá dicho, ¿qué dice este monigote? Un destrato de indiferencia que claramente lo pone en el sitio de estoy lejos de vos, ¿no? Pero digo, y a propósito de las exportaciones, este tipo está loco, digo, como para poner en riesgo en algún modo las relaciones con el socio comercial más importante que tenés en esta parte del mundo. ¿Qué pensás de esto? ¿No le importa nada o está loco de verdad?
0: No, a mí lo que me parece es que sí, probablemente el comportamiento que tiene hacia diversos mandatarios y hacia diversos líderes mundiales, porque ya no son solamente mandatarios. Mandatarios son todos los presidentes que gobiernan cada uno de los países del mundo. Sí. Pero líderes mundiales, vos tenés 10, 12 líderes mundiales, que digamos son los que tienen mayor preponderancia. Hoy Lula, por ejemplo, es un líder mundial, es el más importante de toda América Latina, es nuestro principal socio comercial, un país con el que hay un estrechísimo lazo histórico, político, económico, comercial, más que con cualquier otro país del mundo. Y bueno, comportarse así me parece que marca una falta de ubicuidad y de saber qué rol está ocupando el presidente como líder del país, ¿no? Más allá de su mirada política, militante o de sus ideas estrafalarias. Lo que sí también es preocupante es que ya no solamente es el presidente, sino que son funcionarios de segunda, tercera, cuarta línea, pero porque si el presidente se comporta mal de esa manera, también va sentando un precedente. Yo nunca había visto un gobierno tan grosero como el que estoy viendo. O sea, jamás, no recuerdo en la historia. Mira que uno tiene ya, por ejemplo, memoria de haber escuchado hasta discurso de tipos genocidas atroces como ha tenido la Argentina, pero nunca del grado de vulgaridad y grosería vulgar, de algo realmente vulgar, ordinario, de baja estofa, como el que estamos viendo actualmente. Yo no tengo registro de eso, no solamente en la Argentina. No lo tengo en ninguna parte del mundo, porque claro, un mandatario se espera algo muy alto. Podrá ser un patán. En la Argentina hemos tenido tandas de líderes patanes que han gobernado la política argentina. Literalmente patanes. Sin embargo, en esa patanería uno ha encontrado por lo menos un dejo de ubicuidad o refinamiento en las formas. Eso parece que en este gobierno se ha perdido completamente, ya no en la primera línea, por ejemplo.
1: Claro, claro.
0: En Milei, en su hermana. Bueno, su hermana nadie la escuchó hablar. Yo no la he escuchado hablar. No he tenido el placer.
1: Mejor, Fede.
0: Mejor, sí. Pero después, ese grado de vulgaridad lo he escuchado del ministro de Economía, de funcionarios de segunda, tercera línea, que están colgados del

0: sillón presidencial agarrados con una mano que duran lo que dura un carnaval, pues ya hemos visto funcionarios de alto rango salir ejectados, pero con un grado de vulgaridad. Es un gobierno vulgar y tiene políticas vulgares. Y eso que estamos viendo todos, bueno, es la consecuencia de lo que se decidió en 2023. Esperemos que en 2027 la gente vote un poco mejor.
1: Acá te mandan dos mensajes, uno de Juan Carlos, que dice, además son chorros, ¿sí? A cielo abierto. Elena pregunta, y dice, bueno, muy buenos tus conceptos, Federico, y pregunta, ¿cuándo va a llegar dinero a la gente pobre por el laburo?
0: Bueno, vamos con, primero, bueno, gracias por los mensajes, y la segunda respuesta sería, en términos lógicos,
1: sí,
0: en términos normales, debería haber un alivio por lo menos en la previa al calendario electoral, ¿no? Por ahí una suerte de mecanismo de estímulo económico, lo hacen todos los gobiernos como para tratar de alivianar un poco la situación económica, generar un poco más de alivio y por lo menos en el periodo electoral aflojar un poco la soga y después la vuelven a tensar después de haber ganado las elecciones. Es casi un clásico, uno eso lo ve en la Argentina en todas las elecciones. Bueno, en este gobierno parece que ese alivio, esa suerte de descompresión financiera o económica no va a estar disponible porque en la mirada del presidente Milei eso sería prácticamente algo deshonroso, algo que no debería hacerse y bueno, habrá que esperar para más adelante. Por el momento no hay medidas de alivio, medidas de estímulo económico hacia el sector de mercado interno, hacia el consumo por el gobierno. Habrá que verlo más adelante, habrá que seguir aguantando. Esa es por lo menos la lógica que todos los analistas están teniendo en cuenta. Eso está generando que lo que el año pasado se decía, la Argentina va a crecer un 5%, ¿te acordás que el FMI decía que la Argentina va a crecer un 5%? Los analistas económicos, yo sé que la Argentina en 2026 va a crecer un 5%, hoy por hoy, si vos estimás el crecimiento general que están teniendo todas las consultoras y que está teniendo el REM para diciembre de este año, va a ser del 1,5%. Claro. ¿Y dónde falta? ¿Dónde se fue ese 3,5%? Se lo comió la inflación y la erosión del ingreso. Entonces, si vos no tenés ingreso, la erosión, el salario se va erosionando con la inflación, la mayoría de los argentinos viven un salario, lo lógico es que no crezcas más de un 1,5%. Fíjate cómo pasamos de una estimación del 5%, de un crecimiento del 5% para este año, a tener un magro crecimiento del 1,5% para 2023. Bueno, consecuencia de todo este ajuste que estamos viviendo y en camino a un año electoral, el gobierno parece que no está dispuesto a cambiar el rumbo.
1: Claudia nos está preguntando si es legal que el gobierno haya sacado plata del ANSES para dársela a los bancos, para que los bancos se lo presten a la gente.
0: Bueno, como legal, sí es legal. No se hizo nada ilegal. Ahora, el tema es si es legal y si es ético.
1: Sí.
0: A mí me parece que ahí la problemática no pasa tanto por legal como por la ética, y por otra parte, cuando uno ve el tamaño del anuncio del ministro, los bombos y platillos que recibió ese anuncio, y después los resultados finales que ese anuncio va a tener, me parece que no sé si era para que el ministro saliera a anunciarlo de una manera tan pomposa. En realidad es un anuncio que se hizo como prácticamente una modificación de que van a surgir créditos hipotecarios, ven 17.000 créditos y en la Argentina tenés 1,000,000 de personas con problemas habitacionales. O sea, ¿cuánto puede llegar a solucionar eso y de qué escala es en función de cómo, bueno, vuelven a reactivarse los créditos hipotecarios? Como todo, podríamos decir de que el gobierno nos tiene acostumbrados a cuando se hace un anuncio, mucho ruido y poca nuez después.
1: Fede, estiré muchísimo la charla, y perdón por ello, sé que tenés muchas actividades. Bueno, la gente quería preguntar cosas y le di el pie a esto. Gracias, como siempre, hermosa charla, y la seguiremos en otro momento.
0: Negrito, querido, te mando un fuerte abrazo, y un fuerte abrazo para todos los oyentes, que tengan una hermosísima jornada.
1: Te han escuchado desde varios lugares del país, te lo digo, Mar del Plata, Mendoza, Córdoba, San Luis, y por supuesto el Gran Buenos Aires y la capital. Un abrazo grande.
0: Un fuerte abrazo y a pegarle para adelante, a no aflojar, que tarde o temprano vamos a salir de esto.
1: Gracias. Chau, chau.
0: Chau, chau.

Ahí estábamos charlando con Federico Bacarese, economista, un asiduo visitante de nuestros micrófonos. 59 minutos han pasado de las 8, un minuto para las 9. Escuchá, sí, buenas canciones a esta hora de la radio.

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0: amerita desanunciar la canción anterior porque uno se queda ensimismado escuchándola, ¿no?
1: Por eso esta historia.
0: Y esa canción me la mandó Angie Fernández. Con un tino y una, a ver, una certeza de que esto iba a funcionar y de verdad sí. Se llama Voy a pelear. Es el título de la canción anterior, ¿no? Ahora está sonando la renga, pero digo porque me escribían también a propósito de la canción y me pidieron el título, es ese, Voy a pelear. Y la cantante es Sam Irley Cataleya, ¿sí? Después si me la piden se las mando, ¿no?

0: Muy bien, las 9 y 11. 11 minutos han pasado de las 9 de la mañana, es por acá. Y recién estuvimos hablando hoy mucho de economía. Ahora vamos a hablar con el presidente de la Asamblea de Pequeños y Medianos Empresarios, estoy hablando de Julián Moreno, para lo hacemos regularmente para ir teniendo una referencia de lo que está pasando fundamentalmente con las pequeñas y medianas empresas. Julián, qué gusto saludarte acá en Negro Suárez, ¿cómo estás?
1: Bien, buen día, gracias por el llamado.
0: Bueno, aquí estamos, o sea que hace unos días te escuché hablar con un colega al que respeto y quiero mucho, estoy hablando de, ya te digo, de Pablo Yumato, ahí estás, lo tenía anotado porque, Pablito, te hacía alguna pregunta y vos decías, el día a día de un empresario, sobre todo el de PyME, es agónico, contame sobre eso.
1: Y porque vos estás viendo cómo día a día vendés menos, cómo día a día te cuesta más llevar la empresa adelante, y en esa agonía se convierte en agónico, porque uno generalmente siempre la esperanza lo hace tirar de la soga quizás más de la cuenta, ¿no? Entonces, cuando quizás si uno fuera totalmente racional, debería haber parado la pelota antes, ¿no? O cerrado, sí. O ha dicho otra cosa antes. Cuando te llega la noche es cuando ya estás hasta enterrado de alguna manera, ¿no? Te sentís que ya no tenés cómo responder, porque cerrar una empresa, hay que recordarlo, no es gratis, ¿no? No, si vos cerras una empresa tenés que tener la espalda suficiente como para garpar a todos los proveedores, garpar las indemnizaciones, pues uno está en la rueda girando y con lo que cobras empezás a financiar el día de mañana y de alguna manera estás siempre en una rueda girando. Cuando vos la querés parar, tenés que hacerte cargo de todo el pasivo con lo que tenés acumulado hasta ese día, no con lo que vas a cobrar el mes que viene, pues ya no vas a cobrar más nada. Entonces, es muy difícil y por eso te digo que es agónico, porque uno dice, bueno, ya cerrar no puedo. Entonces la peleo, laburo 10 horas, laburo 11, laburo 12, laburo 13, veo cómo carajo hago para llegar, y estamos todos esperando que esto termine de una vez. Esa es la verdad.
0: Hoy estábamos hablando con Federico Bacaresa a propósito del endeudamiento familiar, el común, el del hombre a pie. ¿Esto va en sintonía con lo que pasa con las pymes?
1: Sí, porque vos, las pymes, digamos, bancariamente, en vez de estar en el 12, como está en los créditos personales, estarán en el 3,5, 4, una cosa por el estilo. Uh-huh. Pero claro, porque el PYME primero deja de pagar el impuesto municipal. Sí. Después te financias con los proveedores. Después el ARCA, que es automático, digamos, vos podés financiarte los planes del 931, eso sin pedir demasiado permiso ni nada. Entonces, como es medio automático, llega el día del pago, no tenés cómo, y bueno, haceme un plan de pago, un plan de cuotas, ¿viste? Y te vas enroscando. Estamos todos endeudados hasta la maceta, por ahí no con el banco, porque el banco tiene tu hipoteca detrás, ¿no? El banco, si te prestó, es porque tiene como cobrarse seguro. Sí. Entonces, la mora bancaria de las empresas no es tan alta como la de las personas, pero porque las empresas tienen otros recursos, digamos, para financiarse, pero estamos todos endeudados, mal.
0: Ahora, ¿hacia dónde va este modelo perverso? Y digo desde el punto de vista de lo nocivo del círculo, porque vos hablás, la PYME se cae, no tiene recursos, deja de pagar los impuestos, deja de pagar el ARCA, deja de pagar, claro. La nación no recauda, la provincia no recauda. ¿Cuál es el objetivo? No lo termino de entender.
1: Bueno, yo creo que hay el modelo es primarizar la economía, ser un país más chiquitito, que consuma menos, que tenga menos demanda, menos capacidades también de desarrollo, por eso también el ataque de las universidades y a todo el sistema de ciencia y técnica. Digamos, si teníamos alguna esperanza, rompiendo eso la vas a liquidar. Y bueno, que todo lo que el país pueda producir genere divisas para irse, no en formato de, no en un barco como fue en su momento Potosí, digamos, cargado de plata, sino a través de las deudas que este gobierno va tomando, que va cambiando deuda en pesos por deuda en dólares, y de esa manera quedamos hipercondicionados. Y todas las divisas que nuestros recursos naturales puedan generar van a ser exclusivamente para pagar esas deudas y no para apalancar el desarrollo de la industria y de la actividad que genere una sociedad un poco más justa, que es por ahí lo que nosotros todavía nos animamos a soñar, ¿no? Sí. Por eso la peleamos, porque todavía tenemos alguna esperanza. El tema es que, viste, que a veces cuesta más encontrar de dónde colgar esa esperanza, dónde engancharse, porque te rompen las universidades, te rompen el sistema de ciencia y técnica, te rompen, digamos, las capacidades humanas, y además te entregan todos los recursos a multinacionales o empresas que son países directamente, ¿no? Por el poder que tienen, ya no manejamos los puertos, pues son todas multinacionales, ya no manejamos los recursos naturales, nos queda YPF nada más, te diría. Esperemos que no la rifen, porque también sería parte del plan ese, ¿no? Tranquilamente, si rifan nucleoeléctrica, rifan, la verdad que vamos a ser extranjeros dentro de nuestra propia patria.
0: Una de las cosas que decías vos estos días es no hay nadie festejando este modelo, pero debe haber menos gente hoy festejando el Día de la Industria. Y digo esto porque es real. Sí. Yo he pertenecido por años a la industria plástica y me han pasado dos cosas muy dolorosas. Por haber pertenecido a la escuela técnica, encontré a algunos de mis ex compañeros en algunas reuniones que hacemos y que son profesores de la escuela técnica y que están recontra desfinanciadas. Y hacer una lectura muy pasiva, me ha costado una discusión fuerte. Pero por otra parte, de la furia paso al dolor cuando veo que los están cagando a palos a la gente del INTI, ese lugar donde a mí, como técnico de la industria, me resolvió un montón de cosas. Y digo, bueno, ahí es donde no hay nada que festejar. ¿Coincides con esto?
1: No solo no hay nada que festejar, sino que hay que salir a pelearla. O sea, creo que es el momento de pasar a la acción, sería en términos bélicos. No sé, hay que activar. Yo creo que tenemos que dejar de lamentarnos, o no, seguir lamentándonos para compartir con compañeros, digamos, la cruel realidad, pero no hay que abandonar la lucha, que digamos no nos hundan en estas infinidad de luchas. Yo creo que uno de los errores que quizás veníamos cometiendo es que caíamos en esta fragmentación, ¿no? Estaban los compañeros del INTI por su lado luchando, los compañeros del CONICET por su lado luchando, los de las universidades por su lado, los pymes, los jubilados, los maestros, qué sé yo, todos por su lado, ¿no? Es el modelo que nos está liquidando, así que tenemos que pelearla todas juntas y organizar de alguna manera a la sociedad para enfrentar este delirio que nos están gobernando realmente. No sé si es un experimento o no, la cuestión es que nos tratan como chanchitos de la India, seguro, ¿no? Cada vez somos como reemplazables, evidentemente. Los ciudadanos ya no somos el objetivo de este gobierno, eso está claro. Tenemos que retomar la posibilidad de que un gobierno piense en sus ciudadanos y no en honrar únicamente esas deudas que ellos mismos generan para, bueno, para un poco para lo que te contaba, ¿no? Para saquear de alguna manera con este instrumento y de manera indirecta los recursos que tenemos, que por suerte tenemos, pero tendría que ser para usufructo nuestro, no para usufructo de ellos.
0: Claro. Estamos hablando con Julián Moreno, presidente de APYME. ¿Qué te pasó por la piel cuando escuchaste estos días esa arenga del presidente dentro de un ámbito como la ORT?
1: No, qué sé yo, vergüenza. Ya uno no deja de sorprenderse porque, bueno, es un presidente hablándole a pibes adolescentes. Es vergonzoso, también me da pena por la ORT, que de alguna manera entregó a sus alumnos a esa arenga. Claro, es realmente un drama, te diría, si lo ves a distancia, ¿no? En este momento uno lo puede analizar como una locura, pero tomando un poquito más de distancia, es dramático que un presidente esté haciendo esas parodias con alumnos, con chicos que están formándose y que en teoría tienen que generar o estudiar para lograr una sociedad mejor, más inclusiva, ¿no? Con algunas premisas básicas que hacen a la sociedad, a vivir en sociedad. Bueno, los arenga a que bardean los periodistas, a que, bueno, con una es difícil de describirlo, ¿no? Porque tampoco quiero no sé, ser grosero, pero me resulta indignante viéndolo. Y la verdad que esperemos que esto sea una pesadilla que pase pronto. Necesitamos que el gobierno tenga cierta dignidad, que nos gobierne algún personaje que piense, básicamente yo con que piense en los ciudadanos ya sería un montón, ¿viste? Hoy por hoy necesitamos a alguien que gobierne para su pueblo. Me parece una estupidez lo que estoy diciendo, pero la verdad que siento que no está pasando eso y que estamos hasta lejos, ¿no? En algún momento. Sí. Mucha clase política piensa en sí mismo nada más, piensa en ocupar un puesto, en sostenerse, y no piensa en el drama social que estamos atravesando, claro, claro, que requiere acciones urgentes, viejo, dejen de joder con la interna, que necesitamos que la gente cuando sale de la calle tenga la esperanza de que algo va a cambiar. Porque yo lo que pienso es que en esta oposición tan fragmentada, también a uno se queda sin esperanza de que esto cambie a veces, entonces tampoco sale. Yo creo que hay que generar esperanza, que eso es fundamental, y por eso un poco nuestro mensaje en el Día de la Industria, de que dejemos de decir que no hay nada que festejar únicamente, sí, sino que vayamos a la acción. No, es verdad, estamos totalmente de acuerdo que este modelo no se festeja, pero tenemos que revertirlo, que tenemos que pelear por modificarlo, y de manera urgente, cualquier palo en la rueda, te diría, que podamos ponerle a este camino que está desarrollando este gobierno, va a ser, tiene que ser celebrado, porque cada golpe que nos dan, después nos va a costar décadas recuperarnos. O sea, viste, como siempre, sí, se dice, ¿no? Sí. Romper es muy fácil, construir es muy difícil. Bueno, nos pasa, y en la industria, vos fuiste industrial, sabés que cuando te sacan de la cancha ya no volvés más.
0: No,
1: o sea,
0: no podés,
1: en un momento,
0: no
1: podés, porque uno la pelea hasta el final, y cuando te sacan de la cancha ya quedás con una cicatriz que decís, bueno, ya está, no sí, vuelvo más. Y eso, si vos ves los ciclos neoliberales que hemos atravesado del 76 para acá, siempre que se deterioró el nivel industrial de todos, siempre, después se logró sostener lo que había. Pero no es que hubo, no es que se recuperó, nunca recuperamos la industria pesada, nunca recuperamos, de hecho se entregan las empresas que son estratégicas, se entregan al capital internacional o a las multinacionales o a corporaciones locales, que ya dejan de pensar y de tener un objetivo de beneficio del conjunto de la sociedad y piensan nada más en su negocio, que bueno, son las reglas del capitalismo, pero eso que eran industrias estratégicas que nos podían permitir en algún momento apalancar desarrollo interno, ya se entregan, entonces después no la puedes recuperar más. Entonces, cada ciclo de estos, el daño que genera es enorme, y no es solamente por lo que dura ese ciclo, sino que genera un daño de décadas, que cuesta recuperarlo muchísimo. Ojalá lo recuperemos rápidamente, pero la verdad que el desafío para el próximo gobierno también es muy fuerte, y eso también lo tenemos que tener presente, ¿no? Porque sí, va a haber que pelearla hasta cuando este gobierno se vaya.
0: Es muy clara tu conceptualización de todo el escenario, con el cual coincido plenamente. Yo creo que tendría que agregar, o me gustaría agregar algo que, con lo que insisto de manera constante desde lo que uno puede en algún modo decir desde la radio, desde la comunicación. Y estoy pensando que no tan solo tiene que estar la arenga del optimismo para que la gente no se caiga de a pedazos, sino también hacer una tarea muy importante por parte del modelo que venga, que intente cambiar esto, en la salud mental de la gente. Porque no puede ser, algo que no puede ser, es que la sociedad en general, no digo particularizando, sino en general, haya aceptado este modelo que viene de un casting, porque claramente estos tipos se están eligiendo, estos tipos, los del poder real, están eligiendo estos personajes extraños, pero extraños hasta para el hombre común y de a pie. No veo a mi vecino, a Juan Carlos, ahí hablando cara a cara con Milei de manera normal. Es muy difícil, hasta a mí me costaría dialogar con un tipo de esa dimensión. Julián, como siempre, muchas gracias. Bueno, un mensaje final para la gente de las pymes que, más allá de lo que has dicho, necesitan del incentivo permanente como para no caer en el desasosiego y fundamentalmente en la ruptura final de su empresa, que después, como vos lo decías claramente, cuesta volver.
1: No, bueno, hay que salir a pelearla, hay que, en los lugares donde hoy se celebra el Día de la Industria, obviamente no lo va a hacer el gobierno nacional, pero el gobierno de la provincia lo está haciendo en el Parque Industrial de Morón,
0: sí,
1: y algunas otras provincias seguramente también, que lo desconozco, pero bueno, creo que tenemos que mostrar que la industria es importante para todos porque es nuestra esperanza para sostener un sueño de desarrollo futuro, que es importante participar, eso es fundamental, tengamos la capacidad y las ganas habituales, porque es cierto que el pyme se desvive por sostener su empresa, entonces después no le queda más energía para participar en militar, pero no importa, aunque no sea todos los días, aunque no sea todas las semanas, aunque sea una vez al año, pero que participen, que necesitamos la fuerza de todo para poder revertir esto y mostrar al conjunto de la sociedad lo importante que es la actividad y lo importante también para la construcción de una sociedad más justa que es la pyme, ¿no? Porque a diferencia de las corporaciones, nosotros no nos llevamos la guita afuera, no presionamos al gobierno para que nos libere dólares para sacar, nosotros la ponemos de vuelta en la misma empresa, nuestro sueño es que la empresa sea cada vez más grande y que podamos sostener nuestra familia y que nuestros hijos sigan ahí adentro, eso es parte de nuestra cultura y creo que es en esto que vos decías, la batalla cultural, la industria tiene que ser uno de los capítulos de esa batalla cultural. Claro. Sostener la industria nacional es parte de nuestra identidad, de la sociedad que supimos conseguir, esa clase media que a veces nosotros entendemos que es una característica de Argentina frente a otros países de la región. Bueno, la industria, las pymes en eso tienen muchísimo que ver, así que a pelearla, que también se disfruta peleando.
0: Como a cada entrevistado le digo, mira, tu mensaje, y todos los que has vertido en esta entrevista, los escucharon en Córdoba, los escucharon en Santa Rosa de Calamuchita, los escucharon en Mar del Plata, los escucharon en Buenos Aires, los escucharon acá en San Luis, en Mendoza, en San Rafael, en todos estos lugares, y es bueno poder trasladar este tipo de mensaje alentador en un momento tan difícil. Como siempre, gracias, bueno, Julián.
1: Gracias.
0: Un abrazo
1: grande. Un abrazo grande, negro. Que sigas bien. Chao, chao.
0: Bueno, ahí estábamos charlando con Julián Moreno, el presidente de la Asamblea de Pequeñas y Medianas Empresarios.

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9:43 de la mañana. Nos metemos en los títulos, dale. Agenda del gobernador de la provincia de Buenos Aires, Axel Kicillof. A la hora 15 va a estar en Morón, va a participar del acto por el Día de la Industria en el Parque Industrial Tecnológico Aeronáutico en Morón. Van a estar junto al gobernador, el intendente Lucas Gui.

y los ministros Augusto Costa, Carlos Bianco, Walter Correa y Javier Rodríguez, entre otras autoridades, representantes de cámaras empresariales y del entramado productivo bonaerense. Recuerden que la actividad podrá seguirse en vivo a través del canal YouTube del Gobierno de la Provincia de Buenos Aires. A las 5 de la tarde en La Plata, encabezará la apertura de la cuarta edición del Festival Internacional de Cine de la Provincia de Buenos Aires en el Teatro Argentino. Participarán la presidenta del Instituto Cultural, Florencia Saintud, el intendente Julio Alac y autoridades del Teatro Argentino y del Festival. ...9:44 en la Argentina. Noticias provinciales. Catamarca. Organizaciones convocan a una reunión abierta para preparar la marcha de la bronca en Catamarca. Chaco. Suicidios. La tasa creció 27.7% en un año y superó el promedio nacional. Cero busca suspender las PASO pese a la resistencia del peronismo. Una vuelta por Chubut. Chubut. Relevan a un jefe militar en Chubut por recibir a Villarruel durante los incendios en la cordillera. Bowen y Luque piensan en una interna para definir la candidatura a gobernador del peronismo. Vamos a Córdoba. Ya está en la provincia de Córdoba la delegación del Vaticano para definir la agenda de León XIV. Además presentan la ley Agostina en la legislatura. Corrientes. El gobernador viaja a Iguazú, pero descarta un cruce con Milei. No hay prevista una reunión. Una de economía en Entre Ríos, hay 40.613 jóvenes endeudados y la mora juvenil cuadruplica a los mayores. La provincia oficializó la baja de impuestos al turismo. Al norte, por Formosa, esperan lluvias intensas y fuertes tormentas este viernes 4 de septiembre. En el Día de la Industria, los industriales en contra del desprecio a la producción nacional por parte del gobierno. Vamos a Jujuy. Más operativos contra el narcomenudeo, 30 procedimientos en una semana. En La Rioja se lanza un paquete de medidas para aliviar el endeudamiento de las familias. La Rioja extendió, además, por 60 días el congelamiento de las tarifas de los servicios públicos. En Misiones Milei llega para un evento privado. En Neuquén se profundiza la crisis del PAMI. Aseguran que le debe 1.500 millones a las clínicas. Efecto vaca muerta. Neuquén es la tercera provincia exportadora de Argentina. En Río Negro, los comerciantes piden postergar la creación del nuevo ente regulador en esa provincia. Salta cumple con los estándares internacionales para detenciones de menores de edad, digo bien.
La Defensoría del Pueblo de Salta pidió al Banco Central de la República Argentina poner un tope a las tasas de refinanciación. En San Juan la vice Villarruel dijo: hoy acá soy sanjuanina.

Vamos a San Luis en los dos últimos años y medio, San Luis recibió inversiones por 700 millones de dólares. En Santa Cruz se endurece el mecanismo para cobrar prestaciones impagas a obras sociales. Además, la provincia lanzó tótems de telemedicina para agilizar la atención en hospitales. Santiago del Estero, incautan más de 2 toneladas de hojas de coca.

Tierra del Fuego, Merela, lanzó un plan de desendeudamiento contra la morosidad. Repudian el amarre del petrolero. Promais en Ushuaia. En Tucumán, Mansur se mueve como candidato, amenaza con dividir al peronismo y dice que le gana a Haldo. Tucumán y Brasil afianzan sus lazos a través del intercambio cultural y la cooperación. La ruta nueva 9 será privada. ¿Qué pasará con los peajes? La gran pregunta de los tucumanos.

0: Muy bien, 8 minutos nos separan de la hora 10. Ya está preparado todo el andamiaje del vendedor de humo ahí en Altagracia, Córdoba, para todo el país. Y por supuesto que las mañanas increíbles están listas acá para continuar. Actualizamos datos del tiempo, 19 grados aquí en el volcán. El tiempo en la gran ciudad será, ¿sí? 13 grados. En Altagracia 18, che. 16 grados en la capital de Mendoza. Mar del Plata 9 grados.
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0: Está lloviendo en serio, che, lluvia débil. El tiempo en el corazón de Mendoza, digo en San Rafael, 17 grados. Cielo nuboso, nublado. Bueno, el tiempo en Cutralcó, 11 grados centígrados, dale.

Bueno, una última noticia para ir cerrando. Esto viene de la información que prepara Milagro Márquez. La sindicalista del Garrahan, apartada por el gobierno, dice que sería inconstitucional que la despidan. Me voy a defender en la justicia, dijo. Se trata de Norma Lezama, a quien el Ejecutivo Nacional dice haber echado porque no había desarrollado tareas asistenciales durante 2025. Voy a seguir trabajando, enfatizó la gremialista, quien había tenido una participación activa en las distintas protestas dentro del centro asistencial. Mirá vos, ¿eh? Bueno, nos vamos preparando, 9:55, ya, en un ratito, dale.

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Muy bien, rápidamente nos despedimos. 4:10. Lindo laburo hoy, ¿eh? me gustó. Gracias enorme a toda la producción de todos los sectores que se expanden a lo largo y lo ancho de la Argentina, porque en eso estamos, federalizando la señal de radio a propósito de la radio. Nos vemos mañana, sin falta, a las 8. Y vamos hasta las 10. Se mete el vendedor de humo con Alfredo Cieres. Se mete en escena también aquí en el volcán. Las mañanas increíbles. Patricia González, Omar Chávez. Mi nombre es Mario, soy el Negro Suárez. Los espero mañana, ¿sí?

¡Viva la patria! ¡Viva la patria! Todo bien, todo legal, bienvenidos, gracias por estar. Estos somos, aquí estamos. Ahí hasta la hora 12 solamente los estaremos acompañando en esta venta de humo a través de los micrófonos de Century Radio Córdoba en 94.9 para esta parte del continente latinoamericano. Lo haremos en Buenos Aires también en Radio Güemes AM1050, el dial que te invita a pensar y toda esa cosa. Si la voz lo permite, si el aire lo permite, tenemos menos aire que la luna, estamos así muy congestionados, con la voz tomada, toda esa cosa que habitualmente uno se pega cuando se agarra un bicho de esta naturaleza, pero bueno, vamos a tratar de sacarlo de la mejor manera posible. Bueno, ahí es la idea. Dale, qué cosas. Acaba de finalizar el Negro Suárez en, con el grito de "Es por acá", ¿eh? Él estuvo desde las 8 de la mañana. Programa jugoso el de hoy.

Nosotros le vamos a sacar también un poquito el jugo acá a la cosa. Un juguito de naranja. Bueno, ahí están los temas, ¿no? Uno se da vuelta para revisar la agenda periodística y como que pivotea sobre los mismos, prácticamente sobre los mismos temas, con matices. Pero más o menos por ahí, ¿no? El gobierno nacional que empieza a admitir el problema del bolsillo, mientras aparecen señales cada vez más concretas en industria, salarios y morosidad, ¿no? Y al final había que llegar a fin de mes. Hoy uno de los portales más importantes de la Argentina abre un dato político interesante. Dentro del gobierno buscan respuestas a una frase que hasta hace poco parecía casi una provocación. La gente no llega a fin de mes, ahí en el Infobae lo estamos viendo, ¿no? La Casa Rosada intenta contener el malestar sin abandonar el equilibrio fiscal. ¿Qué cambió? ¿La economía o el discurso del gobierno sobre la economía? Porque durante mucho tiempo la respuesta fue: la macro está ordenada, la inflación baja, el programa funciona. Bueno, ahora aparece una segunda preocupación. ¿Y cómo hacemos para que la gente lo sienta? Bueno, descubrieron aparentemente que existe, este gobierno descubrió que existe el bolsillo, ¿no?

Estamos en el 314-936, es el mensajero aquí en la casa también. En el 11-59-43-6804. Si nos escuchás en Buenos Aires y querés enviar el mensaje ahí, claro. A través de las distintas señales que a esta hora nos repican. Crystal Live, Radio Cristal, 104.1 en Santa Rosa de Calamuchita. En Mar del Plata, en Mendoza, en aquí Cosquín. En Villa General Belgrano. Bueno, repartidos. Aquí a la vuelta. En Santa Fe. En París, mujeres y champán. Ya escribió temprano, Víctor, pero mirá vos que el tipo ya está tomando mate. Con Morís. A esta hora justito van tomando mate, volviendo. Qué locura, ¿no? Salen del laburo a esta hora y lo hace a su compañero de laburo mientras va escuchando la radio por la aplicación, le hace cebar mate al Franchu. Qué loco. Los tacheros que levantan la mano allá en Santa Fe dicen buen día por la mañana. En Santa Fe está soleado, me dicen. Sí, parece que sí. Dice el mapa, también nos manda 15 grados 8 en Santa Fe de la Veracruz. 91% la humedad, la presión alta, 1014.4 hectopascales. Del noreste a 11 kilómetros sopla el viento. La máxima prevista para hoy en Santa Fe, 24 grados. En Buenos Aires está ligeramente o mayormente nublado. 12 grados 9, 90% la humedad, la máxima prevista para hoy 23 grados.

El Escobar levanta aquí. 12 grados, dice aquí en Escobar, Javier. Hoy me toca manejar el camión, dice. El compañero Seba Mate, cordobés. Mirá vos, están en Escobar ahí, Javier, con el Gomiga. Ellos nos escuchan por la Güemes AM1050. Por aquí, por estas latitudes, en Altagracia, 15 grados 4 décimas, la humedad 58%, un sol que debe ser el mismo que tienen en Santa Fe, el mismo que tienen en Buenos Aires, y el cielo está como lo dejamos ayer, arriba, casi en el mismo lugar. La máxima prevista para hoy, 24 grados la máxima prevista para hoy. Dale, sácala a bailar. ¿Cuánto hace que no tenemos un 2 de septiembre del 2026? Así vamos a andar. Mi nombre es Alfredo Cieres. Soy el vendedor de humo en Century Radio. En la Güemes. Estoy hasta las 12. Porotito mío. Me dicen las chicas, porotito. Cosa de papi. Mi cielo. Otras me dicen, qué perfume que tenés. Pero bueno, respeta la casa. No hay respeto. Gladiolo. Geranio venido a menos. Y así, recibo tierra y escombros. Hoy es el día de la industria en la Argentina. ¿Qué más? En 1752, en un día como hoy, Gran Bretaña y sus colonias cambian el calendario gregoriano. Hemos hablado alguna vez de la cosa en extenso. Bueno, dale. En Cádiz, en 1845, muere Bernardino Rivadavia, el primer presidente argentino.

¿Qué más? En 1901, bueno, Theodore Roosevelt pronuncia su famoso discurso en el que dijo aquella frase que quedó para la historia. Dice, habla en voz baja y lleva contigo un gran garrote, Big Stick. En 1945, Ho Chi Minh declara la independencia de Vietnam de Francia. Hoy está cumpliendo años Salma Hayek. Sí, ya sé, duró muy poco. Tuvimos de novio muy poco con Salma. Nos dejamos porque le dije, no sabes besar, Salma. No sabes besar hasta que no aprendas a besar.

Bueno, ¿y qué más? Bueno, algunos medios que ya están armando la caravana que va a tener el Papa en su paso por, en este caso por Córdoba, la caravana en Papa Móvil y hasta 2 millones de personas. ¿Cómo va a ser el recorrido de León 14 en Córdoba? Ya están comunicándolo, informándolo y algunos vaticinando lo que va a ser esa situación por estas latitudes. Espojado y bajo un fuerte operativo, el traslado de Villarreal, que se negó a declarar por el caso de Río Seco, el ex asesor del ex legislador Ramón Flores fue llevado desde la cárcel de Cruz del Eje hasta la fiscalía de Dean Funes, negó los hechos y se abstuvo de declarar ante la nueva acusación. Repetimos, es José Aníbal Ricardo Villarreal, que fue trasladado desde la cárcel de Cruz del Eje hasta la fiscalía de Dean Funes para ser indagado por esta investigación por grooming y abuso sexual de menores de Villa de María de Río Seco. Fue la primera vez que se lo vio desde la detención, llegó esposado y en medio de un estricto operativo de seguridad a bordo de un camión celular que pertenece a la Dirección de Unidades Especiales Antimotín del Servicio Penitenciario de la provincia de Córdoba. Con la representación de un nuevo abogado defensor, Villarreal fue notificado de los delitos que se le atribuyen, negó los hechos y decidió abstenerse de declarar. Además, la fiscal Analía Cepede, bueno, resolvió ampliar la imputación a las acusaciones iniciales por grooming y abuso sexual con acceso carnal reiterado. Se sumó el delito de promoción a la corrupción de menores. La causa tiene como víctimas a menores de entre 13 y 16 años y los hechos investigados ocurrieron en Villa María de Río Seco. Villarreal se desempeñaba como asesor de Ernesto Ramón Flores al momento de los episodios bajo investigación, ¿no? La pesquisa a cargo de Cepede ya tiene 16 personas acusadas. También se investiga si uno de los presuntos abusos ocurrió en un campo del ex legislador, quien presentó su renuncia a la legislatura de Córdoba. El agravamiento de la situación judicial de Villarreal se produjo además después que trascendiera un audio suyo durante una campaña política en el que se refería a mujeres con expresiones denigrantes y hablaba de la entrega de distintos elementos para relacionarse con ellas. ¡Qué tremendo!

De Córdoba saltamos a Mar del Plata porque un joven de 29 años murió tras ser atacado por una patota en Mar del Plata que, según el testimonio de su amigo, lo acusaban de haber robado una bicicleta. La víctima fue identificada como Maximiliano Marcel Zavala. El lunes por la noche caminaba junto a Ezequiel, de 36 años, después de haber ido a comprar milanesas, cuando fueron sorprendidos en la zona de Grecia y Peña. De acuerdo con el relato del sobreviviente, alrededor de 10 personas comenzaron a atacarlos antes de que se pudiera explicar la situación. Ezequiel logró escapar corriendo, mientras que Zavala quedó rodeado y recibió un disparo en la espalda. Las primeras versiones citadas por algunos medios de Mar del Plata indicaron que el proyectil no tuvo orificio de salida. El joven fue trasladado de urgencia al Hospital Interzonal General de Agudos, donde finalmente murió. Vecinos e integrantes de la iglesia Ministerio Postrados en Adoración, ubicada a pocos metros del lugar, presenciaron parte de la secuencia y asistieron a Zavala mientras esperaban la ambulancia. Maxi, mirame, quédate conmigo, respira despacio, así no te falta tanto el aire, recordó uno de los presentes sobre los intentos para mantenerlo consciente. Cuando el joven ingresó a la iglesia, venían por detrás más de 10 personas masculinas que, por lo que se veía, querían entrar a golpearlo, es lo que han relatado. Qué tremendo esto, ¿no? Qué barro, qué increíble.

Y el martes, un jubilado murió en Catamarca luego de permanecer 2 días internados en grave estado por una golpiza que recibió en Corral Quemado, Catamarca. Por el caso, un joven de 20 años quedó detenido y a disposición de la justicia. La víctima fue identificada como Luis Armando Ramos. El episodio ocurrió el domingo entre las 19 y las 23 en inmediaciones del Club River de esa ciudad. De acuerdo con la reconstrucción inicial, Ramos habría discutido con el acusado por motivos que todavía se investigan. La discusión derivó en una pelea a golpes y, según la investigación, el joven habría golpeado al hombre en la cara y lo habría dejado tendido en el suelo inconsciente. Después de la agresión, el jubilado fue trasladado a un hospital y posteriormente derivado a la ciudad de Belén, donde quedó internado en terapia intensiva. Los médicos le diagnosticaron politraumatismo y muerte cerebral. Finalmente, el martes se confirmó su fallecimiento. Está detenido este joven de 20 años por el caso.

Estamos en el 314-936. A través del www.centuryradio.com.ar. Allí nos escuchan distintos amigos en distintas partes de la provincia, del país, del mundo.

Bueno, y hay noticias, ¿no? Bueno, digo esto a propósito de lo que comentábamos en la apertura, para meternos un poquito en el fango. Hay noticias que conmueven, hay noticias que sorprenden, y después están los grandes descubrimientos de la humanidad. Los grandes descubrimientos de la humanidad, ¿cuáles son? El fuego, la rueda, la electricidad, ¿qué otra cosa? La penicilina. Y ahora, señoras y señores, podemos agregar un gran descubrimiento de la humanidad. Algo que hizo este gobierno. Descubrió que la gente tiene bolsillo. Sí, jódeme. ¿En serio? Descubrió que tiene bolsillo. Resulta que después de explicarnos durante meses que la inflación baja, que el déficit desaparecía, que la macroeconomía se ordenaba y que el programa funcionaba, apareció una pequeña complicación: la gente. Porque la economía podía estar fantástica en el Excel, pero había un detalle bastante molesto para la gestión de Milei: había que pagar el supermercado. La macro estaba bárbara, el problema era la heladera. El déficit estaba controlado, el problema era la tarjeta. El dólar estaba tranquilo, el problema era llegar al día 30. Y durante mucho tiempo, cuando alguien señalaba esa contradicción, parecía que estaba cometiendo un sacrilegio económico. Viste, vos lo mencionabas y ustedes son la oposición. No. E incluso el propio entorno del presidente se lo decía. Ustedes no entienden el proceso, hay que esperar, primero hay que ordenar, la recuperación llegará, perfecto. Pero ahora parece que en algunos despachos de Buenos Aires alguien hizo una pregunta revolucionaria: che, ¿y si la gente todavía no siente la recuperación? Y ahí es donde descubrieron el bolsillo. ¿Qué cambió realmente? ¿Cambió la economía o cambió el discurso sobre la economía? Porque si ahora hay que pensar cómo mejorar salarios, recuperar consumo, facilitar crédito y conseguir que la recuperación llegue a las familias, entonces quizás aquellos que advertían que ordenar la macro no alcanzaba no eran enemigos del progreso. Quizás estaban describiendo la realidad. Y cuidado, esto no significa negar que bajar la inflación sea importante. Claro que es importante. Tampoco significa que el déficit fiscal no importe. Claro que importa. Lo que significa es algo muchísimo más sencillo. Un país no es solamente una planilla fiscal. Una economía funciona cuando las cuentas públicas cierran, pero también cuando cierran las cuentas de una familia. Porque existe una diferencia entre que baje la inflación y que baje los precios. Los precios pueden seguir altos, aunque aumente más levemente. Y los salarios, el salario no recupera lo perdido. El supermercado sigue siendo caro, aunque el índice mensual sea más lindo. Por eso quizá el problema nunca fue solamente cuánto aumentaban los precios. El problema era cuánto podía comprar el sueldo. Y ahí aparece la paradoja maravillosa. Durante meses nos dijeron, hay que mirar la macro. Ahora descubrieron que también hay que mirar la microempresa, el pequeño comercio, el sueldo, la cuota, la tarjeta. La familia que llega el día 20 y empieza a administrar qué paga ahora y qué patea para el mes siguiente. Eso también hay que verlo. Eso también es economía, aunque no entre cómodamente en el PowerPoint. Entonces, bienvenido sea la preocupación por el bolsillo de verdad, ¿no? El problema es que no deberían presentarla como una nueva etapa del programa, porque el bolsillo de la gente no apareció ayer. Créeme que no apareció ayer.
estuvo ahí todo el tiempo, solamente que mientras los números grandes empezaban a acomodarse, los números pequeños seguían esperando. Y esos números pequeños tienen nombre, se llaman alquiler, luz, gas, comida, colegio, medicamentos, tarjeta y salario. Así que quizás la pregunta de hoy no sea si el gobierno finalmente encontró la fórmula para que la recuperación llegue a la gente. La pregunta es mucho más interesante de hacer. ¿Por qué tardaron tanto en descubrir que una recuperación que la gente no puede sentir necesita todavía bastante trabajo para llamarse recuperación? Arriba los Derchi, dale. Descubrieron el bolsillo negro.

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10:36 en la República Argentina. Vamos a tratar de sacarlo adelante. Mensajes al 314-936. Dice, joven argentino, dice, Milei y el Toto Caputo se manejaban por el índice Adorni y todo les cerraba bárbaro, pero la culpa es de los periodistas que le informan mal a la sociedad, nos dice el amigo Jorge Ruarte. Y tal cual, Jorge, porque el famoso índice Adorni tenía una ventaja extraordinaria, siempre daba bien. Si la economía crecía era mérito del gobierno. Si cerraban empresas era parte del reordenamiento. Si caía el consumo era porque antes vivíamos artificialmente. Si aumentaba la morosidad era un problema entre privados. Y si alguien decía que el sueldo no alcanzaba, entonces seguramente estaba mal informado. Y ahí aparece la maravilla que decimos siempre, ¿no? Si la realidad contradice el relato, el culpable no puede ser la realidad. Tiene que ser el periodista que la cuenta. Siempre el cartero es el culpable. El problema es que hay muchos periodistas bastante difícil de censurar. De censurar el resumen de la tarjeta. Claro. Ese llega todos los meses. No milita para nadie y tiene la pésima costumbre de venir con números el resumen, ¿no?

Pero la realidad te la encontrás no solamente en la heladera, en la calle. Aquí en esta ciudad nunca vimos gente durmiendo en la calle y menos buscando de comer en la basura. ¿Dónde? Ah, Villa General Belgrano, mirá. Mirá, Villa General Belgrano. Ciudad turística, coqueta.

Ay, sí, que es espantoso. Sí. O sea, yo vivo acá cerca de la radio, ¿no? Y en la calle, a media cuadra de la avenida principal, hay un par de contenedores que a uno le cuesta contar estas cosas, pero le pegan una saqueada a esos contenedores dos o tres veces por día, cuatro, desde aquellos que buscan algún elemento para revender, que está con el papel, el cartón y demás, aquellos que buscan morfi. En la tarde-noche lo veo esto. Y en la tarde-noche están ahí y sacando y comiendo de ahí. No se veía acá. Eso no se veía en las grandes, en el Gran Córdoba, en las ciudades coquetas, turísticas, pintorescas como estas. Sí lo veías en grandes ciudades, la misma Córdoba capital, que acá está en Trices, somos un barrio, en Buenos Aires, en Rosario, en Santa Fe, pero ya se ha extendido. El extremo ese, ¿no? Bueno, dale. Miren, me dice, durante mucho tiempo parecía que el problema no era que la gente estuviera mal, sino que alguien se lo contara. Claro, claro, Miriam. Andrea nos dice, si usted decía que no llegaba a fin de mes, estaba confundido. Sí, claro, sí. O no, sí.

Hola Freddy, aquí te estamos escuchando en la tienda. El parate que hay es magnífico desde que abrimos esta mañana y somos de los que abrimos a las 9. Son 10:35 y todavía no entró nadie. Bueno, si el comerciante decía que vendía menos, bueno, ¿sabe qué pasa? ¿Sabe qué pasa, estimado? No entendés la macro.

Freddy, explícale lo de la textil, que ya no está más. Ah, la textil que cerró aquí en la otra... Claro, la textil de aquí de Altagracia, histórica. Claro, si una fábrica cierra, hay que mirar el proceso completo, te decían. Sí, hay que mirar el proceso completo, te decían. Y si un periodista juntaba todas esas historias y decía, muchachos, acá hay un problema... Y ahí está el culpable, el periodista o el medio donde se comentaba esto, ¿no? Qué fantástico. Esto es como para no quedarnos ahí sobre el tema, ¿no? Pero es como romper el termómetro para terminar con la fiebre. Apareció un comunicador bastante complicado para el gobierno. No trabaja en televisión, no tiene programas de radio, no escribe ningún diario. Es un comunicador que nos llega todos los meses. Y ese se llama resumen de tarjeta de crédito. Ese periodista es terrible. Porque no pregunta si sos libertario, peronista, radical o marciano. Simplemente dice, esto gastaste, esto debes y esto tenés que garpar. Y contra ese periodista que viene en un pelpa... Todavía no inventaron conferencia de prensa, créeme. Bueno, dale. 10:43 en la República. Julian Lennon.

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1: Aquí vamos con 48 minutos que pasaron de la hora 10 en la República Argentina. Estaba viendo, y lo están difundiendo por distintos lugares, el video de este hombre que fue este chico, de un muchacho de 24 años que venía caminando bajo la lluvia en Nueva York cuando recibió una descarga que me parta un rayo, dijo, ¿no? Bueno, quedó registrada por una cámara de seguridad en State Island, Nueva York. Ahí, cerca de ese lugar, tenemos un amigo que vive, Gabriel, que hace rato que no hablo con él, es en el barrio de él, donde este chico fue alcanzado por un rayo mientras caminaba con un paraguas. La víctima fue identificada como Thomas Fahmy. Ocurrió a las 4 de la tarde, cuando se dirigía a su auto en medio de una llovizna. Todavía no llovía mucho, una lloviznita, pero estaba nublado, estaba muy cargado el ambiente. Y se ve en el momento en que la descarga lo hace caer de manera repentina. Y le cae el rayo, el ruido que hace el rayo y todo. Pese al impacto, no perdió el conocimiento, se levanta, logra incorporarse con dificultad para buscar ayuda. Y lo atiende una vecina y después, bueno, nada, escuchamos. Es el rayo. Tremendo. Y ahí cae, le pega el rayo en el paraguas.
2: Come,
1: dice, ven para acá, dice. Se levanta y se escucha que el joven sale. Escuché, dice, ayúdame, dice, así que corrí a la puerta y lo vi en el suelo. Y bueno, y ahí viene caminando.

0: Entra
1: in... Are you okay? I'm calling an ambulance for you.
0: Senti, senti. Ui.
2: Oh my god.
0: Oh my god, sorry. Oh my god, lo siento, dice, por el estado que entra y tiene unas manchitas de sangre nada más y está muy mojado el gordito este calvo.
2: I'm sorry.
0: Pero no te preocupes, dice, entra, no pasa nada. Bueno, pero qué increíble ver la forma que se ve va pasando con el paraguas y el rayo. En el paraguas, ¿no? ¿Viste? Tremendo. Qué bárbaro. Qué bárbaro. Y lo voltea, pumba. Pero parecen tres disparos, ¿no? Tipo láser. Lo pongo así porque ta, ta, ta, tan, tres rayos así, ¿no? Y ahí cae el tipo. Bueno. Le preguntaron qué sintió. Fue trasladado al hospital universitario de Northwell State Island, donde los médicos comprobaron que no tenía quemaduras visibles ni lesiones graves. Le preguntaron qué sintió tras recibir la descarga. Dice, esta sensación de ardor tan intensa, hormigueo, entumecimiento, dolor intenso en ambos pies. Después de permanecer bajo atención médica, recibió el alta y, según contó, más allá de algunas pequeñas costras, no sufrió consecuencias de gravedad. Solo para apreciar la vida, sonreír y respirar aire fresco de vez en cuando y no dejar que la vida te abrume. Fue lo que reflexionó tras aquello. O sea, contarla de nuevo. Que me parta un rayo. Que te cae un rayo en el marulo. Y después la contás. Bueno, negro, eso es como el sacarte el kiri dos o tres veces. Este muchacho trabaja en la oficina de la congresista estadounidense Nicole Maliotakis, quien destacó públicamente que sobrevivió y agradeció tanto a la vecina que lo asistió como al personal médico que lo atendió. ¡Buah! ¡Qué increíble! ¡Qué bárbaro! ¿No? Flaco, va, gordito, le ta, ta, ta, tan, tres, no uno, parece una ametralladora de rayos que le caen en el mar uno. Chao, ping, y arriba del paraguas, ¿no? Qué bárbaro. Bueno, pero hace un tiempo también estaba viendo el video, ahora con esto que hay cámaras de seguridad por todos lados. También este tipo que venía, venía caminando, cruzando una calle, también en, fue en México, y ¡pam! Lo alcanza un rayo, pero lo tira y... es una cámara de vigilancia que tiene la policía, como este sistema de seguridad que tienen las ciudades, ¿no? Bueno, y se escucha cuando dicen, uy, lo vieron, bueno, hay que ir a asistirlo, y empiezan y se para el tipo, se pone de pie. Y dicen, alto, un momento que dicen los mexicanos ahí, pero se ha puesto de pie, anda, mira, que se ha puesto de pie, pero bueno. Se levanta, se acomoda un poco las ideas. Se sienta en el cordón de la vereda, estaba lloviendo, se para de nuevo y lo alcanza de nuevo. Otro rayo, ¡pam!, lo tira al piso y gritan todos, ¡no, es de no creer! Bueno, sí, ahora hay que ir a asistir. Y se paró el tipo y se fue caminando de nuevo. Dos veces, está el video, uno dice, nada, parece que fuera hecho con inteligencia artificial, ahora viste que pueden hacer. Bueno, y... las cámaras, ahí no había tutía porque eran una docena de cámaras que estaban mirando el lugar, más las otras cámaras de las casas y demás y de domicilio. Bueno, el tipo lo fueron a ver y tenía algunas escoriaciones y nada más. Y estaba requete recontraturdido. ¿Cómo le explicas a esa? ¿Cómo le explicas? No hay explicación, ¿no? Bueno, dale. 314-936, pues que me parte un rayo, tío. -14.7 en Buenos Aires, 80% la humedad del norte, está soplando el viento a 8 kilómetros, está parcialmente nublado, la máxima 23, ahí estamos en la Güemes AM.

Bueno, el gobierno fijó hoy, mediante boletín oficial, el salario mínimo para los próximos 8 meses. Bueno, ahí están los detalles. Está publicado ya en el boletín oficial. Confirmó estos nuevos pisos salariales con aumentos escalonados desde septiembre de este año hasta abril 2027, junto con la prestación por desempleo mediante resolución, que ya está publicada en el boletín. La medida dispuesta por la presidenta alterna del Consejo Nacional de Empleo, la Productividad y el Salario Mínimo Vital y Móvil, Claudia Silvana Testa, se toma tras las negociaciones truncas entre los representantes sindicales y empleadores que no lograron un consenso en la sesión plenaria realizada el 28 de agosto. Al respecto, el texto oficial precisó que en dicha oportunidad se detallaron las propuestas de los representantes de ambos sectores, pero luego de un extenso intercambio de opiniones no se logró alcanzar un acuerdo. De esta manera, el Ejecutivo definió nuevamente de manera unilateral la remuneración mínima para todos los trabajadores comprendidos en el régimen de contrato de trabajo, en el régimen de trabajo agrario de la Administración Pública Nacional y de todas las entidades y organismos del Estado Nacional que actúe como empleador. Hasta agosto el valor del salario mínimo era de 376.600 pesos y con la actualización pasará en septiembre a 383.800, mientras que en el cuarto mes del próximo calendario llegará a 437.000 pesos, lo que implica que en 8 meses subirá la módica suma de 60.400 pesos. ¿Sí? Estás anoticiado. Y el salario mínimo viene perdiendo contra la inflación en lo que va de la gestión de Milei. Entre noviembre 23 y julio pasado, el sueldo mínimo real acumuló una caída del 40,5%. Esto lo calcula también el Instituto Interdisciplinario de Economía Política, el CONICET. Bueno, también la normativa estipuló que la prestación por desempleo será equivalente a un 75% del importe neto de la mejor remuneración mensual normal y habitual del trabajador en los 6 meses anteriores al cese del contrato de trabajo que dio lugar a la situación de desempleo.

0: A ver, lo vamos a explicar un poco al tema. El salario sube, pero alcanza. El gobierno fija estos valores para el salario mínimo. Entonces comienza el ritual de siempre. ¿Cuánto era? ¿Cuánto será? ¿Cuánto aumentó? 5%, 10, 15. Y después discutimos durante horas si el aumento es mucho, poco o insuficiente. Pero quizás estamos haciendo mal la pregunta, porque para saber si un salario es bueno o malo, no alcanza con saber cuánto aumentó. Hay que saber qué puede comprar con ese salario. Yo lo voy a tratar de explicar de manera simple. Supongamos que una persona cobra 100, cobraba 100, y ahora va a cobrar 110, su salario aumentó un 10%. Hasta ahí vamos. Pero si aquello que necesitaba para vivir pasó de costar 100 a 120, a costar 120, es decir, esa persona gana más pesos, pero puede comprar menos cosas. Y ahí aparece una diferencia fundamental. Una cosa es el salario nominal, el número que figura en el recibo. Me gustaría hablarlo con Jessica Heredia Pacero, este tema, nuestra analista. Y otra cosa muy distinta es el salario real, que es el dinero efectivo, el dinero que efectivamente te permite comprar. Por eso, cuando escuchamos los salarios aumentaron, falta media noticia. Porque la pregunta siguiente sería, ¿aumentaron respecto de qué? Porque usted no come porcentaje, no paga el alquiler con estadísticas, no cargas nafta con indicadores. Vos cobras en pesos, y con esos pesos tenés que comprar morfi, pagar la electricidad, el gas, el transporte, medicamento, alquiler, impuestos, y con bastante suerte alguna cosa que te permita recordar que además de sobrevivir también estás viviendo. Entonces llegas al salario mínimo. ¿Para qué existe? Bueno, no debería ser simplemente un número que el Estado actualiza periódicamente. Conceptualmente representa un piso de remuneración. Y un piso tiene sentido solamente si sabemos a qué altura está el agua. Porque podemos discutir durante 3 horas si el salario mínimo aumentó 8, 10 o 15%, pero si una familia necesita muchísimo más para cubrir sus gastos básicos, bueno, negro, la discusión porcentual empieza a convertirse en una discusión bastante abstracta. Hagamos un número más fácil. Agarramos el salario mínimo y empezamos a restar, qué sé yo, alquiler, restamos alimentos, luz, gas, medicamentos, y después preguntamos qué quedó. Esa cuenta explica la economía cotidiana mucho mejor que 100 discursos del gobierno, de la oposición, del oficialismo, de la oposición, los que están arriba, abajo, al medio y al centro. Esto te lo explica claramente. Y hay otra cuestión importante. Bajar la inflación no significa que los precios vuelvan hacia atrás, que también por eso, pero bajan los precios también. No. Significa que en términos generales aumenta más lentamente. Todos los días lo estamos explicando esto. Si algo pasó de 1.000 a 3.000 pesos y después la inflación baja, no necesariamente vuelve a costar 1.000. Puede seguir aumentando desde 3.000, solamente que a menor velocidad. Por eso, controlar la inflación es indispensable. Pero después aparece la segunda batalla, recuperar el poder adquisitivo. Porque de poco sirve conseguir que los precios corran más despacio si durante la carrera anterior dejaron el salario varios kilómetros atrás. Y ahí está la discusión que deberíamos tener. No solamente cuánto aumentó el salario mínimo, sino cuánto cuesta vivir con un mínimo de dignidad. Porque cuando respondamos esa pregunta podremos saber si el salario mínimo es verdaderamente un piso o simplemente un número oficial que queda muy lindo publicado en el boletín. En el boletín oficial me refiero, ¿no? Así que hoy, cuando escuche en las otras radios, en los otros canales, en los otros medios, o cuando escuches en las redes que aumentó el salario mínimo, No preguntes cuánto solamente, sino qué puedo comprar con él, pregunta. Porque finalmente esa es la medida que entiende cualquier laburante. El salario no vale por el número que tiene escrito. Vale por la vida que te permite pagar. Bueno, dale, vamos.
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0: Mi babalula. ¿Cachai el lechón navideño que le dice el Sergio del otro lado de la cordillera? ¿Cachai?
1: Buenos días, Freddy. ¿Cómo está? ¿Cómo amaneció por allá toda la gente de la ciudad del Tajamar?
0: Bien.
1: Por este lado, hoy día 12 graditos, 12. Soleado,
0: mirá.
1: 22 la máxima. Así que vamos a ver de qué va este día miércoles. Espero que tengan buen día. Abrazo para todos. A cuidarse y viva la patria nomás.
0: ¡Viva la patria!

Bueno, mensajes que nos llegan al 314-936. Vamos a separar la paja del trigo unos cuantos mientras hablamos. Otros que se comunican al 475-122, el teléfono de la radio. Y me dice Ricardo y también Seba, también Laura más o menos escribe parecido. Según mi óptica, a nadie le va bien. No, yo no dije en ningún momento eso. Al contrario, que hay gente que le va bien, hay sectores. ¿A quién? Acá me pregunta, ¿y a quién le va bien en esta economía? Entonces pregunta. Hay que distinguir algo importante, ¿viste? Es decir, no hay que ser absolutista y no pararse de un lado y del otro y mirarla con anteojeras a la cosa. Que a un sector le vaya bien no significa necesariamente que a toda la economía le vaya bien. Y no es que está todo mal, tampoco. ¿A quién le va bien en esta economía? Porque tampoco sería serio decir que a nadie. Hay sectores que pueden beneficiarse de una economía con mayor estabilidad, menor inflación y determinadas reglas de juego. También pueden estar mejor posicionados algunos sectores exportadores, por ejemplo, energéticos, que hemos comentado, mineros, financieros o empresas muy competitivas que tienen espalda para soportar una caída del mercado interno. Donde aparece el problema en que, si lo querés ver, si te lo querés preguntar, ¿dónde aparece? En que una economía puede mostrar sectores ganadores y al mismo tiempo tener familias endeudadas o comercios vendiendo menos, industrias que estén complicadas y trabajadores con salarios que todavía no alcanza. ¿A alguien le va bien? Y claro que sí. Entonces, ¿pero cuánta gente participa de ese bienestar? Porque si al país le va fantástico arriba, pero para sostener el supermercado abajo necesita 6 cuotas, bueno, quizás no estamos discutiendo si la economía funciona. Estamos discutiendo para quién funciona. ¿Cachai, lechón navideño? Bien. Bueno, para cerrar. No alcanza con que algunos sectores tengan números extraordinarios. La economía también tiene que cerrar en la mesa de la cocina. Ahí donde no hay consultores, ni gráficos, ni estas conferencias de prensa. Hay familias, 4 platos y una cuenta que garpar. Así que cuando nos digan la economía está funcionando, hagamos una sola pregunta. ¿Funcionando para quién? Porque si para explicar que al país le va bien, hay que convencer a los que están pasando mal, entonces tenemos un problema. O falla la economía o falla el relato. O falla la economía o falla el relato. Y el bolsillo, muchachos, el bolsillo no escucha discurso, hace cuenta, ¿sí? Va, vamos.

0: Dale, vamos.
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Bueno, tengo algún requerimiento musical también. Quiero entrar más por jugar un poquito más con la música, ¿viste? No quedarme pedaleando en algunos temas cotidianos. Pero bueno, te torean ahí con algunos temas y ¡ole! Yo le hago el ole, pero no lo puedo dejar pasar. Preguntan acá, ¿qué está buscando el gobierno con este tema de me ponen el titular ahí de la de Infobae, el gobierno busca generar expectativa en torno al misterioso anuncio sobre Malvinas, dice la Infobae, y recurre otra vez a un tema internacional. El presidente lo preanunció en varias ocasiones y sumó a todo el gabinete para darle volumen, con Santiago Caputo como principal artífice de la estrategia. La apuesta llega en un momento complicado, con la imagen en baja y sin margen económico para compensar si la expectativa generada supera el anuncio real. ¿Qué busca el gobierno? ¿Qué busca Milei con esto? Mirándolo como estrategia política, hay bastante más que Malvinas detrás de la puesta en escena, esta puesta en escena, ¿no? Y conviene separar dos cosas. Una oportunidad diplomática real de la utilización política de esa oportunidad, ¿no? Javier Milei necesita cambiar el terreno de juego. El gobierno de Milei atraviesa un momento en el que la conversación pública volvió al bolsillo con el tema salario, consumo y morosidad, la actividad misma económica. Incluso desde el oficialismo se está buscando cómo conseguir que la mejora de la macro sea percibida por la sociedad que venimos hablando. Y cuando el gobierno pierde comodidad en la agenda doméstica, tiene dos posibilidades. Solucionar rápidamente el problema, algo difícil en economía, claro está, o cambiar la agenda. Y el tema Malvinas ofrece una oportunidad fantástica para esto segundo. Y créeme que el tema Malvinas no es un tema cualquiera. Es probablemente uno de los pocos asuntos capaces de atravesar al peronismo, al radicalismo libertario, a la izquierda, a la derecha, al centro y adentro. Por eso Santiago Caputo parece haber entendido algo políticamente elemental. Si no podés conseguir rápidamente entusiasmo económico, busca un acontecimiento que genere entusiasmo político. ¿Sí? La propia nota ahí de Infobae describe una estrategia deliberada de expectativa y señala a Caputo como uno de los principales arquitectos. Y deben tener el dato preciso ahí los compañeros de Infobae. Pero ocurrió algo realmente extraordinario, porque Donald Trump fue consultado sobre si Estados Unidos reconsideraría su posición histórica respecto de Malvinas y respondió básicamente que revisa todas las posiciones. Eso no equivale todavía a que Estados Unidos reconozca la soberanía argentina. ¿Sí? De hecho, diplomáticos y especialistas que han sido consultados y que he estado leyendo desde los dichos de Trump hasta hoy, distinguen precisamente entre el enorme valor que podría tener un cambio estadounidense y lo que efectivamente ocurrió hasta ahora. Incluso dentro de la Cancillería mantienen cautela. Y Londres por ahora no modificó su posición. No le importa modificarla tampoco. Entonces tenemos una señal potencialmente importante, sí. ¿Un cambio efectivo de la política estadounidense? No, todavía. ¿Reconocimiento estadounidense de soberanía argentina? No. ¿Negociación británica de soberanía? Menos. Entonces, ¿qué busca Milei con este ruido?
A mí me parece que primero recuperar iniciativa. Que durante por lo menos 2 días la política argentina discuta lo que propone la Casa Rosada y no solamente aquello por lo que el gobierno debe defenderse. Otros análisis publicados hoy coinciden en señalar la búsqueda de recuperación de agenda frente al desgaste político y económico que tiene el presidente. ¿Qué busca Milei? Transformar la relación personal con Trump en un activo doméstico es otra de las interpretaciones. Porque el mensaje implícito sería, ven, nuestro alineamiento con Estados Unidos finalmente produce resultados concretos para Argentina. Bueno, eso es políticamente muy importante para Milei porque permitiría justificar de manera retrospectiva una política exterior muy alineada con Washington. Pero le sirve a él. ¿Qué es lo que busca Milei? Una tercera análisis que se hace. Apropiarse de una bandera nacional transversal. Es decir, Milei puede pasar de discutir inflación, consumo, morosidad, a hablar de soberanía nacional. Y eso amplía enormemente su audiencia. O probablemente lo que está buscando es generar expectativa antes de revelar el contenido. Eso es comunicación política pura. No anuncian simplemente. Mañana informaremos novedades diplomáticas. Pasó algo muy fuerte, dice. Reunión de gabinete, canciller, presidente, cadena nacional, Malvinas, misterio, expectativa. Bueno, el propio gobierno confirmó oficialmente que Milei va a hablar este jueves a la hora 21 y evitó ampliar el contenido previamente. Eso convierte una información diplomática en acontecimiento político. Pero la estrategia tiene un riesgo enorme. Cuanto más grande construir la expectativa, más grande tiene que ser el anuncio. Si mañana Milei anuncia que Estados Unidos modificó formalmente su posición histórica, respalda una negociación de soberanía o produce alguna modificación diplomática sustancial, el gobierno tendrá derecho de presentar eso como un éxito importante. Sería objetivamente significativo. Pero si después de semejante construcción, cadena nacional, misterio, gabinete, algo muy fuerte, Malvinas, descubrimos que todo se apoya fundamentalmente en una frase ambigua de Trump, del compañero Donald Trump, el gobierno habrá creado su propia trampa comunicacional. Porque habrá inflado tanto el globo que el problema ya no será explicar qué consiguió, será explicar por qué hizo tanto quilombo para anunciarlo, ¿viste? Bueno, y hay otro detalle geopolítico fundamental. Hay varios especialistas intérpretes de el marulo de Donald Trump que podrían estar utilizando Malvinas principalmente como un instrumento de presión sobre Londres, no necesariamente porque haya abrazado la posición argentina, y eso cambia mucho la lectura, porque Argentina podrá estar creyendo que entró como protagonista en una negociación cuando quizás está siendo utilizada como ficha en una negociación entre Washington y Londres. Con lo cual yo no atacaría el anuncio antes de conocerlo, sería un error, pero tampoco compraría anticipadamente la épica oficial, ¿no? Me planto exactamente acá donde suelo andar, por el medio. Si hay un avance concreto sobre Malvinas, lo vamos a conocer y celebrar. Pero primero queremos conocer cuál es el avance. Y después pondría un par de preguntas sobre la mesa. Estados Unidos cambió formalmente su posición. El Reino Unido aceptó alguna instancia nueva de negociación. ¿Hay alguna consecuencia diplomática concreta para el reclamo
de nuestro país? Si alguna de esas respuestas mañana es sí, tenemos noticia. Si las tres respuestas son no, entonces tenemos otra cosa. Tenemos comunicación política. Malvinas es demasiado importante, estimados, para utilizarla como cortina de humo. Y también es demasiado importante para despreciar un avance simplemente porque quien lo consiguió no nos gusta. Así que mañana no vamos a medir el volumen del anuncio, vamos a medir el resultado. En política exterior hay una diferencia enorme entre hacer historia y anunciar que quizás estamos por hacerla. Aguantemos el anuncio y veamos qué pasa y qué sale de estos muñecos.

0: The Romantics, hablando en tus sueños cuando han pasado 33 minutos, Talking in Your Sleep, cuando han pasado 33 minutos de las... ¡Epa! De la hora 11 en la República Argentina. Dale, dale.
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Bueno, estamos chequeando la información en algunos portales. La polémica en el caso de Clarín, estaba chequeando el gran título que tiene su portada. Polémica por la privatización de Transener. Los Neus y Brito cobraron el primer día las ganancias que les cedió el Estado. Los nuevos accionistas de la transportista eléctrica asumieron

la semana pasada y cobraron dividendos reservados. Edison Energía y Genia, así es, en realidad se pronuncia, se quedaron cada uno con 22,3 millones de dólares. El Estado había votado de repartir ganancias antes de su venta, pero no cobró lo que generó. Bueno, por eso ha quedado envuelta la privatización de esta transportista, Transener, que quedó envuelta en una polémica apenas asumieron los nuevos accionistas. Edison Energía, de los hermanos Jorge y Patricio Neus, los dueños de Nissan, y el fondo Invertlat, y Geneia, de Jorge Brito, entre otros. Es que los nuevos dueños del 50% de Citelec, que controla a su vez el 26% de las acciones de Transener vendidas por el Estado Nacional a 356,1 millones de dólares, tomaron la semana pasada el control de la compañía y cobraron automáticamente el primer día una parte de los dividendos, las ganancias, acumulados por los anteriores accionistas, por el equivalente a unos 44 millones de dólares. Bueno, es una noticia fuerte. Pero hay que contarla con precisión porque el titular puede, si quiere, también inducir a pensar que los compradores recuperaron inmediatamente una parte gigantesca del precio y la estructura accionaria hace que la historia sea algo más compleja. La central está confirmado, ¿no? El Estado, mediante Enarsa, vendió el 50% de Citelec, controlante de Transener, al consorcio, este consorcio. Fue la oferta más alta. Central Puerto había ofrecido 301 millones y Edenor 230 millones. Después ocurre políticamente algo explosivo. Antes del traspaso, Transener había constituido una reserva para futuros dividendos de 520 mil millones de pesos. Cuando los nuevos accionistas asumieron, el directorio decidió desafectar una parte y distribuir 253 mil millones, unos 170 millones de dólares, según las cotizaciones utilizadas por los medios que estuvieron analizando la cosa. Y ahora viene la precisión importante. A ver cómo lo explicas. Los Neus y Geneia no se llevaron esos 170 millones de dólares completos. Como cada grupo posee indirectamente el 13,15% de Transener, Edison y Geneia recibieron aproximadamente 22 millones de dólares cada uno. ...44 millones entre ambos. Pampa Energía recibió otros 44 millones. Y acá aparece la discusión verdaderamente interesante. Si fue legal. Digo, con la información publicada, uno no es juez, pero yo no podría afirmar eso con lo publicado. Quienes defienden la operación dicen algo jurídicamente y empresarialmente atendible. Cuando alguien compra acciones de una compañía, compra la empresa con sus activos, pasivos, caja y reserva. Es el ABC. Además sostiene que la decisión de reservar fondos para dividendos había sido tomada antes del ingreso de los nuevos accionistas. Perfecto hasta ahí, perfecta ley. Pero esa no elimina la pregunta política. La pregunta es, ¿por qué el Estado vendió con esa plata adentro? Si parte de esa ganancia correspondían económicamente al periodo durante el cual el Estado todavía era accionista indirecto, ¿por qué no se distribuyeron antes de la venta? ¿Cachai, lechón navideño, a dónde voy con la pregunta? ¿Sí o no? O alternativamente, el precio de 356 millones de dólares incorporada adecuadamente al valor
de esas reservas. Porque si estaba correctamente incorporada a esa valuación que se hizo, podemos estar ante una operación perfectamente racional. El comprador pagó más porque compró una compañía que tenía esa caja. Pero si no estaba adecuadamente reflejada en el precio, entonces el Estado podría haber dejado valor sobre la mesa. Es por ahí creo que tiene que ir la investigación periodística.

oferta ganadora fue de 55 millones superior a la de, ¿cómo es Central Puerto? Y 126 millones superior a la de Edenor. El gobierno había establecido originalmente una base de 200 y pico de millones de dólares, ¿no? Yo no titularía regalaron Transener, como me dicen por acá. Entonces la regalaron. No. No hay elemento para afirmarlo. Pero sí tenemos elementos de sobra para preguntar por qué una empresa privatizada pudo distribuir semejante cantidad de dinero apenas cambiaron sus accionistas. ¿Ese dinero estaba contemplado cuando el Estado fijó cuánto valían las acciones que vendía? Porque el gobierno sostiene como principio ideológico que el Estado es mal administrado y el privado administra mejor. Pero si eventualmente descubrimos que el Estado acumuló las ganancias y después vendió las acciones, para que el privado pudiera cobrar parte de esas ganancias apenas entró, y la discusión deja de ser filosófica, pasa a ser contable, fachero. Claro. Claro, me dice, vendimos la casa con los muebles adentro. No, en serio, porque privatizar puede ser una decisión económica política, una decisión económica legítima, no política, una decisión económica legítima. Pero si vendés una empresa rentable, ¿por qué no retiramos primero las ganancias que correspondían al Estado o demostramos claramente que esas ganancias estaban incluidas en el precio? Vender una casa amoblada no tiene nada de malo, el precio aparece si después descubrimos que los muebles valían una fortuna y que en los cajones estaban las joyas de la abuela. Claro. 11:53.

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Autónoma de Buenos Aires. En serio, 14 no he subido para. Ahí está, 16 grados 4. 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Está algo nublado. La máxima prevista para hoy en Buenos Aires. Mi Buenos Aires querido, la máxima para hoy 23. Saludos de Vicente López, nos dice Sandra. Y me pone un largo... A propósito de lo que comentábamos recién, ¿no? Bueno, el traspaso de este traspaso y las rentas que ha cobrado cada uno.

que haces, Alfred, en la zona de Montserrat, escuchando en el taxi. El tipo va por Cerrito, en la parada de Cerrito, dice tachero Ernesto, el tachero. 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

Por esta latitud, 23 grados 9 y subiendo. 24 es la máxima prevista para hoy. Estamos a un tris de la máxima. Para mañana la mínima 12, la máxima 20. Estamos ahí también en la víspera de la celebración del Día de la Primavera. Los estudiantes que van a hacer movidas por todos los puntos de la República Argentina. Se viene la fiesta del Falla también, ¿no? 11:58, emprendemos la franca retirada. Gracias por la sintonía. Mi nombre es Alfredo Cieres. Cosa de papi, mi sol, mi caramelito media hora. No se consigue el media hora, bueno. Volveremos mañana a partir de las 10 de la mañana si les gustó. Si no, también estaremos aquí a partir de las 10. No sin antes haberle prestado la oreja necesaria al negro Suárez, que te dice por acá. Gracias por el rato, gracias por la charla. Como decía el famoso Tinguitela, se vemos. ¡Y a la patria! ¡Chao!

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1: Como no le dio el cuero para 3 horas, ahora el Alfredo Sieres va con el vendedor de humo de 10 a 12 horas.

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en Contexto Turístico, listos para emprender nuestro viaje por los caminos del turismo. Contexto Turístico, como siempre, aquí en nuestra nueva casa, AM1050 Radio Güemes, para que vos pases los mejores momentos de con la programación para que te acompañe. Y como siempre hacemos al inicio, vamos a tratar de hacer el relevamiento de las mejores o las más importantes noticias de la ciudad. Hemos estado en varios lados, algunos no pudimos estar, pero vamos a empezar un pequeño raconto de la mano de Martín, que nos va a ayudar. Martín es nuestro operador de lujo. Y hoy arranca Otelga, la edición de Otelga, desde hoy hasta el jueves que viene, desde el 2 hasta el 4 de septiembre. Mirá, nosotros ya estamos preparados, ya tenemos la acreditación, salimos de acá y vamos. Bueno, igual tenemos miércoles, jueves y viernes como para poder ir. Otelga es una edición destinada a los profesionales. Todo lo que tiene que ver con hotelería, con equipamiento, con la gastronomía. Va a haber importantes torneos. Aquellos que son profesionales y nos están viendo o escuchando, bien, no te lo pierdas porque Otelga viene muy, pero muy fuerte. Y seguimos con más noticias o destacables, destacadas en la semana. Vamos a ver qué nos pone Martín y ya te cuento. Bueno, no podía faltar. Dentro de minutos nomás, el presidente de la FIT, Andrés de Ya, si la tecnología nos vaya y Dios quiere, vamos a estar en contacto con el presidente de la FIT, Andrés de Ya, que nos va a contar lo que viene en esta edición de la Feria Internacional de Turismo en el Predio Ferial de Palermo. Esto es para vos porque vas a tener sábado y domingo para poder viajar imaginariamente o conocer o planificar tu viaje a cualquier lugar del país y del mundo. Esto fue la semana pasada y la estrella invitada o el país invitado es República Dominicana, un destino que realmente todos los argentinos quieren viajar, allí en el Caribe, en el Mar Caribe. Y seguimos recorriendo un poquito lo que pasó o lo que va a pasar en la semana. Después de ahí estuvimos en, bueno, la 24ª edición del congreso, el seminario del grupo LGBT+, que lo hace, lo conduce, lo coordina la Cámara LGBT, que se realizó en el Hilton, con más de 700 expositores. Mucha gente ingresó a este lugar, cada vez más, pero más fuerte el segmento LGBT en Argentina y en América, por supuesto. Y por último, estuvimos la semana pasada en Santa Fe, bueno, Paraná y Santa Fe, dos destinos que, bueno, ahí la verdad que la pasamos muy, pero muy bien. Estuvimos en el 32º encuentro de los municipios turísticos de la República Argentina, de la mano del licenciado Pablo Esgubini, presidente de la Red de Municipios Turísticos de la República Argentina, donde se pudieron intercambiar conocimientos, experiencias y capacitarse municipios importantes, como también los municipios que nosotros llamamos destinos emergentes. Esto es muy, pero muy bueno. La experiencia fue muy buena. Esta edición, la 32ª, dejó la vara muy, pero muy alta. Así que esto fue lo que sucedió en la semana y vamos a estar en Otelga, te vamos a contar qué es lo que pasa, pero también vamos a tener en el día de hoy eventos que en la semana, el fin de semana, esto va a venir de la mano de uno de nuestros colaboradores, que está aquí con nosotros, y también vamos a hablar del wellness, no solo aquí, sino en el Caribe. Vamos a tener invitados de lujo. Andrés de Ya, en primera instancia, presidente de la Feria Internacional de Turismo y de FAEBIT. Luego viene otro hermoso lugar, que es el Caribe, pero de la mano de IberoStar. Luego tenemos la hotelería, también la cadena de hotelería de Bahía Príncipe. Y por último, nos vamos a ir a un destino en el Caribe también. Hoy estamos caribeños. Me traje saco, pero tendría que haberme traído una guayabera. Vamos a conocer un poquito Curazao, tan solo un poquito, de la mano de Iris Carrasco, que es la coordinadora para el Cono Sur de Curazao. Dicho todo esto, vamos a
continuar con el programa y ya vienen nuestros colaboradores, panelistas, co-conductores, porque en cualquier momento yo voy a otro lado y ellos están al frente de esto. Estamos hablando de Fernando Garín, estamos hablando de Rosana Donnelly y estamos hablando de Ángela Belandia con el plus de ser ciudadana del mundo. Ya van a ver lo que trae para hoy Ángela Belandia. Hermoso lugar, estuvimos junto con ella, junto con Fernando, ahí en Junín. Bueno, todo esto de la mano lo maneja los botones, los pitutos, dirían los antiguos, lo maneja Martín, ¿sí? Martín San Martino, que está del otro lado haciendo lo imposible para que vos estés con nosotros acompañándonos en este tiempo de turismo.

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1: Bueno, y mientras esperamos nuestro primer invitado de lujo, vamos a presentarlo a él, Fernando Garín, recientemente incorporado. Fernando, un gusto, gracias por estar aquí. Bueno, ¿y de qué nos vas a hablar? Le vamos a dar pantalla, le vamos a dar cámara a Fernando en cualquier momento. Ay, tenemos dos Fernando, nos confundimos a nuestro operador. Dos Fernandos. ¿Cómo estás, Fernando?
2: ¿Qué tal? Buenas tardes, Fernando. Un gusto estar acá de vuelta. Un saludo a toda nuestra audiencia. ¿Y de qué puedo hablar de todo? ¿Por dónde crees que empecemos de la pregunta?
1: ¿Tenemos evento para este fin de semana?
2: Tenemos evento para este fin de semana.
1: Bueno, para eventos gratuitos, fundamentalmente en la provincia de Buenos Aires, que es un lugar súper interesante como para poder hacer una escapadita rápidamente. Muchas fiestas populares, eventos, que Fernando ha recopilado información y nos va a compartir a lo largo del programa. No sé si ya estamos con, todavía no tenemos bien. Si querés empezar con alguno, si podés, tenés ahí, no tenés nada, bien. Entonces, yo lo que quería es informar que todo lo que nosotros hacemos, los hacemos en vivo. Puede fallar, puede haber un tiempo, por ejemplo, nuestro próximo invitado, que es Andrés Della, puede ser, es como estar a full con la Feria Internacional de Turismo. Faltan 22 días y es la más grande de la historia, 30, la 30ª edición. Así que vamos a estar atentos a lo que viene y después nos vamos a ir a Curazao. Ahora, es importante, quiero destacar también la política que viene realizando Arajet, que es la línea aérea de República Dominicana, porque hay una propuesta de vuelos especiales que realmente se las traen, pero vamos a verlo, porque esto es hasta el 29 de septiembre. Es una oferta, una promoción muy, pero muy importante que está realizando la línea aérea Arajet. Ahora, vamos a ver qué es lo que sucede en lo posterior. Van llegando nuestros colaboradores, co-conductores, van llegando al estudio, ya se van a ir acomodando. Hasta ahora presentamos a Fernando Garín, que está trabajando y te va a compartir algunos eventos que podés disfrutar en la provincia de Buenos Aires en este fin de semana. ¿Tenemos algo preparado o estamos ahí? Bueno, es un tema importante. Si no lo tenés, no hay problema. No lo tenemos. O sí. Te estoy comprometiendo al aire. Perdón, te estoy comprometiendo al aire.
2: Te puedo decir que del jueves 3 al 10 de septiembre en Tres Arroyos se celebrará la 47, número 47, ¿cómo sería la manera indicada de decirlo? Fiesta de las colectividades, el Coronel Suárez, la fiesta de las colectividades y Chacabuco, novena fiesta provincia del alfajor artesanal en Rawson.
1: Ah, bien. Novena fiesta del alfajor artesanal, creo que es importante que podamos compartir con el público toda esta información, porque hay en la rural del 2 al 4... hay otro encuentro del alfajor que es súper, súper importante. Pero bueno, seguimos, si tenés alguno más. Mientras, si no, vamos con un separador y le damos entrada a Rosana Donnelly, que está ahí toda preparada para hablar de wellness. Pero esto es importante que podamos ir compartiendo información respecto de lo que va a suceder este fin de semana. Acá me dice que Andrés de ya puede ser que salga por teléfono. Va medio complicado, ¿no? ¿Eh? Bueno, lo llamamos. A ver, tenés que buscar una foto de Andrés de ya. Esto es en el aire, te digo. Estamos en vivo. Esto es. No, no tenemos. Saltamos sin red, como siempre decimos. Ya te paso el número. Y mientras tanto, vamos viendo para. A ver, Fernando, ¿vos tenés algo más? Si no, ponemos un separador y le damos lugar a Rosana Donnelly que pueda ingresar, ¿no?

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1: La que estaba dando un beso era ella, Rosana Donnelly, que ya se va a sentar en su respectiva silla y le vamos a dar la bienvenida. Bienvenida a la nueva casa, Rosana, ¿cómo estás?
2: Hola, ¿cómo están? Bueno, acá estamos de nuevo, compartiendo con ustedes
1: el programa. Esa es tu cámara, ahí en esta es tu cámara.
2: Así es.
1: Nos estamos acomodando en vivo, como verás, ¿no?
2: Así sí, llegamos un poquito medio corriendo, pero bueno, la verdad contenta de estar acá nuevamente.
1: Bien, bueno, ¿y qué tenés preparado para hoy?
2: Bueno, hoy tenemos un poquito de resort en Caribe también, ¿no? Y un poquito de wellness, o sea, qué es lo que tenemos para poder estar, perdón, pero estoy un poco agitada, salí, llegué corriendo. Pero bueno,
1: especial,
2: no, la idea
1: día,
2: es, digamos,
1: especial.
2: Poder hacer esos viajes que tanto uno quiere disfrutar, no solamente en el destino, sino también poder fortalecer con alguna actividad de wellness.
1: Bueno, vos lo decís así muy fácil.
2: Ajá.
1: Wellness. Pero
2: sí.
1: Yo te pregunto, yo salgo muy poco. ¿Qué es el wellness?
2: Mira, el wellness es un tipo, digamos, de bienestar. Es un bienestar, es una actividad donde vos estás con vos mismo, donde estás en plenitud, donde parás un poco y decís, bueno, a ver, ¿qué es lo que necesito para estar, digamos, mejor conmigo misma, más calmada, más equilibrada? Entonces, cuando llegas a ese punto donde estás con todo tu ser en calma, eso es un poco lo que es el estar pleno con vos mismo, y de ahí que viene la palabra wellness, de ahí, digamos que hay distintos tipos de actividades donde vos podés concentrar cómo podés vivir ese wellness, ¿no? Porque no todas las personas lo disfrutan de la misma manera, así que nada, es un poco traer un poquito la gama de el destino wellness, el turismo wellness, y poder, digamos, compartir con ustedes algunos lugares y algunos tips para que, bueno, puedan veranear y puedan disfrutar esos lugares cada vez mejor.
1: Bien, bueno, ¿y esto se puede hacer en Argentina?
2: Se puede hacer en Argentina, se puede hacer, digamos, en cualquier parte del mundo, porque vos podés hablar desde una watermal, desde una fangoterapia, desde un yoga, y por qué no hacer esos viajes wellness, ¿no? Donde vos podés disfrutar del destino, podés conocer el lugar, podés tener tus excursiones y demás. ¿Y por qué no al finalizar esos 4 días con actividades que, bueno, más adelante vamos a ir comentando, ¿no?
1: Bien, por supuesto. ¿Y Fernando hizo wellness alguna vez? ¿En Junín hizo wellness? ¿Cómo vino el tema del wellness en
3: Junín? Hicimos wellness en distintos lugares, en encontrarnos con nosotros mismos y disfrutando con la gente de oriunda del lugar, donde nos brindaron desde su calidez y sus comidas autóctonas.
1: ¡Epa!
3: Fue una experiencia muy linda que vamos a estar compartiendo con Angela Belandia en el próximo bloque.
2: Bueno, eso está muy bueno porque también el tema de la gastronomía, o sea, cambiar tu alimentación, qué es lo que se puede comer, que a vos te facilite, a tu organismo te haga mejor, y también poder tener algunas actividades de esparcimiento o al aire libre que vos más adelante después puedas hacer, y te haces todo un conjunto y ahí está el gran bienestar, ¿no?
3: Hubo mucho aire libre, lo que sí, el viento estuvo un poco hostil y el clima, así que estuvimos un poco juntitos para darnos calor y pasarla de la mejor manera.
1: Bueno, mucha información. Estamos tratando de comunicarnos con Andrés de ya.
2: Ajá.
1: En realidad está en una reunión y vamos a ver si puede salir por teléfono. Estos días son, a ver,
2: clave, pasa que venimos con mucha actividad, o sea, todos venimos un poquito corriendo. Y bueno, hoy estoy disfrutando del nuevo lugar, ¿no? Donde estamos transmitiendo.
1: Si no te gusta, lo pintamos
2: así
1: de vuelta.
2: Que, no, muy lindo, todo. Muy lindo,
1: decís,
2: tranquilo.
1: Tenemos ahí el pintor del otro lado que va a hacer todas las cosas, las modificaciones.
2: Ajá.
1: Si no te gustan los micrófonos, las cámaras, pero bueno, es algo que...
2: No, la verdad que es muy lindo. Bueno, y también yo con una actividad turística bastante fuerte, porque ya es nuestra agenda, empiezan las fechas y empiezan también los pasajeros, ¿no? A pedir sus viajes y lugares y
1: ella dice esto en nuestra agenda porque ella es titular de Rosana
2: Travels and Wellness. Y bueno, tengo mis pasajeros también y te llaman y bueno, hay que hacer los viajes, las cotizaciones y demás. Así que tuve una agenda un poco fuerte este mes, así que, pero bueno, la verdad que agradecida.
1: O sea, que está juntando billetes, como que
3: está facturando.
2: Y pagando cuentas.
1: Bueno, está bien, pero hay mucha gente que no puede juntar billetes.
2: No, la verdad que, bueno, uno hay que agradecer también a cómo está todo, que bueno, uno puede también tener el trabajo, digamos, y poder tener, como quien dice, todos los días alguien con quien pueda hablar, cotizar y demás. Para nosotros es muy importante eso, o como para cualquier persona que tenga su trabajo, ¿no? Así que agradecida a la vida.
1: Bueno, vamos a en el segundo bloque vamos a entrevistar a Gustavo Mesa o Héctor Álvarez de Iberoestar. Vamos a ver a quién entrevistamos primero. Pero ahora me gustaría, si tenés algo, ¿cómo venimos para este fin de semana? ¿Tenemos algo más o nos vamos al centro y caminamos por la calle Corrientes?
3: Déjame contarte, Fernando, que en Coronel Suárez va a estar la fiesta de las colectividades. La entrada es gratuita y el domingo 6 a las 11 en el Mercado de las Artes. Van a estar compartiendo espectáculos musicales, danzas típicas y cocina en vivo. Patio gastronómico con platos elaborados por las distintas colectividades.
1: Bien, bueno.
2: Bárbaro.
1: Sí, tenemos que ya... ¿Tenemos algún otro evento? Porque tenemos una agenda súper cargada de lo que es los eventos del fin de semana. Y como estamos esperando lo que son entrevistas que podemos llegar a realizar, que estaban pactadas, Fernando tiene la responsabilidad de estirar el tiempo hasta que logramos
3: estiramos. Déjame también contarte, Fer, que en
1: Villarino, despacito, no se puede despacito.
3: En Villarino,
1: déjame contarte.
3: Vamos en el slow motion. En Villarino se va a festejar el aniversario número 114 de Hilario Azcasuy. La entrada es gratuita el sábado 5 a partir de las 15 horas y el domingo 6 a partir de las 9:30 horas, un poquito más temprano o bastante más temprano, en el predio del ferrocarril Mario Gil. Lo que se va a compartir también son artesanías, emprendimientos, puestos gastronómicos, artistas locales y regionales. El domingo, acto protocolar a las 16, apertura del escenario, es... Déjame recordarte que es entrada gratuita y que lo organiza.
1: Importante eso, ¿no?
3: Sí, muy importante. Y que lo organiza la municipalidad de Villarino.
1: Villarino. Vos sabés que yo conozco a la persona que conoce Villarino, que ha tenido una experiencia en Villarino. Y justamente la tengo al lado, a la persona que conoce Villarino.
2: ¿Villarino?
1: Villarino, allá en la provincia de Buenos Aires, que tiene termas. Tiene termas.
2: Ah, no, pero yo, perdón, pero yo en Villarino no...
1: No, Villarino.
2: Villarino, sí. Dijo.
1: Sí, sí.
2: No, Villarino yo no he ido. Te estás confundiendo con otro destino seguramente.
1: ¿No estás cerca de Bahía Blanca, Villarino?
2: Pero yo no fui.
1: Me mintió, señores,
2: no,
1: en algún momento.
2: Yo no fui
1: me
2: ahí.
1: Mintió.
2: La única con Luro, las termas de Luro.
1: Puede ser, pero Villarino está más al sur.
2: Exacto, vos te estás confundiendo con las termas de Luro. Me parece que vienen por así.
1: Yo no tomé.
3: Una prueba que a ver que si estamos listos o no para improvisar.
2: Entre Río Colón, vamos a tener que hacer un circuito termal.
3: No es malo,
1: ¿no? No está mal el
2: circuito. No estaría mal, ¿no? Lo vengo pensando, hacer un circuito termal, ¿no? Hacer de Entre Ríos, tenemos Federación, tenemos Colón,
3: Gualeguaychú.
2: Tenemos un montón de termas. Pero bueno, cada
1: eso,
2: terma.
1: Eso en, en Entre Ríos, pero
2: sí. Tenemos, no, pero en el sur, no, bueno, tenés en Neuquén las termas de Copagua, que son
1: hoy vi imágenes bien. De Copagua totalmente tapado de nieve,
2: y la verdad que la experiencia es hermosa.
1: Hasta julio no tenía nieve,
2: Normalmente las termas se hacían a partir de noviembre, abril aproximadamente, o por ahí cambiar 15 días antes, 15 días después. La verdad que las termas de Copagüe son únicas, y la asistencia que tienen con los médicos y con las lagunas ahí.
1: ¿Es cierto que no se puede meter a la laguna? Yo por lo menos no me dejaba meter cuando fui.
2: Bueno,
1: a la laguna.
2: ¿Pero por qué?
1: ¿Qué temporada fue? No, fue en primavera, pero el tema es que los minerales del agua.
2: Sí.
1: Que son muy ácidos, esto lo igual que en el Salto del Agrio, vos no podés tocar el agua esa porque tiene mucho azufre, mucho sulfuro, bueno, toda la zona.
2: Pero usted ahora que está diciendo el Salto del Agrio, yo la verdad que fui y es hermosísimo
1: el Salto
2: realmente.
1: Pero muy agrio el tipo. Sí.
2: Hacer esa excursión es, la verdad, es una postal, es una foto increíble, así que el que tenga la oportunidad de ir.
1: Si yo le digo, para mí era
2: a mí me encantó.
1: Le digo, para mí era un chorro de agua que caía ahí.
2: No, pero estar ahí. ¿Usted fue, estuvo en el lugar?
1: Sí, por supuesto. Tengo fotos. Sí.
2: Caminó sí. Mucho más adelante, salió,
1: sí, me abracé a los árboles. Me abracé a los árboles. No saqué mucho los brazos porque, mire, ahí ves. Tenemos que estar así.
2: Bueno,
1: nos estamos poniendo a tono.
2: Pero depende de la condición que tenga. Usted se puede meter a la laguna. Pasa que hay otra laguna que, por la temperatura que tiene, obviamente que es imposible que una persona se pueda, digamos, meter a esa laguna, porque realmente no, las condiciones.
1: No,
2: porque dentro de las lagunas que hay están las que puedan uno ingresar y las que no pueden, porque bueno, también está toda la parte del fango, también está las de agua verde, que son la de que hacen muy bien para la salud y para todo el tema de piel, que tiene que ver con las algas, que son únicas, que nacen ahí también. Bueno, y después hacer todo un recorrido, digamos que la idea es estar unos 5 días, 4 noches, que realmente es cuando estás viendo un poco los beneficios.
1: Usted está aprovechando para vender ya, ¿no? 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
2: porque
1: cobrar.
2: Por ahí el número, el nombre es un poquito largo, entonces es mucho más fácil. Pero bueno, si pasamos después, por ejemplo, también a Entre Ríos, bueno, tenemos ahí unas diversidad de termas muy buenas.
1: Muy bien.
2: Y todas.
1: Pero de distintas características.
2: Exactamente, cada terma tiene una característica distinta. Mirá, ahora estamos a los tres en pantalla.
1: Sí, me agarraron con el teléfono. Discúlpeme, esto no es. Qué bárbaro. Pero me acomodo un poquito, me corro para dónde me tengo. Ahí está. El hombro lo tengo medio.
2: Así que bueno, la idea es hacer un poco, ¿no? De relax, no nos viene nada mal. Así que.
1: Y para
2: no sé,
1: hacer relax.
2: Terma, fango, masajes.
1: Sí, después tenés Mendoza. Tenés las termas de Río Hondo,
2: sí.
1: Tenés las termas de Jujuy, tenés la U, tenés tantas termas. Tenés termas y termos.
2: O sea,
1: termos también ahí. Para tomar mate, digamos. Bien.
2: Pero bueno, no solamente las termas, sino uno puede hacer otro tipo de viaje. Yo siempre digo que está muy lindo hacer un viaje con dos actividades distintas. Tal vez la primera semana hacer ese viaje donde quiere conocer el lugar, quiere distenderse un poquito.
3: Como
2: y demás.
3: Ir manchando relax y conocimiento, o turismo aventura,
2: sí.
3: Y como.
2: Exacto. Y la última semana, si realmente vas a hacer algo de termas, yo lo que te digo es todo siempre primero, los primeros días. Porque después ya quedas tan relajado que la verdad que no te da para estar haciendo muchos movimientos porque el cuerpo empieza como a relajarse. Entonces, los 3 últimos días o los 4 últimos días, ya ahí decís, bueno, hago todo unos 4 días, 3 noches de relax, de termas, hago realmente un paquete wellness. Entonces, tu concientización es muy diferente a ir a conocer un destino, hacer las excursiones, programar esas idas y vueltas que en realidad no te estás relajando, pero sí estás realmente, de alguna manera, estás viendo un destino que no conoces, o sí tal vez, y lo único que estás haciendo es bajar un poco la graduación de estrés, pero después sería bueno, los últimos 3 días, decir, bueno, termino ya mis vacaciones y hago un impasse, hago
1: no me lo tira abajo, vamos a ponerle 4 días, porque 3 días, puede pasar un ratito por ahí, no.
2: No, lo mejor es,
1: 4 o 5 días.
2: Lo mejor es hacer 2 semanas y, qué sé yo, los últimos 5 días dedicarlos, digamos, un poco.
3: Me parece súper interesante, igual, sean los días que sean, la invitación de la energía, de cómo uno quiere llegar. Y bueno, no llegar y estar apurado, volverse loco, disfrutar el destino.
2: Yo cada vez que viajo hago eso, porque también, por ejemplo, cuando te vas a Europa, vamos a poner el clásico de Europa.
3: El grave error clásico, ¿no? Que ponen países y no saben ni dónde están parados.
2: Yo le digo, obviamente todo lo decimos en el latado, ¿no? Que te levantás a las 7 de la mañana, volvés a las 9 de la noche y
1: no
2: así
1: lo haga,
2: todos
1: consulte,
2: los días.
1: Consulte a Rosana, no haga los viajes así como así. Chicos, les propongo ir a una pausa, la pausa de la radio, y volvemos para ver si podemos componer, a ver si podemos. Supuestamente, todo lo que dijo del wellness lo vamos a ver con Héctor Álvarez, que es el director para América de la cadena Iberostar. Y que algo de eso saben, algo de eso tienen, pero todo eso lo vamos a hacer.
2: Se lo vamos a preguntar.
1: Buscame la música de Rocky, ¿viste? Porque lo vamos a estar tatán. Y ahí lo ponemos cuando aparezca la gente de Iberostar. ¿Te parece, Martín? ¿Vamos a la pausa?
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0: Bueno, y continuamos en Contexto Turístico, completando el equipo, y aquí vino ella, la ciudadana del mundo, Ángela Belandia, que nos va a adelantar de qué va a hablar en este día de Contexto Turístico. Nos estamos aclimatando, ¿viste? Hace un mes que venimos aclimatándonos, pero bueno, vamos a pasar del invierno a la primavera. Ya lo dijo Alzogaray, ustedes no saben ni quién es Alzogaray, hay que pasar el invierno. El ingeniero Álvaro Alzogaray, ministro de Economía allá por el 60. Yo no estaba, era chiquito, ¿no? No se crean que es historia, nada más que es historia. Vamos a darle a ver cómo sale ella, la ciudadana del mundo, que se está preparando y para qué. Ahí está, ¿ves? Ahí está, y salió. Bueno, cuéntenos, Ángela. Bueno, bienvenida, gracias.
1: Bueno, gracias a ustedes. Siempre un placer venir a la radio, venir a este espacio que me brinda la oportunidad de viajar, óyeme, sin pasaporte ni escala, por ahora. O sea, vamos directitos, tomamos el tren, agarramos un colectivo y todo para conocer a la hermosa Argentina. Esta vez, además, también me acompañó usted, escúcheme, Fernando Milo. Fuimos en equipo, en Contexto Turístico, a Junín, esta hermosa ciudad de la región de La Pampa, Argentina, que tiene tanto para ofrecer, pero que bueno, en esta oportunidad nosotros hicimos un tour de 3 días en donde pudimos conocer, hablar con personas, conocer historias, inclusive hasta degustar varios platos de la gastronomía de esa región de Argentina. Así que gratitud a quienes nos recibieron, a todas las personas que hacen posible Ciudadana del Mundo, desde el lugar que les toca, desde el lugar que nos reciben con tanto cariño y además con tanto profesionalismo, porque nos encontramos con profesionales muy jóvenes que nos recibieron allí y que tienen todo ese amor por la identidad pampeana que se va a dar a conocer ahora en Ciudadana del Mundo. Así que gratitud también a Luis Bortolato, subsecretario de Turismo de Junín, quien nos recibió, nos paseó directamente él mismo por este hermoso lugar, la ciudad de Junín, y además nos dio la oportunidad de llegar a esas historias que hacen tan importante la migración en Argentina. Así que, si quieren, vamos a comenzar porque tenemos varios capítulos, óyeme, Fernando,
0: bueno,
1: ¿sabes?
0: Hoy vamos a comenzar con un capítulo.
1: Sí, señor.
0: De allá me van a decir el horario que a usted le toca.
1: Sí,
0: creo,
1: señor.
0: Que es en el segundo.
1: Ay, ¿me adelanté?
0: No, yo quería saber, pero me gustaría que compartieras con los demás esa experiencia en el tren.
1: Ah,
0: que se estiró,
1: sí,
0: un poquitito.
1: Bueno, ustedes saben que uno siempre tiene posibilidades de viajar por Argentina distintas, y una hermosa y que me gusta mucho porque yo como colombiana, en Colombia no hemos tenido la oportunidad de tener el tren de larga distancia. Como dicen por ahí, Santa Marta tiene tren pero no tiene tranvía, o sea, es una cosa de locos. Pero Argentina, esta tierra que además es extensa y que permite viajar a larga distancia con el tren, nos permitió llegar a Junín, ¿no? Ustedes saben que obviamente el tren permite largas distancias, pero también hace que estas distancias lleven tiempo de recorrido. Así que mi recomendación siempre cuando vayan a viajar en trenes argentinos es que lleven primero dinero en efectivo, ya que muchos tramos durante la vía del tren no tienen la posibilidad de tener señal. Es decir, que las billeteras electrónicas son muy poco probables en estas rutas, ¿no?
2: Mirá, buen dato, ¿eh?
1: Exactamente. Otro buen dato es que también lleven algo para poderse distraer, porque cuando la ruta los agarra de noche, no tienen posibilidad de distraerse con las hermosas imágenes del paisaje de Argentina. Así que como está oscuro, no se ve pero nada por el tren, por las ventanas. Así que lleven un libro, quizás lleven también su matecito. En los trenes argentinos hay agua caliente y agua fría en dispenser ubicados en cada gabón. O sea que van a tener la posibilidad de tomarse en su matecito, un tecito, van a poder disfrutar de las vistas y van a poder recorrer el tren de punta a punta, porque esto no lo permiten dentro del tren, ¿no? Es como quizás pasear dentro del tren, cosa que uno no puede hacer en el ómnibus, ¿no? O sea, tú te subes y te sientas y hasta que no llegas no te puedes parar. Bueno, esta posibilidad la tiene el tren, así que yo les recomiendo siempre que vayan a la página oficial de Trenes Argentinos, que pueden allí también tener toda la información pertinente a las salidas, a la duración de los recorridos, a los distintos pasajes que se venden, ya que el tren tiene 3 acomodaciones. Entonces, según su bolsillo, ustedes pueden elegir y la verdad que hacerlo de esta manera es una linda experiencia, ¿no? Puede pasar.
0: No se me ponga nerviosa. Porque,
1: ay, sí. Perdón, ¿no? Es que como nunca había tenido agua acá en el estudio, vio hoy.
0: Ah, claro.
1: Bueno, pero eso es un... me salva del ataque de tos, porque vieron que tengo sí. un poquito la voz tomada.
0: Sí,
1: bueno.
0: sí, sí.
1: Así bueno. que como les decía, ¿no? El viaje en tren es una experiencia que no se pueden perder, pero vayan preparados, ¿no? Es como siempre les digo. A nosotros nos pasó, sí. puedo decirlo, igual sí, ¿no?
0: Es que lo iba a decir, qué disimulada para decir que quedaron varados en el último tramo, a ver.
1: Pues mira, justo había dicho yo minutos antes, y que me corrija acá camarógrafo en mano, que es Fernando Garín.
0: Se lo presento.
1: Sí, se lo presento. Fernando Garín. Óyeme, yo le digo, Fer, qué puntuales que son los trenes, y pa, se queda en la estación anterior a llegar a Junín. Pero puede pasar, no pasa nada, ustedes van preparados. Tuzán,
0: ya lo dijo Tuzán.
1: Bueno, usted bueno. lo remata entonces.
0: Claro, sí. Ya lo dijo Tuzán, puede pasar, no hay problema.
1: Bueno.
0: Bien, hablábamos del wellness de la mano de Rosana Donnelly con Rosana Travel and Wellness. Y ella nos daba todo un pantallazo que en el Caribe, pero a ver, para hablar bien de lo que tiene que ver con el wellness en el Caribe y en muchos lugares, estamos en contacto con Héctor Álvarez, que es el gerente comercial para Latinoamérica, algo así, que tiene mucho para decirte a vos con propuestas increíbles. Le vamos a dar la bienvenida, no sé si nos está viendo, si nosotros lo vemos, estamos todos en orden. Hola Héctor, un gusto, gracias por estar en contacto.
3: Hola Fernando, buenas tardes, ¿cómo estás? ¿Cómo están todos tus oyentes? Un abrazo, ¿qué tal por ahí?
0: Gracias por estar en contacto. Y bueno, primero hablemos, hoy hablábamos de la cadena Iberostar, que tiene muchísimos lugares y fundamentalmente se hace muy fuerte en el Caribe. Vos corregime todo esto porque es importante poder compartir con los oyentes y los que nos están viendo en esta nueva casa en AM1050 Radio Güemes, con una amplia cobertura en Capital y en Gran Buenos Aires, y con repetidoras en el interior. Así que somos todo oído, Héctor.
3: Sí, bueno, estaba en especial cuando comentabas el tema del wellness, y primero para que tus oyentes también puedan estar más sobre lo que vamos a hablar, nuestra cadena de hoteles Iberostar tiene una fuerte presencia en los principales playas y destinos de todo el Caribe. Estamos en Punta Cana, estamos en la Riviera Maya, estamos en Jamaica, estamos en Aruba, estamos en el norte de Brasil también, y en todas nuestras propiedades que tenemos, siempre tenemos un espacio especial dedicado al wellness.
0: Ah, qué bueno.
3: Y esto no es casualidad, porque si hablamos un poco en términos generales, la tendencia del viajero en los últimos años viene cambiando a pasos agigantados. El pasajero que hoy viaja al Caribe no es el mismo que,

0: que lo hacía hace 20 años atrás. Y
1: Correcto.
0: si es el mismo, cambió un poco su modalidad, sus preferencias, y ahora tenemos un pasajero que busca más la desconexión con lo que vive del día a día, busca un pasajero que quiere más estar, que sus sentidos entren más en contacto con el lugar que está visitando, que está buscando relajación, que está buscando un equilibrio también mental, y ahí es donde aparece el wellness. Porque claro, vos cuando decís, me voy al Caribe, me voy a un complejo como los de Iberostar, todo incluido, muy
1: Sí.
0: divertidos, eso de alguna forma a vos te permite ya de por sí el entorno, salir de tu rutina
1: Claro.
0: y cambiar tu mente. Pero más allá de todo eso, queremos decirles que hay espacios en donde dentro de nuestros hoteles, donde buscamos que el pasajero sí pueda lograr un mejor estado físico a través de distintas terapias que
1: Qué
0: ofrece
1: bueno.
0: el wellness, que sabes que son infinitas, que sé que han
1: Sí, por
0: hablado un
1: supuesto.
0: poco del tema y
1: Mira, Héctor,
0: que...
1: perdón, mientras le vamos a decir a nuestro operador para que vaya poniendo las imágenes, porque tenemos imágenes que gentilmente nos pasaron, mientras vos seguís hablando ya van a aparecer las imágenes de Iberostar. Y es fundamental esto que estás diciendo. Te pido disculpas, pero quería ya estar preparado
0: No,
1: para compartir.
0: está muy bien porque aparte eso va a ilustrar un poco más lo que estamos diciendo, pero a ver, los espacios de wellness no son espacios recreativos,
1: Ah,
0: son
1: okay.
0: espacios, incluso nosotros tenemos mucho cuidado de todo eso, porque son espacios donde buscamos que realmente el pasajero que asista a esos lugares pueda tener una terapia saludable a través de distintas técnicas y a través de distintos tratamientos que estamos ofreciendo. Y lo importante, ¿qué va a encontrar un pasajero si va a Iberostar y si va a nuestros espacios wellness? Bueno, va a encontrar desde las cosas más sencillas que ofrece un espacio de wellness, como pueden ser las terapias de hidromasajes, de
1: Claro.
0: jacuzzis, el área de temperaturas, con baños termales, con baños de vapor, con los pediluvios, con áreas de relax, pero también va a encontrar toda una serie de tratamientos que ofrecemos, que son los famosos tratamientos relajantes, a través de distintas técnicas. Esto es infinito, porque sabés que
1: Claro.
0: tantas técnicas de relajación y de descontracturación, que es increíble, como el masaje Thai, el masaje de piedras calientes,
1: Ah,
0: bueno,
1: claro.
0: hay muchos de esos basados en técnicas de lo que es el wellness de Ayurveda, basados en técnicas hindúes. Entonces, sí, en definitiva es que sepan que viajando al Caribe no solo va a ser todo all inclusive, no todo va a ser música, no todo va a ser entretenimiento, sino que también van a tener un espacio donde van a poder
1: Claro.
0: mejorar su salud.
1: Y desde luego en un entorno natural que no se da todos los días, desde luego. Pero tenemos nuestra especialista acá en Wellness para que te haga preguntas o te hable ella. Creo que estuvo en alguna de las
0: Sí.
1: propuestas de Iberoestar, o algunas, porque ella está, aparte tiene su agencia de Wellness, no, Travel and Wellness, vamos a decirlo bien.
2: Hola Héctor, ¿cómo estás? Buenas tardes.
0: Un
2: Bueno,
0: gusto.
2: en principio, la verdad que tienen una cadena increíble. Tuve la oportunidad de estar en Riviera Maya y es como vos decís, y hablamos un poco este tema del wellness, que yo decía que uno puede ir al destino, conocerlo, pero hoy se mezclan, se fusionan. Sí, y tenemos al pasajero que ya quiere descansar, no solamente el estar, ir a hacer las compras, comprarse algo o hacer las actividades de siempre que se hacían de alguna manera cuando uno iba a conocer el destino. Hoy el pasajero quiere verdaderamente descansar, quiere verdaderamente mantener un equilibrio, lograr esa plenitud que siempre uno, que hablamos cuando hablamos de esto, es el wellness. Y La verdad que los resorts de ustedes son espectaculares. También tienen la gama de lujo ustedes, de los Joya. Y yo tuve la oportunidad de conocerlos. Y aparte, yo digo que Iberostar siempre lo tiene todo, porque tiene todo muy bien separado. Y hay algo que a mí me encanta de la cadena de ustedes, que es la vegetación en los resorts. Y eso tiene que ver mucho para cuando uno también llega al lugar, cómo descongestiona su visión y ya como que

0: La verdad que es hermoso los destinos que tienen ustedes y cómo los tienen arquitectónicamente, cómo lo están distribuidos, ¿no? Ahora, si vamos a la parte de wellness, también realmente 5 estrellas tienen separado, digamos, toda el área de spa. Y la verdad que uno mejor que otro, como el de Aruba, como el República Dominicana, como el de Riviera Maya, tienen distintos complejos y de alguna manera, y ni te cuento el Gioia Paraíso, ¿no? Que yo estuve ahí y me encantó esa
1: Bueno,
0: entrada que es increíble.
1: Héctor,
2: Sí.
1: si querés incorporar una vendedora, ya la tenemos acá.
2: Sí,
1: Ya
2: ya
1: está.
2: veo
1: Ya
2: y
1: está, ¿eh?
2: me alegra mucho escuchar lo que dice, porque más allá de como profesional que es un agente de viajes, también como pasajera, como usuaria, veo que ha percibido lo que nosotros queremos demostrar. Pues casualmente, el entorno natural hoy es vital en un complejo hotelero como estos del Caribe, porque la gente disfruta mucho de eso. En Iberostar tenemos, por ejemplo, la parte de jardinería, son diseños tropicales, jardines tropicales diseñados especialmente por arquitectos, donde intentamos de alguna forma que la gente conecte con la naturaleza. Esto está cobrando cada vez más importancia en la industria hotelera, al menos en la vacacional,
1: Claro.
2: porque, insisto, con lo que mencionaba al principio, el pasajero ha cambiado y está cambiando. Quizás todavía no lo podamos notar tanto en el mercado argentino en una forma masiva, pero sí en otros mercados del mundo, y el pasajero ya exige esto
1: Okay.
2: en los hoteles. Incluso estamos viendo que nosotros hemos incorporado dentro de lo que es las actividades nuestras diarias una actividad que llamamos nosotros aliveness, que es una actividad que buscamos simplemente que a través de alguna actividad recreativa, alguna actividad lúdica, la gente pueda tener un contacto estrecho con el medio ambiente para lograr un equilibrio tanto emocional como físico con el medio ambiente. Y esto ya es una actividad incorporada en
0: Sí.
2: todos nuestros hoteles. Ya no hablamos, el wellness es otro escalón, es algo superior. Pero en lo cotidiano, en lo diario que vive un pasajero en el hotel, ya nosotros estamos ofreciendo también una serie de actividades que son disruptivas con lo que veníamos ofreciendo habitualmente.
1: La verdad que estamos viendo las imágenes
0: Sí,
1: y
0: es
1: ese
0: espectacular.
1: entorno natural, más allá de los servicios, ese entorno natural le da un valor agregado que realmente es para disfrutar una experiencia única, porque ustedes lo que están proponiendo en cuanto a wellness con ese entorno es un valor superlativo y realmente está bueno. Ahora, la pregunta que hago es, esto por supuesto que tiene su valor, su costo, pero relación costo-beneficio estamos hablando de precios accesibles, estamos hablando siempre de costo-beneficio, ¿no?
2: Sí, bueno, esto también es muy discutible, como vos bien decís, porque los valores dependen también de lo que uno quiera obtener.
1: Claro.
2: Pero te voy a dar un ejemplo y te lo voy a monetizar para que
1: Ajá.
2: seamos también más claros. Hay distintas opciones que tiene un pasajero. No todos tienen por qué
1: Ah, okay.
2: contratar un tratamiento. Lo que un pasajero puede hacer en primera instancia es acceder a todo el circuito que nosotros llamamos el circuito hídrico o las áreas húmedas que tiene el spa,
1: Okay.
2: que estaban compuestos por todo lo que yo decía antes de las piscinas bitermales, los pediluvios, las tumbonas subacuáticas, el área de relax, el área de temperatura. Y ahí estamos hablando que tiene un costo promedio, depende mucho del país donde hay mucha variación, pero un cliente entre 30 y $40 accede a tener el acceso a todas estas áreas. Obviamente, si vos después querés contratar, que no es obligatorio, querés contratar algún tratamiento de salud,

0: salud o de bienestar,
1: claro,
0: ya sea de curación, de prevención o de bienestar, cualquiera de estas áreas sí puede llegar a tener un costo mayor. Pero el primer escalón, yo te digo que es el acceso a estas áreas, es sumamente positivo para cualquiera y es un mimo para el cuerpo que ni les cuento.
1: Nuestra especialista en wellness sigue preguntando.
2: No, estaba escuchando justamente el tema de los valores que él decía y bueno, yo también hago todo lo que es fangoterapia y masajes, tengo las personas que de alguna manera vienen al spa, o sea, es una terapia alternativa que tenemos con Rosana Travels and Wellness y estoy muy, muy día a día con el tema de relajación y demás, y no están los precios para nada, digamos que podemos decir que no están accesibles, están realmente bastante bien, a pesar de que sea un hotel 5 estrellas de la gama de Iberostar, con lo que hoy está en un spa. Así que me parece muy bien los valores que dijo Héctor, porque bueno, yo estoy día a día con lo que sale un masaje y con lo que sale un día correcto. De spa y demás, así que está bastante bien.
1: Siempre accesible. Digo con el entorno natural, que por las imágenes que estamos pasando...
2: Y aparte tiene la gama de que normalmente a veces suelen estar los cuatro complejos juntos.
1: Correcto.
2: Por ejemplo, el Ibero Paraíso del Mar, el Guaves Paraíso del Mar, el Beach, y ahí después está el Maya y después viene el Paraíso. O sea que uno puede, si quiere ir a conocer los hoteles también, de alguna manera pueden pedir para hacer el site, donde ellos también, en el caso de que tengan el tiempo necesario, lo pueden también hacer. Así que es importante para la gente que puede viajar, para que vea las diferencias de cada hotel.
1: Qué bueno.
2: Y realmente son hoteles que están, primero, muy bien ubicados, las playas que tienen son espectaculares.
1: No me diga que están frente al mar.
2: Obvio, sobre la playa, pero aparte, no, lo natural, cómo están realmente, es bien, tanta las plantas, la vegetación y eso que es lo que conforma, si hoy estamos hablando de wellness, uno quiere ir a descansar y tener una mirada totalmente distendida, es realmente, son los hoteles.
1: Bien, Héctor, te pregunto, luego de esta presentación, nosotros en contexto turístico vamos a ir poniendo las distintas alternativas para que vayan evaluando, pero la gente que quiere tener información de las distintas propuestas, ¿cómo tiene que hacer?
0: Para nosotros es muy importante que puedan asesorarse y contratar los servicios a través de su agente de viajes de confianza. Nosotros tenemos una amplia gama de agentes de viajes en todo el país, por lo cual todos los agentes de viajes de la República Argentina acceden a nuestros precios.
1: Bien, correcto.
0: Así que nuestra sugerencia es entonces que quien nos está escuchando y está interesado consulta a su agente de viajes para que pueda informarle y darle precios.
1: Bien,
0: concretamente de lo
1: perfecto.
0: Que se trata.
1: Y si quiere ver algunas imágenes previas como esta que uno dice ya quiero estar ahí, tiene que ingresar a la página de ustedes.
0: Sí, por supuesto, nuestra página informativa donde van a encontrar fotos, videos e incluso van a encontrar un apartado especial de su wellness bajo el nombre de spa. Bajo el nombre de spa, entonces van a encontrar ahí un poquito más de información.
1: Perfecto.
0: E imágenes de las instalaciones de nuestros verdaderos lugares de relax y salud que tenemos en cada uno de nuestros hoteles.
1: Héctor, nosotros agradecidos, esta entrevista la última, tenemos mucho más y seguramente nos vamos a encontrar en FIT. Ya están preparados para estar en FIT, ¿no?
0: Sí, por supuesto. Tenemos un stand muy grande en la feria, en el pabellón internacional. También vamos a estar acompañados de los máximos directivos de la compañía, que también nos van a apoyar con su visita para estos 4 días, que sabes que son, y el público también tiene que saber, que es la feria más importante del turismo de toda América Latina, y aconsejamos a todos que se den una vuelta porque es un lugar muy, muy lindo para visitar y para conocer de alguna forma el lugar soñado que uno quiere viajar.
1: Héctor Álvarez, gerente para comercial para de Iberostar para América Latina, muchísimas gracias y ya seguiremos en contacto. Gracias.
0: Un abrazo, Fernando, y a todos tus oyentes. Adiós.
1: Fue Héctor Álvarez. Después de esto, el wellness, vamos a ir hasta a la FIT y nos vamos a ir de wellness al stand de Iberoestar, porque realmente cada vez está la vara más alta en Iberoestar. Vamos a, si quieren, vamos a la pausa después de esto, wellness.

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0: Bueno, y aquí estamos, continuando nuestro programa nuevo de contexto turístico, sin tocar el cable, como me dicen, no toque el cable, ahí estoy, no le ponga nada arriba, porque está, claro, me aplauden del otro lado, la gente de pie aplaudiendo, pero bueno, el tema es, nos estamos aclimatando. Yo creo que al 14º programa nos vamos a poner bien en orden, pero por ahora venimos bien, lo tenemos a Rosana Donnelly, que hizo su entrada, la verdad, bárbara, con sus conocimientos de wellness en todo el país. No sabe dónde queda Villarino, man, la confundí yo, digamos, pero no importa. Pero bueno, es importante, viste que bueno lo de Iberostar, ¿no? La verdad es que
1: sí, me encanta.
0: Ahora vamos a seguir recorriendo el Caribe. Hoy tenemos un día caribeño. Vamos a seguir en República Dominicana, que entre paréntesis
1: sí,
0: es la el país invitado para de para lo que es
1: la Feria
0: Internacional de Turismo. Uh-huh. Van a tirar la isla por la ventana, no la casa, la isla van a tirar.
1: Sí.
0: Porque tenemos eventos el viernes anterior a la apertura de la FIT, tenemos eventos durante la FIT y en el stand, qué sé yo, va a ser, traen de todo. Traen,
1: va a estar bastante
0: todo
1: concurrido.
0: Traen de todo. Me voy a acomodar bien porque siempre me corro.
1: Estamos acá.
0: A ver, nos acomodamos bien para que... Tengo uno, ahí está, tenés que hablar así, Fernando. Bueno, lo que sí es importante es que seguimos en el Caribe porque vamos a ir a conocer un poquito cuál es la propuesta de otra cadena importantísima que es Bahía Príncipe. Me prometió señor Gustavo Mesa, gerente comercial, me prometió que se iba a conectar 16 y 10. Faltan apenas segundos y puedes... Ah, ya estamos en las 16 y 10, pero bueno, yo ya le avisé que se puede contactar.
1: Bueno, tenemos sí, todas cadenas hoteleras.
0: Sí, sí, sí, por supuesto. Y Bahía Príncipe no es solamente que está en República Dominicana, está en uh-huh, varios lados que son los que apunta el argentino. Ahí me di vuelta, no sé qué pasó, una mano extraña me dio vuelta. pero seguimos con. Yo estoy con los auriculares. Y el asunto es que Bahía Príncipe también sí, va a estar en la Feria Internacional de Turismo. Generalmente uh-huh, está con un stand muy muy interesante, pero como este año hubo novedades a nivel empresarial, veremos qué es lo que nos dice el señor Gustavo Mesa, le iba a decir licenciado.
1: Licenciado.
0: Dígame licenciado, decía. Gustavo, bueno, buenísimo que estés del otro lado, gracias por estar en contacto aquí en Contexto Turístico. Te cuento, en nuestra nueva casa, AM1050 Radio Güemes, con amplia cobertura en Capital, Gran Buenos Aires y repetidoras en el interior, más allá de nuestro programa de televisión, las redes, nuestro portal. Pero gracias por estar en este programa y bienvenido, Gustavo.
2: Ahí estamos. Sí, gracias por la invitación a esta nota. Pido disculpas, no sé si se escucha bien, me dicen ustedes, pero
0: sí, sí, te escuchamos bien, hay una música de fondo por ahí, pero... ya, era acá, sí. Te pusieron música de fondo.
2: No, es que te contaba que estaba justo en un evento hoy, pero bueno, con muchísimo gusto participar de la nota. Y justo estoy en un lugar muy recomendable, ya paso el chivo, de hecho, si quieres,
0: dale,
2: en el Cuore di Napoli, en Loma de Zamora, para comer pizza napolitana.
0: ¡Apa!
2: Acabamos de terminar un evento y lo pasamos espectacular, y de fondo música italiana, por eso seguramente se escucha, pero
0: okay. Nosotros tenemos una colaboradora, co-conductora, de que vive en la zona sur, seguramente conoce.
1: Ahí muy cerquita, está justo.
0: Rosana
1: ahí.
0: Donnelly bueno, ella también tiene agencia de turismo. Y bueno, vos conocés ese lugar.
1: Sí.
0: Ah, bueno, mira vos. Ya está. Ya bueno, lo conoce.
2: Ahí está. Bien. Un recomendado.
0: Bien. Bueno, Gustavo, pasemos a las novedades de Bahía Príncipe. Descuento que van a estar en la Feria Internacional de Turismo.
2: Sí, como bien hacías la introducción, evidentemente estamos con novedades, con la Joint Tour con Hyatt, que para nosotros también es muy importante, porque mes a mes que vamos incrementando la colaboración en conjunto con el grupo Hyatt, se van dando a conocer un montón de cosas, pero la FIT es una fija nuestra, como bien decías, es un stand,
0: un clásico,
2: que lo mantenemos en la calle principal, un clásico, es un punto de encuentro. Así que para todos, porque nosotros estamos los 4 días, desde sábado y domingo para el público general, y lunes y martes en el caso de profesionales. Así que cuando quieran pasar, estaremos ahí recibiéndolos con muchísimo gusto.
0: Bien, no, es espectacular el espacio y el lugar que siempre mantienen allí. Pero estamos viendo unas imágenes que te pido por favor que nos vayas llevando, porque ahí es todo esto de República Dominicana, o hay otras alternativas en otros lugares del Caribe.
2: No, nosotros tenemos por suerte presencia en lo que es Caribe en tres destinos: en Dominicana, como bien decías, en México, en Riviera Maya, y en Jamaica. Así que la verdad que las opciones son varias, y sobre todo yo creo que tenemos para todos los públicos, porque el público dominicano, a veces uno piensa en Punta Cana, que es lo que sale de memoria, sí, básicamente, ¿no? Vas a Dominicana y estás pensando en Punta Cana, pero justo lo comento en los eventos, y hoy de hecho lo comentaba aquí en el evento que tuvimos. El segundo hotel más vendido en Argentina, en todo Argentina, es el Bahía Príncipe Explore El Portillo, que queda en Samaná, al norte de la República de la República Dominicana. Entonces, claro, fíjate que en Punta Cana tenemos 6 hoteles. En Riviera Maya, México, otro destino muy demandado por el público argentino, tenemos 5 hoteles. Y sin embargo, el segundo que más vendemos de toda la cadena en Argentina está en Samaná, con lo cual las ofertas que tenemos y las opciones que tenemos para nuestro público es realmente muy amplia.
0: Sí, estamos viendo las imágenes. Bueno, pero a ver, un poquito, ¿todas las propuestas son all inclusive?
2: Sí, nuestro producto es all inclusive, nos especializamos en eso. Yo creo que para unas vacaciones en familia, para unas vacaciones en amigo, con la pareja, conocer incluso, porque hablamos que Caribe ya es un destino impuesto para los argentinos, sí, pero todavía hay mucha gente que no viajó, y sin embargo el all inclusive lo que viene es a resolver un montón de cuestiones, ¿no? Que tienen que ver desde el gasto, por supuesto, hasta olvidarte del dólar, porque vos pagaste en Argentina, en tu agencia, en pesos, y llegas al hotel, y si no querés gastar, no gastás. La verdad que creo que el All Inclusive es una muy buena alternativa para las vacaciones, ni que hablar en familia, porque con los niños siempre por ahí los gastos se incrementan, y el All Inclusive te resuelve no solo desde el tema económico, lo que tiene que ver con el alojamiento y las comidas, sino también animación, fiestas, piscinas, equipos que se dedican a este público de niños. Así que la verdad que creo que sí, que el All Inclusive es un producto que vale la pena tenerlo
0: en cuenta. Está impuesto, pero mi compañera de la zona sur que come la pizza napolitana sin Loma de Zamora tiene consultas.
1: Hola Gustavo, ¿cómo estás? Te quería consultar, para aquellos pasajeros que por ahí quieren estar un poco con menos actividad y que quieren estar como más un poquito separados de lo que sería tal vez el resort con la vida familiar a pleno, ¿cuáles serían los que me recomendás si fuese República Dominicana y tal vez Jamaica también, ¿no?
2: Es muy buena la pregunta, porque nosotros en este proceso que te comentaba al inicio de que hemos hecho esta integración con Hyatt, en marzo de este año dimos a conocer las nuevas submarcas que un poco engloban a los hoteles en función de las experiencias que se pueden vivir dentro de esos hoteles. Y en estas nuevas submarcas, la submarca Escape sería la que engloba a nuestros hoteles solo adultos, que tienen un perfil, como bien indicás, más para descanso, más para relax, o otro tipo de público que en realidad quiere pasar unas vacaciones, sí, igual que todos, pero con esas otras características, ¿no? Y bueno, por suerte tenemos la posibilidad de tener este tipo de hoteles Escape solo adultos en los tres destinos, tanto en México como en Dominicana y en Jamaica. Yo, si te tuviera que recomendar, por ahí te tendría que decir, bien de relax y bien de descanso, bien de olvidarte del mundo y del estrés habitual, te diría ideal el Escape Ámbar en Punta Cana,
1: sí,
2: o el Escape Samaná en Samaná, que justamente es un vecino del Portillo que recién hablábamos en la zona de Samaná. Esos son bien para desconectar. Y después podemos tener un intermedio que puede tener algo de animación por la cultura del destino, sí, y por la forma en la que se vive el Escape Runaway Bay en Jamaica. Ah. Es un hotel que invita a hacer un producto solo adulto y a descansar, pero que también tiene esa impronta musical y esa impronta cultural del destino, con lo cual no es quieto o relax 100%, sino que más bien vas a tener un hotel solo adultos, pero también orientado a tener un poquito más de actividad. Y si ya queremos, porque también en ese segmento solo adultos, por ahí no solo hay que abarcar a un viaje en parejas o a un viaje de desconexión total, sino que hoy está muy de moda, y tenemos muchos grupos que nos solicitan en grupos de amigos que se juntan, no sé, sí, para celebrar.
1: Más aventura, ¿no? Hacer un poco
0: despedida de soltero también y de solteras.
2: Por ejemplo.
0: Divorcios.
2: Exactamente. También. O solo adultos que por ahí se juntan la camada de egresados que cumplen todos 40, por ejemplo, ¿no? O todos 50 años, ¿no? Uh-huh. Y esos demandan un producto solo adultos, pero que también tengan un poquito más de animación y que sean divertidos. Y ahí estamos teniendo dos productazos, porque la verdad que la venta en esos dos hoteles está siendo súper atractiva. De hecho, uno es consecuencia del otro. Sí. El primero que abrimos con esta temática de un solo adulto es divertido es el Escape Aquamarine en Punta Cana, y realmente va en ese sentido, fiestas de día, fiestas de noche, la piscina, música en vivo, excelente opción. Uh-huh. Y como tuvo muy buena repercusión ese hotel, abrimos otro igual en México, que es el Bahía Príncipe Escape Tequila, con esa misma temática, un solo adulto, pero para ir a pasarla bien.
0: Con tequila.
2: Para jóvenes de espíritu, jóvenes de espíritu, como que le solemos decir nosotros a nuestros huéspedes que
1: digamos que cada marca ya está integrada y tiene lo suyo, ¿no? O sea que correcto, tenemos un resort para cada actividad, ¿no?
2: Bien. Sí, tal cual.
0: Tengo que hacerte una pregunta incómoda. ¿Cómo está el tema? La tengo que hacer, desde luego. Sí, gracias al operador que nos está haciendo viajar, nos mete directamente en lo que es Bahía Príncipe.
1: Sí, aparte, me encanta. Las imágenes son gracias, espectaculares.
0: Pregunta incómoda. Sargazo, discúlpeme, señor Mesa, ¿cómo está el tema? Porque es algo que se habla mucho y preocupa, sí. Y bueno, es un tema que ustedes seguramente lo da, o República Dominicana lo tiene en cuenta, los distintos destinos, ¿no?
2: Sí, a ver, dividamos por destinos. Jamaica no suele ser un destino afectado por sargazo, con lo cual ahí tenemos una ventaja como para ofrecer. Yo creo que Jamaica está dando mucho juego en varios aspectos, como que era un destino casi irrelevante al huésped argentino. Y cada vez más, ya sea por tema sargazo, como bien dicen ustedes, que hoy está arriba de la mesa, o incluso por conectividad, hoy Latinoamérica conecta mucho más fácil, porque antes únicamente llegabas a Jamaica vía Estados Unidos, y si no tenías visa era un problema, y eso se complicaba. Hoy tenés la alternativa de llegar sin pasar por Estados Unidos, y eso evidentemente suma un montón. Así que Jamaica lo pongo como una muy buena alternativa para evitar el sargazo. Lo que es México y Dominicana, la realidad es que estamos teniendo, veníamos teniendo una temporada no muy agresiva. La realidad era que veníamos con alguna semanita y algún periodo puntual donde sí había sargazo, pero es real que hace unos 10 días vino una oleada fuerte de que afectó a todo, te diría que a todo lo que es Riviera Maya y a todo México en realidad, y a todo lo que es Dominicana. Pero dentro de esas circunstancias, nosotros evidentemente ya no es algo que nos agarre desprevenidos.
0: Claro, correcto.
2: Sí. Cuestiones que se vienen dando desde hace años, con lo cual tenemos un equipo de mantenimiento que día a día trabaja para intentar dejar...
0: Minuto a minuto, los he visto en algún lado. Sí, tenés razón.
2: Exacto.
0: Pero para darle tranquilidad al público, que puede disfrutar igual de las posibilidades.
2: Sí, porque evidentemente los hoteles tienen la infraestructura necesaria como para que, si circunstancialmente en algún momento del día o en alguna situación no se puede disfrutar la playa, tenemos infinidad de opciones para disfrutar, desde piscinas, parque acuático para los niños, claro, equipos de animación, correcto. O sea, se soluciona.
0: Hay mucho, mucho para disfrutar.
2: Claro,
0: exactamente. ¿Cómo tenemos información de todas las propuestas de Bahía Príncipe? Más allá de que vamos a publicar en www.contextoturistico.com como todos los días, pero ¿dónde puede el público tener la información?
2: Vale, nuestros canales de redes sociales nos van a encontrar en la mayoría de ellos como arroba Bahía Príncipe o Bahía Príncipe Resort, y ahí van a encontrar toda la comunicación en lo que es redes sociales, y por supuesto a través de nuestra web también, si necesitan algún dato puntual. Perfecto. Es bahía-delmediopríncipe.com, esa es la web oficial, pero quienes son realmente los expertos de esto son los agentes de viajes. Así que los invitamos a que a través de sus agentes de confianza hagan todas las consultas y reservas del caso.
0: Bueno, Gustavo, nosotros agradecidos de este tiempo, disculpas por sacarte de la pizza napolitana, pero...
2: agradezco, porque si no paraba más, era un tema con la dieta.
0: Bueno, muchísimas gracias y estamos en contacto, Gustavo, gracias.
2: Un abrazo, gracias. Chao, chao.
0: Ha sido Gustavo Mesa, gerente comercial, que tuvo la deferencia de poder salir de la pizza napolitana. En realidad estaba haciendo una capacitación y nos introdujo un poco en todo lo bueno que tiene Bahía Príncipe. Tenés que ir a tu agencia de viajes y ahí tenés toda la información. Si no, la consultas a Rosana, que también tiene agencia de viajes, y ahí tenés toda, ella te va a asesorar mucho más. Vamos a un pequeño separador y ya no viene nada, nos quedamos un rato acá vamos a conocer un poquito de Junín, más allá de que por ahí el tren te puede dejar dice, no juegue ni negra, venga para acá, me dice el tipo que juega el truco del otro lado, así que vamos, el programa es todo suyo.

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0: Y estamos nuevamente viajando aquí en Contexto Turístico, preparados para a ver qué nos trae Ángela Velandia, la ciudadana del mundo, para este capítulo, el de hoy, en Contexto Turístico. Ángela, contanos un poquito y arrancamos con esa experiencia.
1: Claro que sí. Primero contarles que la experiencia en Junín es de varios capítulos, así que hoy los invito al primer capítulo de esta serie, porque en realidad fueron varias personas las que nos recibieron. Y en este primer capítulo quiero agradecer especialmente a Carmela Casi, guía de turismo, que nos recibió allí para darnos información de valor. Y también a Catalina Di Marco, quien nos recibió en el Teatro San Carlos de Junín, un teatro hermoso con mucha programación y que vamos a conocer en este capítulo de Ciudadana del Mundo. Viajé en tren, llegué a Junín, comimos rico, estuvimos haciendo mucha producción y conociendo este lindo lugar de la Pampa Argentina, que no es solo la ciudad de Junín, sino que también hay varios municipios aledaños que tuvimos la oportunidad de conocer. Y la verdad que me encantó, porque Junín no solamente es cultura, sino también es historia, y una historia migrante que ustedes hoy van a conocer. Así que, ¿qué te parece, mi querido, si vamos con Ciudadana del Mundo? Y después, si ustedes tienen preguntas, dudas e inquietudes,
0: con Fernando Garín, Rosana, claro, Donale, sí. Y quien les habla, vamos a estar muy atentos a ver este primer capítulo. Esto es una novela turca, así que no te pierdas. Vamos a, eso, creo que son,
2: ¿no?,
0: 18 capítulos de entrada de Experiencia Junín. Así que adelante. ¿Puedo decir adelante o estamos complicados?
1: ¿Vamos con Ciudadana del Mundo? ¿Yo? Claro que sí, ahí vamos con Ciudadana del Mundo, y ustedes pueden tener a Ciudadana del Mundo en su territorio.
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6: Hola, hoy Ciudadana del Mundo los saluda desde la terminal de Retiro, línea San Martín. En este tren comenzará nuestro recorrido para llegar hasta Junín, ciudad en la Pampa Argentina. ¡Vamos!
7: 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Les recomiendo llevar dinero en efectivo o tarjetas de crédito o débito físicas, ya que no cuenta con servicio de billetera electrónica. 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Las vistas son de película,

Luego de 6 horas llegamos a Junín. Allí nos recibió Carmela Casi, guía de turismo de la ciudad, para comenzar nuestro recorrido desde el Centro de Información Turística, ubicado en la plaza principal. Carmela nos contó datos importantes de la ciudad de Junín, como la oferta educativa, cultural y también algunos

0: Hola, hoy Ciudadana del Mundo los saluda desde la ciudad de Junín y junto a Carmela conoceremos por qué la migración también caracteriza a esta ciudad y a toda su población. Bienvenida y muchas gracias por recibirnos.
1: Gracias a vos, Ángela, mucho gusto. Bueno, me encanta que te hayas puesto en este punto porque a nuestras espaldas está la Estatua de la Libertad y podemos establecer un paralelismo entre la búsqueda de la libertad y la migración, ¿no? La búsqueda de nuevas formas de vida. Bueno, te cuento que con respecto a la inmigración, Junín tuvo un antes y un después. En la década de 1880 llegó el ferrocarril como un factor de progreso. Con ello vinieron oleadas de inmigrantes, italianos y españoles principalmente. Y bueno, después esos italianos y españoles venían escapando de condiciones hostiles, hambruna, bueno, mucho crecimiento demográfico, crisis agrarias, entre otros. Y también después tenemos una minoría que es la raza irlandesa, los inmigrantes irlandeses. Tenemos varios edificios. En el Río Centro tenemos sociedad italiana y sociedad española. Después, lo que es Pueblo Nuevo, tenemos raza irlandesa, por si les quieren ir a visitar.
0: Bueno, nos damos cuenta que hay una gran parte impregnada de la migración también en la arquitectura de la ciudad de Junín. Cuéntanos un poco.
1: Bien, bueno, los migrantes, como vos ya sabrás, no vienen solos, no migran solos, sino que llevan consigo modo de vivir, forma de concebir el mundo también, y por supuesto, arquitectura y también métodos constructivos, técnicas artísticas, y eso se ve plasmado en los edificios, ¿no? En la impronta que le han puesto, en los ornamentos que eligen, en los colores. Tenemos sirio-libanesa, tenemos raza irlandesa, con la sociedad italiana también. Hay un club social que se usa para varios eventos. Hoy en día también se está alquilando y uno puede hacer fiestas. La UNOVA es nuestra institución, nuestro símbolo universitario, ¿no? Es la Universidad Nacional del Noroeste de la Provincia de Buenos Aires. Y bueno, vienen intercambios de Francia, de Brasil, etc. Sí, también podemos encontrar universidad privada. En lo que son institutos terciarios o profesorados, tenemos uno acá en la Vía 70, que se llama Instituto San Ignacio de Loyola,
0: sí,
1: que da cuatro carreras: de trabajo social, la guía de turismo, que es de yo, la hotelería, y maestra jardinera, profesorado inicial. También encontramos, por ejemplo, sedes de universidades conocidas como la Universidad Kennedy, también, o la Universidad Siglo XXI, donde uno estudia a distancia y va a esas sedes a rendir los exámenes.
0: Seguimos recorriendo Junín para llegar a uno de los lugares más buscados por los pobladores de la zona.
2: Hola a todos, bienvenidos al Teatro San Carlos de Junín. Yo soy Catalina Di Marco y les voy a contar un poquito de toda la historia del teatro. El Teatro San Carlos, originalmente el Cine San Carlos, fue inaugurado en 1946 y en 2010 cerró. Estuvo 15 años sin funcionamiento y en 2025 reinauguró el mismo 15 de marzo, que fue en el aniversario del teatro, en el aniversario 79, y desde ese entonces hasta ahora hemos recibido más de 80 shows en el 2025 y ya vamos camino a los 80 en el 2026, incluyendo desde artistas locales, artistas nacionales y artistas internacionales. Hemos recibido, entre muchos más, a Andy Bell de Erasure, a Diango, a Valeria Lynch, Pimpinela, bueno, incontables artistas de primer nivel. Bueno, el Teatro San Carlos, entre platea y pullman, tenemos capacidad para 1.776 personas. Es un montón. La capacidad original era de 1.801 butacas, pero por cuestiones de seguridad, para salidas de emergencia, tuvimos que sacar algunas de los costados. En lo que va, bueno, te decía que en lo que va del año ya tuvimos, vamos camino a los 80 shows y ahora en agosto, por ejemplo, estamos teniendo un promedio de 10 shows este mes, entre los que tenemos Abel Pinto con dos funciones agotadas, tenemos infantiles como Pequeño Pez, que bueno, es la segunda vez que vienen a Junín y siempre llenan la sala, tenemos obras de teatro como La Cena de los Tontos, tenemos a Dolina, tenemos bueno, un montón de cosas más que después te las voy a pasar para que te agendes y te vengas a ver el show que vos quieras.
1: ¿Cuántas personas trabajan en este lugar?
2: En el Teatro San Carlos, directa e indirectamente, tenemos alrededor de 100 familias que van desde la familia obviamente del artista, de los músicos, los técnicos, los iluminadores, los acomodadores, la gente que trabaja en boletería, la gente que trabaja por ahí en roles que no se ven, pero son, por ejemplo, el manejo de redes sociales, la publicidad, así que somos alrededor de 100 personas trabajando acá. Bueno, tenemos shows desde 30.000 pesos de entrada hasta shows que por ahí más demandados, como por ejemplo Valeria Lynch, que rondan entre 150.000 y 200.000 pesos de entrada. Sí, lo que tratamos siempre es de difundir todo lo que hacemos porque, bueno, si bien es, como te decía, importante para la ciudad tener este tipo de cosas, también es muy importante para nosotros saber que Junín responde y que Junín tiene algo que lo identifica, que es un teatro muy grande en la provincia de Buenos Aires, único, que bueno, nos hace sentir orgullosos.
3: Bueno, muchas gracias.
2: Gracias.
3: Por hoy los dejo, pero les invito al próximo capítulo de Ciudadana del Mundo, porque descubriremos la Chacra de la Granja en Morce, Argentina. Este lugar que tiene la magia de la Pampa Argentina.
4: De la Belandia, no salieron los agradecimientos.
5: No, pero los voy a decir así personalmente, ya que estoy acá.
4: Bien,
5: ¿te parece?
4: Bueno, sí, pues vamos con, ¿sí?, los agradecimientos.
5: Claro que sí. Primero que nada, agradecer a la producción de Contexto Turístico que nos permitió viajar hasta Junín, a Luis Bortolato, el subsecretario de Turismo, que nos recibió en Junín. Claro que sí, él hizo todo nuestro recorrido. También a Fernando Garín, el camarógrafo, que dio de todo de sí para hacer esas imágenes, ¿verdad? Ahí lo tenemos en cámara, ustedes que no lo conocen. Y también voy a agradecer a las dos entrevistadas, que además nos dieron no solo su tiempo, sino también su profesionalismo para estar con nosotros. Carmela Casi, que nos está viendo en este momento.
4: Saludos a Carmela, qué lindos ojos tiene Carmela.
5: Sí, señor, además.
4: Hermosos ojos.
5: Talento juninense al servicio del turismo. Porque estaba allí, ella nos recibió y además también nos dio mucha información de valor.
4: Y hacía frío, ¿eh?
5: Y también Catalina Di Marco, una de las más jóvenes generaciones trabajando en el Teatro San Carlos de Junín. La verdad que muy lindo todo el trabajo que hacen y también que le dan a tantas familias allí, ¿no?
6: Increíble, sí, sí. Increíble la cartelera y la gente que atrae el turismo interno que mueve.
5: Sí, me quedé con ganas de ver a Dolina. Justo el día después que nos vinimos estaba Dolina y nos invitaron, pero bueno, así es esto. Así es el trabajo en turismo.
4: Sí, sí, por supuesto. Y está muy bueno, muy muy muy bien lo han recuperado, lo han puesto en valor a ese... ¿Usted tiene que... ¿Conoce Junín? ¿Usted?
7: No, la verdad que yo no conozco y bueno...
5: Seguro,
7: yo también no pude estar con ustedes realmente, bien. Estaba con mucho trabajo... Así que me lo perdí, pero bueno, yo creo que ya vamos a estar nuevamente.
4: Ya vamos,
7: ¿no?,
4: a ir nuevamente a Junín. Muchos capítulos más, quedan bastantes capítulos, ¿no?
5: Vamos a tratar de traer en dos capítulos más todo el resumen de esas jornadas que tuvimos en Junín, porque la verdad que Junín tiene mucho para dar, es sí, pues, temporada todo el año, y además Luis nos llevó a varios lugares en donde no puedo recortar así, editar así nomás, hay que darle valor a todo eso.
4: Y para vos, que nos estás viendo y nos estás escuchando, si querés más conocer más de Junín, te podés llegar a la Feria Internacional de Turismo el 26, 27, 28 y 29, que Junín va a estar presente con un stand allí para que conozcas todas las propuestas de Junín. Ahora sí, cerramos el capítulo.
5: Nada, óyeme, yo quería decirte que ya que nombras la FIT, Luis nos contó que van a tener una sección especial de aves migratorias y de todas las aves que llegan allí a la ciudad de Junín, pero especialmente a la laguna de Gómez.
4: Pero se van a volar todas, si las llevan ahí, Angela, se van a volar todas.
5: Muestra fotográfica,
4: qué
5: hermosísima.
4: Ahora sí, ahora sí.
5: Dígame, pues, señora, espera porque Rosana tiene algo para preguntarme.
7: Sí, la verdad que estaba viendo...
4: Tenemos una invitada, ¿no? La tenemos enganchada.
5: Ah, ¿ya está?
4: Dale, dale, dale. Sí, señor. Perdón, discúlpeme.
7: No, la verdad que todo muy bien cuidada la ciudad de Junín. La verdad que bastante me pareció realmente muy muy cuidadito todo, ¿no?
5: Muy cívica, sí, señora.
7: Muy limpio también, ¿no?
4: Lugar que íbamos, preguntaban, ¿por qué no está Rosana aquí.
7: Porque estaba trabajando, estaba con mis pasajeros. Tenía que entregar vouchers, tenía que estar con pasajeros, y lamentablemente hay veces que se puede viajar y otras veces que no se puede viajar, y que también los pasajeros son muy importantes, entonces también ellos necesitan, digamos, estar acompañados. Mientras... ahora soy yo la que estoy moviendo el cable, perdón. Pero bueno, la verdad que bueno, ahora estoy un poquito más liberada y para nosotros ya empieza ahora la temporada.
4: Junín. Bueno, está bien, está perfecto, ya para la próxima que vayamos a Junín la tenemos en cuenta. Pero seguimos viajando en nuestro...
7: ¿A dónde
4: vamos? Seguimos en el Caribe, salimos por un ratito, salimos y nos fuimos a Junín, para que vos conozcas. Acordate, va a estar en la Feria Internacional de Turismo, del 26 al 29, pero también otro destino que va a estar en la Feria Internacional de Turismo es Curazao. Y para hablar de esto y de muchas cosas más, estamos en contacto directo con Iris Carrasco, que es la coordinadora para el Cono Sur. Espero haberlo dicho todo bien. Iris, bienvenida. Un gusto estar nuevamente en contacto contigo.
8: Hola, Fernando. ¿Cómo estás? Buenas tardes a todos los que nos escuchan el día de hoy. Buenas tardes a todos.
7: Hay alguien que está por ahí atrás.
4: Cerrando. Ahí estamos, Iris.
8: Ajá. ¿Cómo estás?
4: Bien, Iris. Un gusto estar contigo nuevamente. Bueno, y contanos un poquito. Ahí desapareció, se desapareció.
7: Se nos fue Iris, algo pasó.
8: Aquí estoy.
7: Ahí está. Ahí
8: estamos.
4: Ah, qué susto.
8: Disculpen.
4: Sí. Parece que estuviera en Curazao. Mira la imagen que tiene detrás, ¿no?
8: Sí,
4: qué lindo. Bueno,
8: una de las playas.
4: Primero, para aquellos que nosotros vamos a ir tratando de conocer algo de Curazao, pero para aquellos que estén interesados en tener más información, ustedes van a estar en la FIT.
8: Sí, vamos a estar participando de la Feria Internacional de Turismo del 26 al 29 de septiembre en la rural. Vamos a estar en el stand 2414 en la calle 15, muy cerquita de la entrada, una de las entradas principales al pabellón internacional. Así que estoy dejando toda la ubicación para quienes nos
4: por supuesto sí, quieran, está muy bueno,
8: y quieran pasar a conocer un poquito más del destino. Sí, pues ahí vamos a estar con una delegación bastante grande de Curazao. Vienen aproximadamente 12 proveedores del destino.
4: Ah, qué bueno.
8: Más algunas autoridades de nuestra oficina. Entonces, bueno, tenemos muchas novedades este año para presentar en la Feria Internacional de Turismo.
4: Y para aquellos que no pueden llegarse a la Feria Internacional de Turismo y están interesados en conocer Curazao, ¿qué es Curazao? ¿Dónde está? ¿Cómo llegamos?
8: Claro, obvio. Bueno, Curazao es un destino que ahora se está dando a conocer, obviamente después del Mundial mucho más, porque somos una isla muy pequeña, un país...
4: Y clasificaron para el Mundial.
8: Sí, que forma parte del Reino de los Países Bajos y clasificó al Mundial, e hicimos historia como el país más pequeño en la historia en participar en un Mundial. Entonces, ya por ahí nos empezaron a conocer un poquito en Argentina. Con algunas ventajas, nuestra isla, que es un destino turístico del Caribe, está ubicado en el sur del Mar Caribe, y eso nos da unas ventajas geográficas muy buenas, como por ejemplo no estamos en zona de huracanes, estamos fuera de esta zona, tenemos verano todo el año, 29 grados centígrados. También tenemos la ventaja que hasta el momento no ha llegado el sargazo. Entonces, muchas ventajas geográficas, además que es una isla que pertenece al Reino de los Países Bajos, entonces tenemos una influencia muy, muy europea. Entonces yo siempre digo que es una isla diferente porque combina un poquito de Europa con playas. Entonces tú estás, por ejemplo, en Willemstad, que es el centro de Curazao, y es como que si estuvieras en un pedacito de Europa, se parece mucho a Ámsterdam, pero con el estilo muy caribeño, porque tenemos muchos colores, mucha alegría, mucha diversión, que involucra pues obviamente también a su población, que es una población muy diversa, y que también hasta en eso tenemos una ventaja, porque fíjate, la población de Curazao, la mayoría habla cuatro idiomas, habla inglés, holandés, español y papiamento. Entonces, comunicarse en Curazao no es problema.
4: Claro.
8: Así que para quienes tengan la curiosidad, porque yo digo quizás un caribe europeo, holandés, crean que solo se habla holandés, resulta que en Curazao se habla español. Alguien me decía que nosotros en Curazao me decía, nosotros queremos que los turistas se sientan también que cambiamos nuestro idioma natal para poder hablarles a ustedes y ustedes se sientan cómodos en español. Entonces creo que es una gran ventaja que siempre me gusta destacar. Y además, obviamente, quienes nos están escuchando y se están imaginando con mi relato, imagínense que están en una isla que tiene 35 playas alrededor de toda la isla y son playas diferentes. ¿Y por qué digo diferentes? Tenemos playas, por ejemplo, tipo Ibiza, que son de calas, con colores turquesas muy intensos. Tenemos

0: playas un poco más amplias de arena blanca, tenemos inclusive hasta una playa de arena negra de origen volcánico, tenemos playas hasta una pequeña isla que pertenece a Curazao, que es la isla de Clean Curazao, con una playa muy larga y con un turquesa intenso, impresionante, de arena blanca. Entonces siempre vas a tener como diferentes opciones para explorar a nivel de playa, y creo que eso también es una de las ventajas que tenemos. El turista argentino está descubriendo esas playas y un poco todas esas bondades que traemos en Curazao, o que tenemos en Curazao.
1: Y desde el contexto turístico vamos a poner nuestro granito de arena para hacer más, a ver, fácil la llegada al público final. Pero más allá de esto, Rosana, nuestra especialista como agencia de turismo, tiene consultas.
2: Hola, bueno. Iris, ¿cómo
0: Hola,
2: estás?
0: Hola, Rosana, ¿todo bien? Encantada de hablar contigo.
2: Bueno, mira, si me tuvieses que recomendar, por ejemplo, digamos que me gustaría ir, por ejemplo, unos siete días a Curazao, o 10, vos me dirás, es decir, primero, ¿tomo hoteles que tengan all inclusive o solamente con desayuno? ¿Cómo es la gastronomía? ¿Es muy cara? ¿Es accesible? Y por otro lado, ¿qué visitaría de repente para poder conocer el destino y hacer un poco de aventura también y conocer, digamos, todo lo que es la capital, ¿no? ¿Qué haría?
0: Perfecto, Roxana. Bueno, te comento, justamente estuve la semana pasada en Curazao, y mi visita fue precisamente para conocer algunas cosas nuevas que tenemos ahora en el destino. Me voy un poco a lo específico de tu pregunta. All inclusive, no all inclusive, yo diría que no es una isla para all inclusive porque tienes muchas actividades que hacer. Sin embargo, sabemos de que el argentino es muy amante al all inclusive, y sobre todo si va con niños y familias, porque lo vi este fin de semana en Curazao con algunos grupos familiares que me dijeron, da para más, pero pagué el all inclusive porque traigo a los chicos y me desentiendo un poco de los gastos. Pero si fuera así todo incluido y quieres comer en la isla, te voy a poner, por ejemplo, yo estuve con mi compañera y una noche que nos cenamos pizza en un restaurante muy lindo en Mambo Beach. Cada una nos tomamos un cóctel y fueron $38 las dos. Y el cóctel era lo más caro realmente. Si tomabas una gaseosa, obviamente era un poquito más económico. Por ejemplo, un cóctel te puede salir entre $7 y $10. La pizza sí estaba más o menos casi que alrededor de los 20, pero era una muy buena pizza que de hecho no nos las terminamos de comer, por decir un ejemplo. Después tenés restaurantes un poco más altos, donde puedes comer quizás por $30, en una cena, por ejemplo, una pasta con una bebida, no incluimos quizás alcohol, si pones alcohol es un poquito más. También tenemos restaurantes de comida local, que ya sería por menos, por ejemplo, por menos de $20 para un almuerzo. Te hablamos de un pescado frito con arroz y ensalada, más una gaseosa alrededor entre $15 y $18, dependiendo del lugar. Hay para todos los niveles. También tenemos los restaurantes de comida rápida internacional que todos conocen. Y ahora, viendo qué podemos hacer si vamos por 7 noches o si vamos por 10 noches, te puedo decir que yo estuve casi, de lunes a lunes y me faltó todavía conocer. Y estuvimos en un parque nuevo, por ejemplo, que es un parque de tirolesas en la reserva de Jofimango, ideal para los que van con chicos, es una aventura muy linda, yo la hice. Después, al que esté escuchando y quiera que le comparta los videos, se los puedo mostrar.
2: Okay.
0: Es un parque de tirolesa de 5 estaciones, entonces la verdad que vale la pena para quien nunca ha vivido esa experiencia ir y hacer esta parte de la tirolesa. Por ejemplo, me voy un poco a actividades quizás que puedas hacer con chicos. También tenemos el Curazao Aquarium, tenemos parques acuáticos, tenemos parques mecánicos, el Museo de los Niños, la Granja de Avestruces. Tenemos también, por ejemplo, para los que tienen niños de muy corta edad, en el Centro Comercial Sambil, por ejemplo, peloteros, bastante grande, pista de karting. hay muchas actividades que van a poder hacer con los chicos, sin contar las actividades que puedes hacer en el agua, por ejemplo.
2: Tenemos sí, que veo que son muchas, sí, están bastante.
0: Que son muchas, sí. Sobre todo el snorkeling, porque en Curazao nuestras playas son de aguas totalmente cristalinas y no necesitas tener ni siquiera la máscara o el snorkel para ver peces, pues son tan cristalinos que de repente estás en la playa y vas a ver muchísimos peces alrededor. Para los que son amantes al buceo, por ejemplo, en la isla de Klein Curazao, estuve ahorita el domingo pasado y una persona hizo snorkel un poco más adentro y vio hasta mantarrayas y tortugas. Entonces,

0: Y luego,
1: Perfecto.
0: pues, obviamente, las playas. Entonces te digo, 7 días a veces se queda corto
1: Sí.
0: entre todas las actividades que puedes
1: Unas
0: hacer
1: 10
0: por
1: días
0: allá.
1: de decís vos, 10 días, 9 noches, por ahí.
0: Sí, de hecho también hicimos una de aventura que es los UTV, es un cuatriciclo UTV
1: Sí.
0: recorriendo la isla y también fue una, va por parte menos inexplorada. Tú no te imaginas que la isla tiene tanta diversidad, porque por un lado tienes playa, pero por otro lado tienes áreas como más desérticas y es donde haces este tipo de aventuras. Otro, donde está la reserva, donde está la Tirolesa, es una reserva natural muy verde. Entonces, para quienes les gusta hacer trekking, deportes acuáticos, también inclusive windsurf, kitesurf, también lo puedes hacer. Entonces, es
1: Okay.
0: una isla que presenta bastante diversidad.
1: Pregunta Iris, en cuanto a lo que es la conectividad y en cuanto es el tema de migraciones, ¿no? ¿Necesitamos alguna visa o algo para poder ingresar, digamos, al destino?
0: No, el argentino no necesita visa para ingresar a Curazao. Solamente estamos recomendando ahora y por un tema a veces que nos ya nos ha pasado recientemente por un tema de nieblas que si llegan a perder conexión, por
1: Sí.
0: ejemplo, en Panamá o en Bogotá, le puedan pedir el certificado de vacuna de fiebre amarilla, porque estos son países de riesgo. Entonces estamos recomendando que los lleven, puede ser que lleguen, por ejemplo, al counter de cada una de las aerolíneas, se las van a pedir
1: Sí.
0: para conexión inmediata, pero si llegase a pasar algo, puede ser que se las van a solicitar. Con conectividad les traigo novedades. Nosotros acabamos de anunciar, bueno, aerolíneas directamente, nosotros próximamente les vamos a hacer llegar una invitación para un lanzamiento oficial. Vamos a tener un vuelo directo con Aerolíneas Argentinas a partir del 2 de enero
1: Qué
0: del
1: lindo, 2 de enero.
0: 2027. Sí.
1: Oh.
0: Es el primer programa donde estoy hablando sobre el vuelo por
1: Ah.
0: Curazao, así que tienen la
1: Bueno, o sea que
0: primicia.
1: tenemos la
0: Primicia por
1: primicia, la
0: exclusiva. Así es. Yo
1: exclusividad.
0: como Curazao es el primer programa al que estoy
1: Hacemos
0: hablando
1: el
0: de
1: vuelo, me anoto en el vuelo inaugural, justo es mi cumpleaños, así que no me lo
0: Ah,
1: pueden negar.
0: sí.
1: 2 de
0: Bien,
1: enero.
0: bien. Está bien, está bien. Vamos a tener 4 frecuencias semanales
1: Qué
0: con las
1: bueno, qué bueno.
0: aerolíneas, dos
1: Fantástico.
0: vía Aruba y dos directo a Curazao. Entonces, vamos a tener eso también con Copa y Avianca, obviamente con Copa vía Panamá y con Avianca vía Bogotá.
1: Muy
0: Vamos
1: bien,
0: a pasar toda la
1: buenísimo.
0: información
1: En
0: en
1: www.contextoturistico.com y decinos cuál es la página web para que la gente tenga información. Y Fernando Garín, nuestro compañero co-conductor, va a cerrar con una pregunta que tiene que ver con el arte y el espectáculo. Pero, ¿cuál es la página web?
0: Bueno, nuestra web es curacao.com, nuestras redes sociales en Instagram, isla-de-curazao, también en Facebook y YouTube, Curacao Latam, en YouTube con Curazao Tourings, ahí van a poder ver mucha información también del destino.
1: Bueno, y cierra a toda orquesta nuestro compañero Fernando Garín con la pregunta.
2: ¿Qué tal, Iris? Un gusto saludarte.
0: Hola,
2: Y yo te quería
0: Fernando.
2: preguntar, ¿cuál es la música tradicional de Curazao?
0: Bueno, hay algo muy particular que se llama tumba, que es como una música muy movida y que se utiliza mucho para la celebración del carnaval, que es nuestra fiesta cultural más grande en la isla y se hace los mismos días de el carnaval a nivel mundial. Entonces, de
1: Perfecto.
0: hecho, en enero se hace lo que se llama el Festival de la Tumba, que es un festival musical para poder, ¿cómo se dice?, elegir la canción del carnaval de ese año. Entonces ahí pueden buscarlo un poco por allí. También se hizo muy famosa una canción de un artista local que se llama del Blue Wave, de la Ola Azul de Curazao con motivo del mundial. Entonces eso también ha sonado mucho en YouTube.
1: Bien. Iris, nosotros te agradecemos muchísimo este tiempo. Vamos a estar en contacto para seguir informando sobre este destino que cada vez está recibiendo más argentinos y con esta frecuencia mucho más. Muchísimas gracias, Iris.
0: No, gracias Fernando, gracias Roxana, gracias Fernando y a Contexto Turístico y a todos los que nos están viendo y escuchando. Muchísimas gracias por la oportunidad y por dar la información de Curazao. Los esperamos en la isla.
1: Bueno, con estas imágenes, gracias Iris, con estas imágenes de Curazao, un lugar que no te podés perder si estás pensando en el Caribe. Nosotros nos despedimos. Gracias Fernando Garín, gracias la experta en wellness, Rosana Donnelly.
2: Un placer.
1: ¿Algo para agregar?

0: Ya tenemos nada más que 15 segundos, pero agreguen nomás.
1: No, muchos destinos, viajamos bastante, hicimos mucho tropical de Junín y volvimos para Curazao, así que estuvimos en Compose hoy.
0: Nos estamos acomodando en nuestra nueva casa. Nos reencontramos en el próximo programa de Contexto Turístico. Quédate ahí porque ahora sí viene un programa que se las trae. Latinoamérica de la mano de Ángela Velandia aquí en Radio Güemes. Hasta pronto.

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6: Muy buenas tardes, mi gente linda. Bienvenidos a Latido América, este espacio creado para y por los migrantes de Latinoamérica y el mundo. Y los saludamos desde Güemes 1050 AM. Esta que ya es nuestra casa. Bienvenido Orlando Alfonso, que hoy me acompaña. Gracias por estar acá.
7: ¿Cómo están todos? Yo estoy contento.
6: Bien.
7: Feliz de estar aquí en Radio Güemes una vez más.
6: Bien.
7: Y con información muy copada para el programa de hoy.
6: Hoy venimos con un programón y la verdad que nos alegra mucho que ustedes estén del otro lado acompañándonos. Le voy a dar hoy un saludo a Pablo, mira, una persona que el otro día me hizo un servicio de taxi hasta un lugar muy lejano y no me dejó tirada, mira, me dijo, yo no conozco mucho, no es este no es el lugar, pero no te voy a abandonar. Así que dijo, hoy te voy a escuchar en la radio y yo le mando un saludo porque ya es un oyente más de nuestra casa Latinoamérica.
7: Pablito, espero que estés muy bien.
6: Claro que sí, óyeme. Y como Pablo, hay muchos que se están conectando en este momento, así que les damos la bienvenida a Latinoamérica, hoy con mucha información. Cuéntame, Orlando, ¿qué me traes el día de hoy en esta agenda cultural migrante?
7: Mira, hoy vamos a hablar de un evento que viene a promocionar mi querido compañero Manuel Lentaca, que promete ser una experiencia que combina música, danza, percusión afro y un encuentro entre culturas. Ya Emma está por acá por el estudio, así que en un ratito nos va a comentar en qué consiste esta experiencia, qué es lo que va a disfrutar o qué es lo que va a vivir el público en esta actividad o este evento que va a ocurrir el 10 de septiembre en The Lift, en Palermo. Pero ya vamos a conocer detalles.
6: Claro que sí, porque él ya está en el estudio, pero les queremos decir también y adelantar un poco de qué viene el programa del día de hoy en Latinoamérica. Recordemos que hay un paro nacional de docentes universitarios. Hoy tenemos a Daniel Risi, secretario general de la FEDUM, para que él sea y en su voz que nos cuente cuáles son los reclamos que hacen justamente llegar a este paro el día de hoy. Ah, bueno, hay un cambio de último minuto y ahí entonces le agradecemos a José Venturini, nuestro productor, que se encarga de estos cambios a último minuto, porque puede pasar. Estamos en cambio constante.
7: Estamos en vivo y esto está saliendo así.
6: Tal cual. Bueno, entonces el cambio es la voz de Mario Sequeira, secretario gremial de FEDUM, que se encontrará con nosotros en unos minutos para hablar, porque migrar es un derecho, pero estudiar también lo es. Así que vamos a apoyar este paro nacional de docentes universitarios desde Latinoamérica. Pero como siempre, Latinoamérica es Latinoamérica porque también hay música. Claro que sí. Músicos Migrantes por el Mundo nos trae estos recomendados que vamos a tener el día de hoy. Pero además, agenda cultural migrante.
7: ¿Por qué? Porque no puede faltar. Uno cree que hay pocas iniciativas quizás de artistas migrantes en la ciudad y nada que ver. Por todos los rincones de Buenos Aires hay propuestas de distintas disciplinas artísticas, de aportes culturales de la comunidad migrante, y por eso Latinoamérica es el espacio idóneo para compartirlas.
6: Séptimo Encuentro Internacional de Joropo Llanero en Buenos Aires, así que ya lo vamos a conocer. Pero no demos más largas, vamos a presentar a nuestro invitado y dar el corte para que venga la cortina que hace la llegada de este invitado.
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0: Bueno, y volvemos acá al aire de Güemes 1050 AM para traerles... Ah, bueno, espero un poquito. Ah, sigo. Bueno, la alargo. Bueno, claro que sí, pero por supuesto. Si de alargue se trata, nosotros tenemos con qué, porque justamente está acá mi compañero Orlando Alfonso, que se dedica a esta columna que trae y siempre enriquece a nuestro programa, porque justamente es la actividad artística y cultural lo que a él le da este trabajo tan bonito, también de descubrir nuevas propuestas para todos ustedes.
1: Han sido bastantes años, de hecho compartimos también en otra emisora, explorando las actividades culturales de migrantes en la ciudad, y bueno, por suerte ya nos van llegando, ya es costumbre que nos llegan las propuestas de teatro, de música, de literatura. He conocido artistas, bueno, fotógrafos, de un montón de disciplinas. Y bueno, ahora, antes de darle la palabra a nuestro invitado, quiero compartir un chismecito para decirle dónde yo conozco a este señor maravilloso.
0: ¡Claro! ¡Contextualice!
1: Vamos a contextualizar. Nosotros tenemos acá en el estudio ya a Emanuel Entaca. Nosotros nos conocimos hace un montón de tiempo en el montaje de una obra de teatro musical, en Her, que dirigió Pablo Borlero en el Centro Cultural Conex.
2: Exacto.
1: Y bueno, de ahí nos vimos. Emanuel, ¿cómo estás?
2: Muy bien, muy bien, muy bien. Gracias por la invitación. Qué bueno, muy bien.
1: Qué bueno que me escribiste, sí. En lo que me mandó el mensaje. Le dije, por supuesto, venite el miércoles a Radio Güemes. Bueno, vamos a comenzar, Emma.
2: Sí, de una.
1: El evento se llama Umoya.
2: Sí.
1: Y ustedes lo están presentando, lo están promocionando, no como un show común, sino como una experiencia que va a combinar música, percusión afro, danza. ¿Cuál es esa experiencia? ¿En qué consiste Umoya?
2: Sí, bueno, en principio es que los que participen, que los que lleguen, los que se lleguen y los que estén, los que vengan, la pasen súper bien, que puedan descontracturar, que puedan esparcirse, que puedan bailar, que puedan cantar.
1: Liberarse.
2: Liberarse. La idea es que formen parte de este ritual que llamamos Umoya, que es este encuentro de culturas, que es esta manifestación de la raíz afro, africana y ancestral que tenemos todos dentro, ¿no? Así que es un espacio para conectarse, para conectarnos, pasarla bien, disfrutar en un lugar que está buenísimo, que se llama The Lift, que es en Godoy Cruz 1967, ahí en Palermo, súper accesible. Así que es un lugar para eso, para compartir, para pasarla bien. El próximo jueves 10 a las 7:30 de la tarde, temprano, ¿no? Casi porque, viste, al otro día capaz que hay gente que...
1: Bueno, todavía hay gente que trabaja los viernes.
0: Y los sábados.
1: Los sábados, domingos, ahorita la gente tiene hasta 3, 4 jornadas laborales.
2: Entonces dijimos, arranquemos temprano y bueno, y ahí ya... como para que haya tiempo para pasarla bien.
1: Para pasarla bien.
2: De ir a descansar.
1: Para habitar ese espacio desde el encuentro. Emma, ¿qué significa Umoya?
2: Umoya es una palabra en un idioma que se llama Swahili.
1: Sí.
2: Es un idioma africano, uno de los idiomas como más grandes, ¿no? Y significa unidad, ¿no?
1: Bien.
2: Sí, es el concepto es el de unidad.
1: Esta sería la segunda edición de Umoya. ¿Cómo fue la primera experiencia? ¿Vos participaste de la primera edición?
2: Obvio, sí, es algo que lo
1: estás organizando.
2: Yo adelante, lo organizo yo.
1: ¿Y cómo fue la experiencia de la primera edición? ¿Y qué van a ofrecer o qué va a encontrar el público de novedoso en esta segunda? ¿Qué aprendieron en el proceso de la primera con la segunda?
2: Bueno, la primera edición fue, mucha cuestión de prueba. Nosotros pusimos el escenario, digamos, lo que es la parte musical en vivo, en el centro de lo que sería como la pista, ¿no?
1: Bien, entonces, o sea, los músicos están en el centro.
2: Los músicos en el centro y la gente como siendo parte de esta, interactuando, ¿no? con la música. Y lo loco que pasaba es que después me comentaban que estaba buenísimo porque depende desde qué lado estaban posicionados. Lo que escuchaban más o menos, ¿no? La diferencia de mezcla que tenían en su oreja de lo que estaba pasando musicalmente. Entonces, por eso la gente también caminaba mucho, porque de un lado escuchaban más la parte de los cantantes, del otro lado escuchaban más la percusión, de este lado más la guitarra, entonces se generaba como una cuestión de también ir rotando, ¿no? Para ir viviendo la experiencia. También la experiencia cuenta con algunos tragos que son también curados.
1: Ay, estuve leyendo que sí, los armaron o los definieron específicamente
2: para el show. Algún tema de gastronomía también. Así que es, digamos, básicamente ese es el concepto. Esta vez obviamente vamos aprendiendo, vamos sumando también artistas. Hay varios artistas. Ahí veo que hablan de artistas migrantes, hay un montón.
1: Hay una venezolana en la danza.
2: Hay venezolanas, y hay africanos, hay uruguaya, una cantante uruguaya, hay un guitarrista colombiano. Así que súper bien, es un encuentro cultural.
1: Mira, Umoya entonces celebra el encuentro cultural y me genera curiosidad saber cómo armaron ese ensamble, o sea, cómo se juntaron, de dónde surgió la idea.
2: Sí, son músicos con los cuales en algún momento de mi vida he participado. Músicos, claro. Y bailarines y bailarinas que en algún momento nos hemos cruzado. Y para esta actividad, viste, fui directamente a llamarlos y decir, che, necesito que estés acá, que va a estar bueno. Y ahí armamos esta hermosa movida.
1: Ese ensamble. En esa comunión de artistas, ¿qué instrumentos vamos a escuchar?
2: Sí, bueno, mira, tenés mucha percusión. Percusión que sería como afrolatina, ¿no? Entre congas, cuestiones más de shakers y demás. Pero también una percusión africana con djembe, con dum-dum, con otro tipo de instrumentos que son más africanos. Guitarras, voces, teclados... es como una distintos instrumentos de distintos lugares y distintas épocas, pero todos ahí confluyendo en esta experiencia.
1: Yo me lo puedo imaginar, porque vos utilizaste la palabra ritual, uh-huh. Pero quizás para quien no esté familiarizado y esté escuchando la sí. radio ahora y diga, bueno, ¿a qué se refiere con que es una experiencia que se acerca a lo ritual o que es ritual?
2: Sí, viste que el ritual es algo que implica que vos te conectes de una... O sea, sucede el ritual cuando todos y todas estamos conectados. Cualquier ritual, ¿no?
1: Uh-huh. Una vibración común.
2: Sí, una vibración común. Entonces, para mí es importante eso. O sea, la idea de esto, el concepto es ritual porque necesitamos que todos estemos conectados para que la magia suceda, para que ese momento pase. Y es algo que me está pasando en estos tiempos también como una cuestión más de sentirlo en todo sentido, ¿no?
0: Sí.
2: Porque siento que son tiempos donde vivimos en un individualismo muy importante, ¿no? Donde estamos muy
0: desconectados,
2: muy con el celular, viste, cada uno muy ensimismado, individual con lo que, viste, curtiendo su onda con el celu y con cosas así muy restrictivas. Entonces siento que es un momento para conectarnos, es un momento para que todos estemos un poquito más entrelazados, y la música nos permite eso, ¿no? Nos permite que se produzca esa magia, ¿no? Porque si esos músicos, artistas no están ahí, eso no sucede. Y sucede porque están ellos y es mágico. Y cuando pasa es mágico. Y si el público no está, tampoco sucede. Entonces es una conjunción de cosas. Y para que ese ritual funcione, tenemos que estar todos ahí conectados.
0: Totalmente.
1: Emma, vos en general, en el contexto en donde estés, o bueno, en lo que hemos compartido nosotros, comunica siempre con una paz, como una invitación a la armonizar. Que tiene que ver con este evento también, que por lo que describes. Por este mismo contexto del que hablas de individualismo, de aislamiento, a Emmanuel, ¿qué lo hace sostener esa militancia? O sea, ¿cómo no te agotás o te cargas de la energía que te rodea, pues que nos rodea a todos en el entorno y que nos puede sacar de esa búsqueda de la conexión con nosotros mismos, con el otro? O sea, ¿qué te mantiene conectado?
2: Sí, no.
1: Que te recarga, no sé.
2: Yo creo que tengo momentos de saturación también, que trato de descargar en la música, que trato de descargar en algunas cuestiones que son como un cable a tierra para mí. Creo que mi familia también, mis hijos son como un faro para mí importantísimo que me lleva también a darle sentido también a un montón de cosas, ¿no? Creo que si no estuvieran ellos, todo sería distinto. Para mí son un faro porque le dan sentido a muchas cosas de mi vida. Mi familia presente y mi familia también anterior, ¿no? Ancestral. Así que para mí es importantísimo eso para conectarme más con para bajar, ¿viste? Y entender que lo más importante no está en afuera, sino está en el núcleo de uno, pero no en lo individual, sino en lo común de la familia, esos núcleos de amor, ¿no? De familiar y demás. Y entender un poco eso, ¿viste? Que no estamos solos, ¿viste? Yo no puedo estar en Sudáfrica. Hay una filosofía del Ubuntu, ¿no? La filosofía Ubuntu, que es la que también utilizó Mandela cuando salió de prisión y para bueno, hacerse cargo de ese país tan dividido, ¿no? Que había sido dividido por el apartheid y demás, muy fraccionado. Entonces él hablaba de Ubuntu, que vos sos porque yo soy. Es una filosofía de comunidad, de red. Yo no puedo estar bien si mi hermano está sufriendo, si está pasando hambre.
0: De lo colectivo.
2: De lo colectivo, ¿viste? Entonces creo que es un poco volver a eso, que muchas de las comunidades ancestrales también lo tienen, ¿no? Esta comunión con el otro, con la naturaleza y con todo lo que nos rodea, ¿no? No estamos solos, no podemos estar en paz si hay gente muriéndose. No, pasa en tal lugar, pero somos como lo mismo, somos una misma energía. Es lo que yo pienso y es lo que más o menos eso, pensarlo de esa forma.
1: Intentas comunicar también con todo lo que...
2: me encuentra... me hace entender un montón de cosas y relajar, ¿viste? Como diciendo, hay algo superior.
1: Hay algo en ese concepto vinculado, por supuesto, a nuestros ancestros africanos. Uh-huh. Y sé que hablas mucho de este tema y también quiero aprovechar acá sobre el... has militado muchos discursos respecto a la invisibilización de la comunidad afroargentina. En estos años, ¿sientes que esa invisibilización ha disminuido, ha cambiado?
2: Yo creo que se potenció. Sí, no. Hubo avances significativos, ¿no? En estos últimos años hubo... bueno, tenemos a María Remedio del Valle en un billete. O sea... el billete de 10.000, creo que hace rato...
1: no lo veo. no lo veo, de 200.
2: Bueno, está María Remedios del Valle, que sí, es una mujer afrodescendiente que luchó junto a Manuel Belgrano, la capitana, y que, bueno, se tardó más de 200 años en reconocerla, ¿no? Recién en el 2013, con la instauración de la ley 26.852 del Día Nacional de los Afroargentinos y de la cultura afro, ¿no? A su nombre, ¿no? En su homenaje. Entonces creo que hay cosas que sí se ha avanzado mucho en ese sentido del reconocimiento en cierta forma, ¿no? Pero después también suceden, hay mucha ignorancia también, ¿no? O sea, se avanzó, pero falta muchísimo más todavía. Falta apuntar un poquito más a hacernos cargo también de eso, ¿no? Hace poco pasó esto de que se tildaba Argentina como el país más racista.
1: Lo hemos hablado, lo hablamos en varios programas.
2: Más racista del mundo. Y bueno, y yo también me expresé y tal. Y para mí era importante aprovechar ese momento, ¿no? Esa discusión, no para señalar con el dedo, ¿no? O sea, quién es más racista ni menos racista, pues en definitiva creo que no zapa a ninguno, pero más que nada era para tomar el debate, empezar a hablar de cómo está conformada nuestra sociedad, ¿no? ¿Quiénes somos en realidad? ¿Somos esos solamente los europeos que vinieron
1: en barco?
2: Claro, somos una, o sea, me parecía importante
0: claro
2: para, claro, para, para, para empezar a hablar, a reconocernos, porque para mí reconocer cómo estamos compuestos y constituidos como sociedad es enriquecedor. O sea, hay, por ahí hay gente que lo ve como no, con miedo, con... No, eso nos enriquece de reconocer que somos parte de pueblos originarios, que las comunidades afroargentinas, afrodescendientes y africanas también aportaron un montón a dónde estamos y a esta construcción de país, en todo sentido, culturalmente, ni hablar.
1: Ni hablar.
2: Desde la música, desde la gastronomía.
1: El lenguaje, el lo lenguaje, fundamental, las combinaciones palabras, de vocabulario.
2: O sea, es todo. O sea, obviamente en conjunción con todas las demás raíces, pero está... ¿Y por qué no reconocerlo? Simplemente era como...
1: Y mira, y en una sociedad en donde estamos no solo racializados, sino racionalizados, donde a todo le buscamos una explicación o tratamos de entrarle desde la razón, desde el argumento intelectual...
2: Racializado.
1: Un espectáculo, o un show... que busca ser una experiencia y en tanto experiencia impactar en los sentidos, en lo ancestral, en la conexión con lo ancestral que tenemos nosotros, también nos puede contribuir seguramente a hacernos cargo de lo que somos, porque hay un tipo de sonido que a lo mejor no estoy acostumbrado a escuchar, pero que naturalmente me resuena, porque yo vengo de algún lugar.
0: Aunque te mueve, justamente.
1: Claro, sí. Las artes plásticas, la música, la literatura toca esos lugares que no necesariamente van a la razón, sino a la piel, al cuerpo. Entonces también me parece que es un gran valor y que suma esto que dices de que el evento es ritual. Entonces ya no tenemos que ir cerrando, sí. Pero me gustaría que repitas dónde van a estar, cómo consiguen las entradas.
2: Bueno, el 10 de septiembre, Umoya, en Godoy Cruz, 1967, las entradas por Passline.
1: Bien.
2: Sí, así que ahí a partir de... Bueno, ya están a la venta, obviamente. Así que nada, los esperamos a todos y a todas para justamente eso. Compartir un momento de conexión y de... Nada, de pasarla bien.
1: De pasarla bien. Esto es el jueves de la semana que viene. El jueves de la semana que viene.
0: Ya tienen la agenda. Lift. Ya tenemos.
1: Ya tienen que hacer
0: ese evento. Exactamente. Emma, felicitarte por todo lo que implica también gestionar este tipo de eventos, reunir gente de distintas nacionalidades, en esto que nosotros hacemos también dentro de la Agenda Cultural Migrante, que encontramos la riqueza en toda esa migración, que no solamente es de venir del barco, sino también venir de los lugares limítrofes, ¿no? Desde nosotros mismos también, ¿no? Porque migrar es nacer también.
2: Exactamente.
0: Así que, bueno, muchísimas gracias. Y ya estás siempre invitado a Latinoamérica, tu casa.
2: Muchas gracias. Gracias por la invitación a vos y a Orlando también. Y acá estamos. Los espero el jueves.
0: Claro que sí.
2: Absolutamente invitados.
0: Bueno, muchísimas gracias.
1: Gracias.
0: Bueno, y así terminamos esta agenda, la primera, porque...
1: La primera parte.
0: Claro, porque ahora los invitamos para que se queden, aún hay más. Ahora tenemos músicos migrantes por el mundo con nuestros recomendados, que Emma, te cuento, nos los envían desde distintos lugares del mundo para que suenen acá en Argentina.
2: Qué bueno.
0: Recomendados, entonces es música nueva, bueno. Es música para los melómanos, los que siempre están buscando algo fuera de...
2: Cosas que el algoritmo no te...
0: ¡Exacto! ¡Exacto! No te sí, tal cual.
1: Y lo maravilloso de esta propuesta de Angie es que ella te lanza, ¿no? Te dice, bueno, escuchen este cantante... Estos músicos, esta banda, y traten de adivinar de dónde son.
2: Ah, bueno,
1: y de repente sí. Tú escuchas a gente de Suecia tocando salsa, sí. Escuchas a
0: totalmente.
1: Gente, no sé, de Portugal haciendo bossa nova, fue el otro
0: totalmente.
1: Día también.
0: Que la música no tiene fronteras.
2: No tiene fronteras.
0: ¿Sabes? Es como las aves migratorias, ellos no saben de fronteras, así como la música. Así que, bueno.
2: La cultura no tiene fronteras.
0: Totalmente, totalmente. Y más hoy que, mira, vinimos con propuestas siempre novedosas y te agradecemos por haber venido,
2: gracias.
0: Emma.
2: Gracias.
0: Bueno, nos vamos entonces ahí a este pequeño cortecito porque ya volvemos con los músicos migrantes por el mundo.
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0: Mándele nomás ahí, mi querido Martín. Oye, agradecemos igual a toda la gente que hace posible este programa. Acá Orlando Alfonso, Angela Belandia, José Venturini. Allá, mira, hasta el personaje que caracteriza a la tarde de los miércoles, o sea, Contexto Turístico, que está antes de nosotros, se quedó a escucharnos, oiga, Fernando Milo.
1: ¿Qué le parece?
0: ¿Qué le parece a usted?
1: Fernando.
0: Claro, oígame. Y además, antes por el mundo. Se pegó una bailadita.
1: Ahí lo vi moviendo los hombros.
0: Se pegó su bailadita. Y sí, pues es que ¿quién no va a bailar con la música que traemos nosotros? Además, yo les traigo hoy tres recomendados que ustedes, la verdad, que parece como anillo al dedo. La primera recomendada de Músicos Migrantes por el Mundo es una artista, Orlo, te voy a contar.
1: A ver.
0: Porque antes de que tú llegaran, han pasado cosas en este programa.
1: Ay.
0: Pasó que tuvimos una entrevista desde Noruega con esta artista llamada Jaycee Rojas. Es una artista cubana que migra allí, reside, y que fue nominada a los premios Grammy.
1: Mira.
0: Con una canción que justamente hablaba sobre la migración. Así que cuando nosotros la conocimos y dijimos tenemos que tener a esta entrevista en nuestro programa, ella nos cedió los derechos para que su canción fuera la cortina de nuestro programa en el área migrante. En ese momento nosotros dijimos, esta artista va a llegar muy lejos, porque la verdad que tenía todas las características de una artista
1: exitosa,
0: totalmente
1: internacional,
0: sí señor, pero además con un mensaje muy potente sobre la migración en un momento en donde en Estados Unidos comenzaron todas las intervenciones de la policía migratoria, ¿no? Sí. Esta policía que nos pusieron específicamente a los migrantes. Bueno, de esta manera conocimos a Jaycee Rojas, la artista que viene a continuación y que además nos ha cedido los derechos de autor para esa canción que sirva de cortina a la Clínica Migrante de Punto Cero.
1: Sí.
0: Y que ahora nos vuelve a contactar para traer otra canción. La canción se llama ¿Dónde está el amor? Esta canción que habla justamente de la guerra, en donde está el amor, pero ese amor fraternal,
1: no romántico, okay,
0: entre hermanos, entre países, ese amor que nos hace ser cada vez mejores en el mundo, ¿no? Con todo lo que decía el compañero, el individualismo, de la gente que piensa únicamente en el poder. Bueno, Jaycee Rojas hoy nos dice ¿dónde está el amor? Con esta canción, que es nuestro primer recomendado de Músicos Migrantes por el Mundo.
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0: Bueno, ¿qué les pareció ¿Dónde está el amor?
1: Escúchame una cosa, esto me parecía gospel.
0: Sí.
1: Hay una cosa de oración, ¿no? De alabanza.
0: Exactamente, mi querido, porque para buscar la paz toca alabar, prácticamente.
1: A lavar la ropa.
0: A lavarse las conciencias.
1: A lavar la conciencia.
0: Todo eso, todo eso. Así que Jaycee Rojas era nuestra primera recomendada, quien además abrazamos desde acá, porque ella siempre será una artista de nuestra casa Latinoamérica. Vamos con la segunda canción de esta lista de recomendados, que también es una artista que ya salió en Latinoamérica, ya estuvo con nosotros. Se llama Piera Novión y la canción se llama La Rosa de los Vientos. Yo te voy a decir que si tú la escuchas, vas a adivinar rápidamente de dónde es.
1: A ver, porque nunca la pego.
0: Vamos a ver.

0: son el ritmo.
1: Exactamente, los ritmos del altiplano llegan a Latinoamérica con esta canción, La Rosa de los Vientos. Piera Novión nos envió un mensaje y nos dijo: voy a estar atenta, les agradezco por difundir mi música. Así que usted adivine de qué país pudo haber sido enviada esta canción.
0: ¿De dónde? Pero es que siempre me lanzan una que si en Japón.

0: que ha pasado, ¿no? Pasa totalmente muchas veces, están en Europa y
1: como la música no tiene fronteras, claro, no hay límites, bueno, para la creación artística y musical.
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0: Italia.
1: Pues óyeme, estaba acá nomás, a nuestro lado.
0: Esta sí era de este lado, pensando que hace música latinoamericana, pero que estaba.
1: Pero podía hacer. Pues esta artista es de Chile. No, es acá. Sí, por eso usted le notó los ritmos andinos, porque en realidad también pertenece a este lindo territorio. Así que vamos a seguir escuchando La Rosa de los Vientos de Piera Novión acá en Latinoamérica. Segundo recomendado. Búsquenla ustedes porque es un artista que está creando constantemente música. No.

0: Bueno, y volvemos acá a Latinoamérica porque sigue la música. Vamos con el último recomendado, pero dígame usted si ese ritmo que acabo de pasar no nos identifica a todos los trasandinos, mi
1: y
0: querido.
1: Claro, es que en lo que sonó la flauta, que creo que el nombre es la quena, esta claro. flauta de madera típica de los ritmos del altiplano, enseguida ya está, ya conectas con el género, con la cultura de la
0: Totalmente.
1: Región.
0: Y tú tienes mucho oído, mi querido, porque mira, los instrumentos tradicionales andinos que están en esa canción son el bombo, la quena, el quenacho, el tiple, y además también lo entrelaza con el ukelele.
1: Mira, ahí están las cuerdas.
0: Sí, señor. Así que, tercer álbum de esta artista, Piedra Novión, llamado Piedra del Cóndor. Más andino pa' dónde. ¿Vio? Claro, yo claro. venía surcando los aires un cóndor.
1: Un cóndor,
0: ¿vio?
1: Familia.
0: Y claro, mi hijo, es nuestra ave ancestral, oiga. Dicen que el cóndor tiene como 4 o 5 metros de envergadura las alas cuando las abre.
1: Cuando las amplía completamente.
0: Así que, así de grandes somos también los migrantes del cono sur. Sí, señor.
1: Totalmente.
0: Óyeme. Y como así somos de grandes y nos encanta volar e ir de un lugar a otro, ahora viene la siguiente canción que yo quiero que usted me diga, oiga, esa gente de dónde es y para dónde va y de dónde viene.
1: Pero no me vas a engañar, no, es que ahora yo voy a pensar que está en Europa y entonces la tengo aquí al lado como...
0: Yo
1: como
0: no sé, yo no engaño a nadie, yo el oído lo engaña
1: a
0: uno.
1: Ok, salsa, ajá.
0: Óigame, esta es como para uno pegarse una bailadita así sabrosa.
1: A mi juego me llamaron.
0: ¡Casa! Que lo bailaron.
1: Bien, además ahí estoy viendo el nombre. Ahí estoy viendo el nombre y me suena.
0: Una palabra muy.
1: Muy mía, muy nuestra, muy de mi gente.
0: Totalmente. Y esa palabra podríamos nosotros también intentar explicársela a los argentinos que están del otro lado porque ellos no la saben usar, ¿vio?
1: ¿Tú crees que ya no la saben usar?
0: Yo creo que se equivocan.
1: En serio, chévere, estamos hablando de la palabra chévere. Chévere es copado, es como un superlativo, algo positivo.
0: Sí, nosotros diríamos este en Colombia programa, bacano también.
1: Bacano, claro, este programa está chévere.
0: Claro.
1: Está bien bueno.
0: Exacto, exacto.
1: Eso es chévere.
0: Exacto, y se puede utilizar para muchas cosas. Para personas, esta persona es chévere,
1: la situación es chévere,
0: ¿verdad?
1: Total.
0: Tal cual. Y ahí, chévere, ¿por qué? Porque el artista se llama Combo Chévere, o sea que son... un grupo de artistas que hacen esta canción.
1: Que seguramente se llaman Combo porque en homenaje al Gran Combo de Puerto Rico, que es una de las grandes orquestas de salsa, porque si están tocando salsa, seguramente se llamarán así por el Gran Combo de Puerto Rico, no sé, me suena.
0: Sí, señor, y además la canción se llama Mejor Sin Ti.
1: ¿Cuántas veces uno no uno no podría dedicar este tema Mejor Sin Ti? Escúchame.
0: Mira, en mi país decíamos, es mejor estar solo que mal acompañado.
1: Que mal acompañado, totalmente.
0: Es un consejo del alma este que nos manda Combo Chévere.
1: Mira, pero quiero escuchar la voz.
0: No me desvíe el tema, ¿de dónde es Combo Chévere?
1: Pero ¿y cómo lo voy a sacar si no escuché la voz? Ya sé que es salsa, pero...
0: Lo voy a dejar escuchar.
1: Dame una pista, vamos a escuchar, para, a ver.
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0: O se está en modo hermosa.
1: Tratando de dirigirle a usted, pero no puede, porque él tampoco sabe dónde es.
0: Mira, Para mí no hablan español.
1: Claro, ¿no? Hay gente que
0: aprendió. Entonces, ¿por qué le pondrían a la banda como chévere? No sé, me
1: mataste. ¿De dónde habrán sacado, no?
0: Me mataste.
1: Yo creo que con tanto migrante por el mundo, alguna parte llegaron y les dijeron, hey, son un combo chévere, chicos.
0: Que son franceses. Me va a tirar una complicada. No, más cerca. Bueno, pero dime algo, frío, caliente.
1: Frío, hermano.
0: Frísimo. Ah, entonces es más para acá, es más de este lado. Más de este lado, Canadá.
1: Oiga, vio, casi le pega. Oiga, casi le pega. Vio que ustedes, los venezolanos y los colombianos, teníamos como en algunos años una fiebre por irnos para allá. Y era como todo el sueño era para allá. No, todo el mundo corría para arriba.
0: Esta gente es de Miami.
1: Y vio ahí.
0: Esta gente es de Miami.
1: Yo le te digo, ellos no nos escribieron exactamente dónde son, pero son de Estados Unidos. Sí, señor. Y usted tiene algo de razón cuando dice estar inspirados en el Gran Combo.
0: Ah, sí,
1: porque viste que la salsa emigró en los años dorados para Estados Unidos, porque allí se encontraban como estas corrientes salseras.
0: Es que de hecho, compañera, la salsa como género nace realmente aquí. Se lo puedo pelear a quien sea. La salsa nace en Estados Unidos. Lo que llega de Cuba, el son cubano, el chachachato, eso es cubano. Pero se convierte en salsa cuando en Estados Unidos se mezcla con el jazz.
1: Totalmente. Brases y congas al servicio de la salsa, sí, señor.
0: Ahí está.
1: Oiga, que venga
0: son
1: acá
0: de Estados Unidos
1: alguien a decirnos que no. Y verá que acá un colombiano y una venezolana le decimos que sí, que es así. Que oiga, que Celia Cruz, ¿en dónde triunfó? Y claro.
0: Bueno, por supuesto, o sea, es cubana, pero hace su.

0: fuera.
1: De hecho,
0: fuera.
1: Es el gran drama de Celia Cruz. Totalmente. Haber migrado y no haber podido volver por la Revolución Cubana. Y,
0: sí. Pero además, bueno, Estados Unidos, Nueva York, Miami, todas estas plazas enormes de músicos salseros, ¿no? Que como el Gran Combo de Puerto Rico dieron a luz allí sus mejores éxitos. O sea, la verdad es que hay mucho que decir acerca de Estados Unidos, pero sí que le ha tenido estas plazas en donde los salseros, Héctor Lavoe,
1: totalmente, Willy Colón, Tito Puentes.
0: Han encontrado un nicho, ¿no? Floreciente de salseros.
1: Crearon el nicho de la salsa. Sí. Es que al haber migrado y al mezclarse, como te digo, esos ritmos cubanos, afrocaribeños, con el jazz en Nueva York. De hecho, lo que pasaba era que tenían un evento de jazz en un mismo edificio, en la planta baja, y en el otro piso estaban los cubanos tocando su percusión y el sonido se metía. Se mezclaba, claro. Entonces cuando empezaron a escuchar,
0: esto como que va.
1: Epa, ¿qué es esto? Y ahí comienza a surgir la salsa y tenemos esta época dorada de los años 60, 70 en Nueva York.
0: Totalmente. Pero... Oye, y mucho de lo afro, porque también el jazz venido de New Orleans. Ah, no, acá estamos nosotros, somos solo dos. Oiga, ¿por qué no hacemos un programa solo de... Claro, análisis metodológico de la música y las corrientes migratorias en todos los géneros.
1: En el mundo.
0: Pero es que la salsa es eso, la salsa es migración, es lo afro, es la sabrosura que tenemos y que cantamos penas y también alabamos glorias con
1: la salsa. Totalmente, totalmente. Mira, habrá tiempo para contarte una anécdota que a mí me encanta y que forma parte de mi historia.
0: ¿Cómo no?
1: Yo vivía en Caracas, en Catia.
0: Bien.
1: Catia es una zona popular a través de la cual entra la salsa a Venezuela. ¿Por qué yo digo que entra la salsa por ahí? Específicamente de Catia, yo vivía en una urbanización que se llamaba la urbanización Simón Bolívar, pero se conocía como Ciudad Tablitas porque habían hecho ranchitos.
0: Bien.
1: Con tablitas, ¿no? Mi padre se crió dentro de esa urbanización son bloquecitos de cuatro pisos, como construcciones sociales. En el bloque de enfrente vivía un señor al que le decían, Angie, pan con queso.
0: ¿Pan con queso?
1: Pan con queso era el tipo que le fabricaba las maracas a la Fania. La Fania es la Fania,
0: no.
1: All Stars, la gran orquesta donde se juntaban.
0: Claro, salsera por excelencia.
1: Por eso se llama la Fania All Stars, todos estrellas.
0: Claro.
1: Los que tenían carrera por su cuenta, Cheo Feliciano por su lado, Tito Puente por su lado, Celia Cruz por su lado, se juntaban. Y hacían estos grandes shows. Bueno, pan con queso era el que le hacía las maracas a la Fania.
0: Mira dónde venía la sabrosura, ¿eh?
1: Mi papá, la gente de ahí donde vivió mi padre, vio a todas estas grandes figuras de la Fania ir a buscar las maracas.
0: No.
1: Que hacían fiestas ahí. Oye, ir a buscar las maracas. Imagínate, tú era eso, Cheo Feliciano, Celia Cruz buscando una maraca ahí en Caracas.
0: Pues.
1: A Tito Puente tocando el timbal. Son unos fiestones que... Es una cosa que yo estoy contento con la vida que tengo, ¿no? Me gustaría tener más plata, pero estoy contento con la vida que tengo.
0: Claro, vives en paz por lo menos.
1: Pero me hubiese encantado vivir en los 70, sobre todo para eso, 70, sí.
0: Claro.
1: Hay una cosa que yo no me perdono y es, no me perdono, es un montón, decir, un dramatismo,
0: claro,
1: novelero.
0: Claro, ahí una línea de teatro, nene.
1: Ay, qué novelero. Pero que me hubiese encantado es ver a Celia Cruz en vivo.
0: Ay, óyeme, sí. Una gran artista, una gran mujer, una gran negra.
1: Total.
0: Sí.
1: Y pionera en muchísimas cosas, en muchísimas cosas.
0: Claro.
1: O ver a la Fania en vivo también. Pero bueno, no pasó. Cerrada la anécdota del día de hoy.
0: Totalmente. ¿Tendremos algunos otros artistas para admirar? Seguramente. En el futuro. Los estamos vislumbrando desde acá, desde Latinoamérica.
1: Los estoy sintiendo ahora.
0: Totalmente. Así que lo que yo voy a decirle y pedirle a mi querido Martín, nuestro operador, es que nos coloque entonces para despedirnos de Músicos Migrantes por el Mundo, para hacer el cambio y además también para tener a nuestro spot después, para agradecerle a nuestro sponsor por estar con nosotros, que nos coloque la canción Mejor Sin Ti de Combo Chévere.
1: Mira.
0: Y con esa canción, ¿verdad?
1: Sí, tú sabes que estoy pensando que sería buenísimo traernos a nuestro sponsor para que baile salsa.
0: Óigame.
1: ¿Sabe bailar salsa?
0: No lo sabe, pero yo creo que se le anima. Hoy otra vez me preguntó, ¿y cuándo vamos a ir a la

0: Ah, entonces va pendiente. Ojo, va pendiente de comer.
1: Los peruanos también bailan muy bien la salsa, sí, ojo, sí, porque sí, nos lo llevamos a la conga y lo ponemos allá a bailar.
0: Con los traguitos de la conga le ponemos timbales y chao.
1: Por supuesto. Quedémonos entonces con Combo Chévere, Mejor Sin Ti. Y ahora en un ratito ya volvemos.

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0: Bueno, y volvemos acá a nuestro programa. Y mira, nos tenemos de fondo Refugios de Agua y Vida, pero en realidad estamos esperando la conexión para saber más acerca de este paro docente, de docentes universitarios, ¿no? Al que han convocado, y también obviamente nosotros acá desde Latinoamérica hacemos eco, porque nosotros creemos en la educación pública, gratuita y de calidad. Y si no es cuidando a los docentes, ¿cómo es?
1: Sí, mira, uno, esto por supuesto se ha hablado muchísimo, pero la profesión docente, por un lado, es la que ha estado, o la que está actualmente, más descuidada, más dejada de lado, y es una profesión que es fundamental. O sea, es fundamental que los docentes tengan las condiciones necesarias para trabajar y poder brindarles realmente espacios educativos de calidad a los chicos. No basta con que el docente esté bien preparado. Tiene que tener las condiciones para desarrollar su vida cotidiana. Porque ser docente, compañera, estar en el aula con los hijos de los otros.
0: Totalmente, totalmente. Son muchas las condiciones que debe tener un aula, pero también un docente universitario para poder justamente entrar, ¿no?, en esa postura, en ese rol que le permite además también aportar gran valor a la sociedad, ¿no? La educación y obviamente lo docente.
1: Y siendo, yo hablaba sobre todo de primaria y media, pero siendo educación universitaria, en la universidad, que es donde se construye el pensamiento universal, es fundamental.
0: Totalmente. Y por eso nosotros hoy nos unimos a este reclamo del paro nacional de 24 horas que fue convocado para este miércoles, y tenemos además la voz de Mario Sequeira, secretario gremial de FEDUM, para que nos explique y además también amplifique esta información a todos nuestros oyentes de Latinoamérica y Radio Güemes AM 1050. Bienvenido a Latinoamérica, Mario, y muchas gracias por tu comunicación.
2: ¿Qué tal, Ángela? Gracias y saludos a todos los del piso y todos los presentes, los que nos están escuchando.
0: Bueno, entendemos que la educación pública, gratuita y de calidad hace parte de la Argentina y queremos seguir defendiéndola, y sabemos también que este paro nacional de 24 horas responde a ese llamado a la solidaridad, digamos, de toda la gente que pueda llegar a permitirnos difundir esta información. Así que queremos saber en tu voz qué pasa con este paro y cuáles son estas condiciones que no se están cumpliendo para llegar justamente al paro nacional de 24 horas.
2: Bueno, Ángela, por primero la parte fundamental que es el paro, te puedo decir que hay un altísimo acatamiento de paro de 24 horas en todas las universidades nacionales de nuestro país. Eso por un lado, decirte también que estamos, que reclamo puntualmente por el cumplimiento de la ley de financiamiento universitario y la recomposición salarial. Y además anunciarte que este jueves se reúnen los gremios, la Federación Universitaria Argentina y la Comunidad Universitaria, en el plenario de síntesis que se desarrolla a partir de mañana en el pueblo de Bariloche. Bueno, ahí se va a decidir poner una fecha para la próxima marcha federal universitaria, como parte de esta medida de fuerzas bueno, después te diría algunas cuestiones que queremos demostrar con este paro, que es muy importante, porque con el acompañamiento que tenemos de la sociedad, queremos manifestar, si me permitís, lo que Milei está destruyendo la universidad pública, ¿no? Y creemos que su elección puede ser el tiro de gracia hacia nuestras instituciones. Así que consideramos que esto no da para más, necesitamos que todo el arco político que ayuda a tener la ley de financiamiento universitario comprenda la gravedad en que se encuentran las universidades, y también tenemos que ser conscientes todos del panorama, ¿no? Mi ley quiere eliminar las PASO para encaminar su reelección y quiere ser reelecto para terminar con la universidad pública. Y también tenemos que cuidar con aquellos que quieren ayudar a que mi ley sea reelecto. Después no diga a nadie que no se avisó, ¿no?
0: Totalmente. Mario, entendemos que hay tres situaciones preocupantes. Nosotros como migrantes también las vemos, las visibilizamos y nos preocupan. La primera es la inflación con la que el sistema en este momento económico tiene en toda la Argentina, a nivel federal también, que no condice con los salarios de los docentes, pero además también de discursos de odio que dicen que el desfinanciamiento o quizás también los cupos están siendo tomadas por migrantes, y eso hace que justamente la educación no tenga la calidad o las condiciones que quiere el pueblo argentino.
2: Sí, por eso, Ángela, referime que Milei quiere destruir la universidad pública. Hablo de no solamente de alguien anuncia el cierre de hoy para mañana de algo, sino simplemente de financiando algo, coincide, como creo que no sé si lo hablamos en otro momento, con la destrucción de a poco de cada institución, de cada universidad, con la renuncia de su cuerpo docente, que como tienen dedicaciones simples, y bueno, no llegan a alcanzar ni a recuperar lo que cobran, salen empatados perdiendo, así que buscan otra salida laboral o un primer empleo. Eso hace que se pierdan docentes que estaban entre 10 y 14 años en formarse, y se pierda un poco la calidad del cuerpo docente, y también afecta también a los estudiantes, porque cada vez se hace más complicado arrancar un cuatrimestre con menos recursos para el funcionamiento de las universidades, que no se cumple lo que anuncia el gobierno y después la práctica no envía las partidas correspondientes. Y por supuesto, buscan también la talla cultural. Primero éramos adoctrinadores de docentes, ahora tanto los estudiantes, los docentes y los no docentes somos terroristas. Y bueno, también atacan algo que nosotros decimos que es una cuestión que no tiene mayor relevancia en la población, la participación de por ahí algunos ciudadanos extranjeros, porque no afecta nada en lo económico al funcionamiento de las universidades. Y cuando hablo también de extranjeros, son muy, muy pocos, pero también son algunos, pero que son residentes, ¿no? Que tienen su DNI y por tal viven acá, aportan el impuesto de como es el IVA, como cualquier ciudadano hace su gasto, y muchos de ellos al recibirse se quedan viviendo en Argentina. Así que no creo en las falacias que el gobierno intenta en esta batalla cultural de demonizar a la universidad pública. Y nosotros, los que estamos en la trinchera, tanto docentes como no docentes, que somos los trabajadores de la universidad pública, y también los estudiantes, creemos que siga esta bandera que flamea en lo más alto de América Latina, defendiendo esta universidad, esta educación superior gratuita, de calidad, inclusiva. Y bueno, eso lo vamos a seguir defendiendo, y no estamos de acuerdo en que no garantizar el acceso a cualquier estudiante, sea argentino, extranjero, para poder acceder a nuestras universidades.
1: Sí, Mario, te habla Orlando Alfonso. Mira, aparte no, entendiendo a esta destrucción estructural de la universidad pública como un monstruo que hay que atacar por partes, ¿cuál es el reclamo inmediato con esta medida de fuerza? Más allá de la batalla cultural y de esta, repito, destrucción estructural de la universidad pública, ¿alguna medida precisa que quieran exigir o que estén exigiendo con esta medida para ser cumplida al plazo corto?
2: En cuanto a lo gremial de los trabajadores docentes y docentes, sí, como lo había dicho anteriormente, primero, ayer tuvimos una reunión de supuesta reunión paritaria que nos habían dado una fecha que nos tocaba en septiembre, porque por las medidas de fuerza anteriores nos dieron esta fecha, primero de septiembre. No querían salir un esquema que sí estaba firmado en acta, que había una reunión el primero y que no le iban a dar algo para ir por inflación, pero que tampoco alcanzaba, que era un 3% a partir de septiembre. Y bueno, nosotros consideramos que era insuficiente, esa era parte de la composición salarial, pero tampoco quisieron tocar en ningún momento algo que se metió en el medio de este último acuerdo que nosotros firmamos por el 21,22% hace un par de meses, sino que en el medio estaba judicializada la ley de financiamiento universitario, la cual los distintos amparos fueron rechazados por la justicia y fallaron a favor de las universidades, así que está en la última instancia y bueno, exige la justicia que el gobierno cumpla con la ley, con el amparo de la ley que abarca fundamentalmente el alimenticio, que es el artículo 5 y 6, que son salarios y becas, por lo cual nosotros esa bandera que levantamos hoy también es por el reclamo del cumplimiento de la ley de financiamiento nacional. Fundamentalmente en esos dos puntos lanzamos el paro inmediato ayer de 24 horas, ¿no?
1: Claro. Mario, ¿y cómo evalúan ustedes como organización gremial el apoyo o el acompañamiento de la comunidad estudiantil universitaria a esta medida de fuerza? ¿Qué evaluación hacen respecto al nivel de apoyo o de acompañamiento de los estudiantes?
2: Fue cambiando sí, porque nosotros somos honestos, nos encontramos para renovar nuestra paritaria en 2024. En enero nos fuimos oídos por la universitaria y nos querían. Ya teníamos pactado el gobierno anterior en febrero íbamos a recibir un 10%, ¿no? Y ellos nos querían dar un 6 y ese dinero sumaban como si fuera un aumento de ellos. Y negaban sistemáticamente durante 2024 y casi 2025 que habían devaluado en diciembre de 2023. Eso nos llevó a perder más de 20 puntos de entrada. Y bueno, y esto nosotros vemos que sistemáticamente fue así hasta perder este aumento de 200% de inflación. Solamente hemos logrado menos del 50% de esos pequeños aumentos y lo que nos querían dar para recuperar la obra era muy poco y ahora logramos este 21%, pero nunca estaban para poder recuperar el valor adquisitivo del salario de los trabajadores universitarios. Necesitábamos por lo menos un 53% o más, pero bueno, lo que nosotros estamos reclamando ahora que se trate de cumplimiento de la ley, porque con lo que nos dieron el 21,22 más un 31,5 estaríamos por lo menos recuperando gran parte del salario, ¿no? Es un salario devaluado que no ha atravesado a todos los trabajadores, y como te decía antes, el 70% por ejemplo de los docentes tienen designaciones simples, que no viven solamente de la docencia, porque los salarios son bajos. Cuando nosotros decimos no están en la línea de pobreza, sino están en el sótano de la pobreza.
0: Totalmente. Mario, preguntarte si desde la Federación de Docentes de las Universidades han notado deserción por este desfinanciamiento en la universidad de los alumnos, o también una deserción en los mismos docentes, ¿no? Que eligen ir a otras universidades o
1: a otras labores,
0: hacer otra cosa, porque en realidad la labor docente no les da sobrevivir.
2: Antes de tocar la deserción de los estudiantes, porque no le contesté bien la pregunta anterior, sí, los estudiantes fueron cambiando. Al principio estaban, digamos, indiferentes, pero en la primera marcha federal participaron acompañando, la segunda ya estaban más comprometidos. Lo que pasa es que es difícil cuando los docentes, los trabajadores docentes, planteamos a los estudiantes, bueno, va a ser difícil el otro cuatrimestre, así comienza. Y hasta no poco tiempo atrás, te decían de simple, igual empezamos. Hasta que entendieron que sí, empezamos con más falencia, menos docentes, comisiones más numerosas, no, ellos mismos no tienen la beca actualizada, la beca que tienen no les sirve de mucho, tener que elegir los días que vienen. La deserción al principio por ahí pasó en anotarse en la materia, porque bueno, también atraviesa la crisis que no somos ajenos, de todos los trabajadores argentinos, ¿no? Entonces cada familia que los servicios, la salud deuda y todo ese endeudamiento que existe en la actualidad. Sí, atraviesan también los estudiantes y algunos han dejado como para poder ayudar a su familia, pero en general no hubo grandes excepción. Se cumple esto de que los países, cuando nuestro país está en crisis, muchos buscan al no encontrar trabajo poder estudiar, ¿no? Y se cumple de cierta medida eso, pero también el estudiante ha cambiado y bueno, está acompañando, igual que la comunidad, ¿no? La comunidad ha acompañado porque bueno, en el sistema universitario, la universidad mandan todos sus hijos, pero después ya entendieron que es una lucha y que la lucha tiene nombre, el apellido, quien va a encontrar en el CDI, y la comunidad ya no acompaña. Por eso te decimos nosotros que no somos dueños de las grandes marchas federales, sino somos articuladores, y los que sí son dueños de este éxito es toda la comunidad general y los otros gremios a través de la CGT y de las centrales obreras, y también nos apoyan los movimientos sociales y toda el resto de la comunidad que de forma independiente se suma siempre a las marchas federales que hacemos. Esto, hay una situación muy complicada de todo esto, no solamente en la educación, sino en la salud pública, en los jubilados, en el no cumplimiento también, como nos pasa a nosotros, de la ley de discapacidad, que no se cumple en su plenitud, sino se hacen simplemente simulacros, pero no lo cumplen. Así que la situación que está viviendo el país afecta a todo el mundo, afecta también a estudiantes y por supuesto a los trabajadores, como te decía, algunos que renuncian, otros que buscan un primer empleo de Uber o de otras aplicaciones, y también lamentablemente lo que más nos duele es que compañero nuestro renuncie, porque por ejemplo el área de educación acá en la provincia de Buenos Aires, el docente universitario sentía que estaba en una situación de buena remuneración en las universidades y más o menos en la educación básica. Ahora esto cambió, la provincia de Buenos Aires no tiene las mejores, pero tiene mejor paritaria que nosotros, así que bueno, se está pasando a través de la educación básica. En la salud pública pasa que, bueno, no alcanza ni siquiera justificar el gasto de ir a enseñar, y entonces renuncian y toman a alguna de las guardias de sus profesiones, tanto los kinesiólogos, enfermeros o los mismos médicos, ¿no? O sea, esto va a atravesarlo fuertemente. Los ingenieros, que son los afortunados que más trabajo tienen, pero la universidad, por ejemplo, de La Matanza, tiene la particularidad que los excelentes alumnos que salen a veces a la carrera tienen muy buenos trabajos, y a veces la forma de volver a la universidad es enseñar a la universidad, y hacen lugar o piden permiso de lugar en las empresas que tienen horarios full time, ¿no? Y enseñan. Por eso es difícil encontrar docentes ingenieros. Y bueno, en las carreras tecnológicas nuestras, algunos deciden retirarse a pleno ante los conflictos, ¿no? Que existen, de quedar sin ayudante y todo eso que pasa. Así que esta es la situación, un poco el panorama en forma apretada de lo que se vive en la universidad, ¿no? Se sufre de todos los sectores y se sufre también que los compañeros no lleguen a fin de mes, los docentes están peor porque su salario son más bajos, y si tienen adelanto, ahora piden cada semana ver cómo pueden seguir asistiendo al trabajo, ¿no?
0: Totalmente. Mario, entonces tendremos seguramente mañana noticias para avanzar hacia esta marcha nacional después de que ustedes tengan este plenario.
2: Seguramente el plenario del CINE comienza el jueves y termina el viernes, así que calculo que para, si no es el jueves a la noche, el viernes a la mañana ya estará fijada una fecha de la próxima marcha federal universitaria. Es, también seguramente esta va a ser mucho más politizada que todas. Yo creo fuertemente en esto que antes señalaba, que es importante darnos cuenta que este gobierno no puede ordenar la reelección. Tenemos que ser conscientes y comprometidos en lo que, si queremos defender lo que queremos, tenemos que también poner el cuerpo, ¿no? Y defender un modelo que no es solamente un modelo argentino, sino es un modelo latinoamericano, ¿no? Porque tenemos al hermano país de Chile, lo que ha costado para ellos pelear o acercarse a un modelo de educación pública. Las muertes, las movilizaciones estudiantiles, y también muchos países que también Brasil no tiene su totalidad de también educación superior gratuita, no tiene grandes cantidades, sino, y menos hablar de, no sé, hacia el norte de Colombia, que hay más universidades privadas que públicas. O sea que es un modelo en el cual la derecha esta quiere destrozar todo lugar, de que es lo que más bronca le da, que es una fábrica de formadores de conciencia crítica, ¿no?, de los estudiantes. Porque además desconoce el funcionamiento de la universidad, porque así como nos acusan que somos adoctrinadores o terroristas, se no saben que hay una diversidad de ideas en las universidades, donde se forma una estructura de pensamiento universitario independiente, o sea que cada estudiante se respeta lo que piensa, y también hay una vía democrática, ¿no? Hay claustros. Nosotros tenemos una formación especial en la Matanza, no somos un gobierno tripartito, sino el quinto partito, que la universidad nuestra nació en los 90 y tiene el gobierno de los estudiantes, los docentes, los no docentes, los graduados y el gobierno de la universidad, forman una cinco patas que van a elecciones. O sea que al rector y al vicerrector le dije en una asamblea universitaria que están compuesta por los consejeros, por los conciliarios, que son los consejeros, tanto lo que se llama facultad o departamento, y también el consejo superior. Esos consejeros forman los conciliarios que votan democráticamente para elegir la autoridad máxima de la universidad. Y así en cada cadastro hay elecciones libres, donde se presentan desde la izquierda, el centro y la derecha, y bueno, los estudiantes eligen. Así que yo creo que desconoce totalmente la vida universitaria. Sí son militantes en contra de la conciencia crítica de la que forma las universidades, ¿no? Cuando nosotros decimos a los estudiantes de primer año que ustedes se les va a cambiar la vida, le va a cambiar la cabeza a la universidad, bueno, eso parece que un pueblo educado jamás será engañado, ¿no?
0: Totalmente, Mario, estamos muy de acuerdo con lo que nos compartes. Abrazamos a esta lucha de la Federación de Docentes de las Universidades y estaremos muy atentos a seguir comunicando y difundiendo lo que desde allí nos envíen. Sabemos que son muchos los que nos beneficiamos con la universidad pública, gratuita y de calidad, inclusiva, como lo dices tú, y también acá desde Latinoamérica, un programa hecho por migrantes y para migrantes. Entendemos la importancia de este modelo de educación que da quizás ejemplo a otros en Latinoamérica, como los nuestros, ¿no?, como en Venezuela, como en Colombia y como en los países hermanos latinoamericanos. Así que te agradecemos por esta comunicación, por traernos tu voz a Latinoamérica, y siempre que necesites estamos acá para poder difundir la información.
2: No sé, Ángela, agradezco a todos los que están ahí, las veces que nos llaman, y bueno, es una forma de multiplicar este llamado y este pedido que estamos haciendo nosotros de conciencia para la lucha. Y decirte, cerrar, tengo más cosas que caracteriza mi vida, que saben, me queda muy claro que la única lucha que se defiende es la que se abandona, y sobre todo hoy la lucha continúa, ¿no? Así que vamos a seguir nosotros luchando para que no solamente contra la batalla cultural, como decía tu compañero, sino también contra este cumplimiento, esto que va en contra de la democracia, no cumplimiento de una ley, y también la recomposición salarial, porque somos trabajadores, no hubo una guerra, no hubo una crisis, y de repente perdimos el presupuesto designado como tiene todo el país en el esos famosos PBI, teníamos designado normalmente el presupuesto de la nación, y de repente lo perdimos. Así que bueno, La democracia se defiende con más democracia, así que vamos por ahí.
0: Bueno, Mario, muchísimas gracias por tu voz. Te agradecemos por estar con nosotros en Latinoamérica.
2: Gracias a todos ustedes, ¿eh? Muchas gracias.
0: Bueno, estaba con nosotros Mario Sequeira, secretario gremial de FADUM, Federación de Docentes de las Universidades, para darnos su voz en este paro nacional de docentes universitarios. ¿Qué tal? ¿Qué importante?
1: Sí, mira, la democracia no es solamente votar.
0: Totalmente.
1: La democracia es un sistema complejísimo que, entre otras cosas, necesita de instituciones como la universidad para el acceso al conocimiento, para la construcción universal del conocimiento. ¿Qué quiere decir universal? Por eso la palabra universidad, con perspectivas distintas, diversas, heterogéneas, en torno al conocimiento y al acceso al conocimiento. Entonces, en una sociedad en donde no hay una universidad que pueda sostenerse, pues también se fracciona la democracia.
0: Totalmente. Óyeme, y qué importante que estos modelos se repliquen en Latinoamérica, porque también dan lugar justamente a esto que tú hablas, ¿no? A la democracia vivida también, pero desde otro lugar, que no es solo el voto, que es en un momento en donde normalmente siempre hay una movida importante de las agendas de los medios, es en las jornadas de votaciones, pero bueno, el resto del tiempo, ¿no? Nos
1: hacemos
0: quedamos.
1: Hacemos democracia teniendo medios.
0: Totalmente.
1: De comunicación en donde haya pluralidad
0: de
1: pensamiento,
0: voces.
1: De voces, en donde haya análisis, algo fundamental que estaba diciendo Mario, que es la construcción del pensamiento crítico.
0: Exactamente. Óyeme, este reclamo de 24 horas que se da para el día de hoy, justamente lo que busca es el reclamo del cumplimiento inmediato de la ley de financiamiento universitario, como lo estaba contando Mario, y también una medida cautelar que ordena recomponer los salarios, la recuperación pendiente desde noviembre del 2025, compañero, imagínese eso. Es el 32%, más la inflación de junio, julio y agosto, según los cálculos de los sindicatos, pero además también se considera avanzar hacia una marcha nacional que va a tener justamente, como nos dijo Mario, un anuncio seguramente mañana o pasado, ¿no? Así que vamos a estar muy pendientes de estas noticias que tienen que ver con la educación en Argentina. Nosotros, como siempre acá, traemos también estas voces que nos ayudan un poco también a entender desde adentro qué es lo que pasa, porque cuando son varias las noticias, tenemos que traer a la voz que justamente está dentro del territorio.
1: Claro, y quienes están llevando adelante el reclamo para conocer, tal cual, para escuchar esa voz y saber el contexto por el cual, el estado en el que está la situación docente, y entender, bueno, que por qué están haciendo esta medida de presión.
0: Exactamente, así que estuvo con nosotros entonces Mario Sequeira, secretario gremial de FEDUM. Y con esto, bueno, cerramos esta parte de Latinoamérica tan importante para defender los derechos no solo de los migrantes, sino también de los locales y de la educación pública gratuita y de calidad. ¿Qué le parece ahí a nuestro queridísimo operador si pasamos al siguiente bloque y nos vamos directamente a la agenda cultural migrante para rematar este día miércoles acá en Güemes AM 1050, y que tiene que ver con más eventos en la ciudad de Buenos Aires? Pero si quieren, vamos entonces con los CEPAS, y si tenemos algún CEPA, ¿verdad? Bien, genial. Dos, perfecto, buenísimo. ¡Ya! ¡Bum!
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0: Bueno, y volvemos acá al aire porque nos queda el último evento y que ustedes se tienen que agendar, pero ya mismo, porque si no es al evento que dijo el compañero Orlando, es a este evento. Oiga, los dos el jueves
1: encima. Opciones el día jueves, como uno no puede multiplicarse, chica, y dividirse en dos partes, no sé, clonarse, para estar en todos lados. Compañera, es que esta ciudad tiene tanto para ofrecer. Esto ocurre el jueves.
0: Sí, señor. Oiga, y mire, casi en el mismo horario que el otro.
1: Casi en el mismo horario. Jueves 10 de septiembre, 18:30 horas. En el
0: sí,
1: auditorio.
0: Sí, señor. Entrada libre y gratuita.
1: Ay, ¿vio? Difícil, me la complicaste.
0: Hombre, pero además, mira, yo te voy a decir, Orlo, que hoy esto también es un homenaje para nosotros, los que conocemos del territorio llanero, para la gente que sabe acerca de la música llanera, porque justamente tiene que ver con algo que pasa en esta ciudad hace más de 8 años. Y es un encuentro internacional de joropo llanero.
1: Tremendo.
0: Que reúne justamente a no solamente los cultores de esta música, sino también a quienes han aprendido a través de los años este ritmo que pertenece a los llanos orientales de Colombia y Venezuela.
1: Sí, señor. Mira, que yo recuerdo hace ya varios años comenzar a ver a músicos venezolanos que generalmente venían del Sistema Nacional de Orquestas con el arpa en las estaciones del subte, en la combinación del subte H con la línea A, tocando joropo, haciendo joropo en las estaciones del subte. Y mira, hace ya, este sería el 8º año.
0: Claro, y el séptimo encuentro, pero de 8 años de gestión.
1: Mira.
0: Así que la verdad que es un lindo lugar para que ustedes descubran como argentinos, los que nos escuchen en este momento y digan, ¿pero qué es esta vaina? Bueno, o sea, así que no van a decir así.
1: Joropo llanero.
0: Totalmente, óigame. Y este joropo está construido, por lo menos el que estamos escuchando, que es del grupo Camoruco, una cooperativa de trabajo cultural y artístico que está acá en Buenos Aires, Argentina, que apuesta justamente a construir desde el aprendizaje y la música estos puentes, ¿no?, entre Colombia, Venezuela y Argentina. Ellos han estudiado por más de 10 años al joropo, pero también a las músicas tradicionales de Argentina, a las músicas pampeanas, a la chacarera, a todas estas músicas folclóricas que han hecho en Argentina un territorio común en las pampas. Así que es lindo, ¿por qué? Porque en la música de Camoruco encontramos estos tintes también,
1: okay, esa
0: folclóricos.
1: Mixtura.
0: Exactamente, esa mixtura. Y de esto se trata el Encuentro Internacional de Joropo Llanero en Buenos Aires. No solo de joropo, sino también de resignificar las músicas folclóricas como un territorio común de los pueblos latinoamericanos.
1: Claro, ver cómo resonamos, ver cómo resuena el argentino con esos sonidos, con esos instrumentos, con ese ritmo.
0: Exactamente.
1: Esa equivalencia entre el llano venezolano y colombiano y la pampa argentina.
0: Totalmente, mi querido, exactamente, y por eso este Encuentro Internacional de Joropo, el séptimo que se celebra acá en Buenos Aires, Argentina, en esta oportunidad va a traer a cultores y también artistas desde Colombia. Guafa Tribu es el artista que estará de invitado en este séptimo Encuentro Internacional de Joropo Llanero en Buenos Aires y que se presentará en nada menos y nada más que en la Biblioteca Nacional. Allí será el escenario de este encuentro que, bueno, trae a esta agrupación desde Colombia y que, bueno, justamente lo que busca es no solamente acercar al joropo llanero a Buenos Aires, sino también demostrar que el joropo ya migró, que se encuentra acá en Buenos Aires y que está hecho por argentinos, ¿eh?
1: Y que eso es maravilloso, eso es un flash, como,
0: sí,
1: como dicen total. Acá, cuando escuchar a argentinos haciendo joropo venezolano, joropo de Colombia, da cuenta, pero ya está, ¿no?, recontrainstalados.
0: Totalmente, yo te digo.
1: Y en constante comunicación, en constante hibridación, ¿viste?
0: En un casi matrimonio perfecto, en donde comunión. Uno da una cosa y el otro otra, y hay como este sancocho, ¿vio?
1: Que es claro, en Colombia. Como dicen acá al sancocho, la sopa que mezclan todo, tiene carne, tiene cerdo, res, pollo, verdura,
0: ¿no?
1: ¿Cómo le dicen acá? ¿Sopa?
0: No,
1: ¿o existe el sancocho?
0: No.
1: No.
0: No conocen. Óigame, el joropo como intercambio en el territorio. Y yo ya le hablé de Camoruco, que justo esta canción que estamos escuchando en este momento, claro, es una canción que nace en el segundo disco, que es un disco hecho en estudio y que además pone en la voz de Amanda Rosso las primeras canciones del grupo, hechas e interpretadas por ellos. La canción se llama Refugios de Agua y Vida y es una denuncia social hacia lo que pasa en los humedales y en los territorios de agua en Argentina, pero también en Latinoamérica, ¿no? Ellos hablan acerca de estas cuestiones que tienen que ver con la política, en donde justamente son empresarios los que se encargan de incendiar
1: estas regiones.
0: Exactamente, para poder comprarlas y luego sacárselas al Estado. Entonces, esta canción demuestra no solamente la mixtura de la música, sino también la preocupación por estas situaciones que no son solamente argentinas, que son latinoamericanas, ¿no? Esto pasa acá en el territorio quizás de La Pampa, pero también pasa en Colombia, en los territorios del Llano o en los de la Amazonía, ¿no? En donde las grandes empresas se quedan con los lugares en donde justamente hay refugios de agua y vida.
1: Claro, patrones de comportamiento, estrategias empresariales.
0: Exactamente.
1: Para, bueno, para apoderarse de regiones que son baluarte nacional.
0: Exactamente.
1: Que deben ser
0: protegidas.
1: Protegidas por el Estado.
0: Exactamente. Bueno, Camoruco es este grupo que es el anfitrión del Encuentro Internacional de Joropo Llanero en Buenos Aires y que además va a aprovechar para presentar este disco llamado Joropo al Sur, que tiene esta mixtura, ¿no?, de lo folclórico nacional argentino con la búsqueda de las tierras llaneras en esta mezcla, ¿no?, de el joropo llanero con el folclore argentino.
1: Mira que el también me parece interesante que la búsqueda no es nostálgica.
0: No.
1: ¿Viste? No es de una conexión de la nostalgia, de lo perdido, del llano, del país de donde vengo, sino de aportar a través del sonido propio a la cultura local, de aportar y de conocer, de hacerse de lo propio.
0: Totalmente.
1: Porque a veces la mirada nostálgica nos mantiene arraigados,
0: sí, ¿viste? Un
1: con un pie allá y un pie acá.
0: Como que uno no ve lo que pasa acá por estar mirando lo que
1: se vio
0: allá. Óyeme, y vamos a hablar de Guafa Tribu, que es esta otra agrupación que además visita al país.
1: Son de Colombia y vienen.
0: Exactamente. Hace 26 años surgió este proceso de transformación justamente de la música tradicional que traen y que han hecho mediante una puesta en escena dinámica que incorpora segmentos de improvisación de los ritmos andinos y los golpes llaneros recios. Es decir, que va a ser joropo llanero
1: y música andina.
0: Exactamente, y además también joropo recio. Viste que hay como distintos golpes en el joropo. Bueno, eso es lo que trae Guafa Tribu desde Colombia, pero además que ellos 26 años llevan en escena estos muchachos. Imagínese usted 26 años.
1: Recontra recorrido.
0: Exactamente, además han hecho un tejido sonoro muy diverso que les permite pues justamente poder venir a incursionar acá con estos ritmos, pero también traer una puesta en escena muy potente. Así que vamos a verlos a los dos, y que además en su esencia lo que trae justamente Guafa Tribu es también un conversatorio. Van a poder conversar con los artistas para que ellos les cuenten este proceso de creación y de casi un ritual, como hablábamos hoy con nuestro compañero Manuel. Sobre los ritmos que en Colombia son tan tradicionales como el joropo, pero que ahora migran, ¿no? Porque bueno, justamente esto es lo rico de la migración.
1: El movimiento no solo de personas, el movimiento de ideas, cultural, de sonidos, movimiento espiritual, porque
0: exactamente. La música, una gran compañera del migrante. Porque no hay nada que a uno no lo lleve o lo transporte más a su tierra que una canción o una comida.
1: O te permita conectar con el otro, que era lo
0: total,
1: que hablamos también con Emmanuel. Porque si la música no es, el objetivo no debería ser aislarme, ¿no? En eso que decimos de la nostalgia, en ese del recuerdo. Al contrario, que sea el canal para comunicarme con el otro, porque le esté mostrando mi cultura o porque lo que la quiera poner en diálogo con la cultura del otro.
0: Totalmente. Y desde el respeto a ese aprendizaje que tuvo el otro durante tanto tiempo y que puede compartirlo para fusionarse, para hacer mixtura, como dijiste tú.
1: La disposición a escuchar.
0: Totalmente, totalmente. Óyeme, la construcción del Encuentro Internacional de Joropo Llanero se dio también desde un espacio de escucha. Escucha activa, lo llamaron ellos. Y era en donde ponían en valor la música que traían otros territorios en un mismo lugar. Y de ahí nació justamente no solo los ensambles de joropo, sino también el Encuentro Internacional de Joropo Llanero.
1: Mira, en estos días escuchaba una entrevista que le hicieron a la actriz Pilar Gamboa, en donde ella justamente reivindica o se posiciona en un lugar de resistencia, pero su resistencia es la juntada. La manera de resistir es juntarse. Porque en la juntada es inevitable que el conocimiento fluya, y sobre todo si quienes se juntan son artistas, pues va a haber manifestaciones de carácter artístico que hablan de la realidad y que van a cuestionar la realidad, pero que lo fundamental es la juntada.
0: Total.
1: Vamos a sentarnos, a tomarnos unos mates, tráete la guitarra, tráete algo y hablemos y charlemos y veamos qué sale de ahí, mira.
0: Totalmente.
1: Siete ediciones
0: hechas a pulmón, querida. Óyeme, ¿sabes qué? Ahora que me acuerdo y como todo tiene que ver con todo en este hermoso programa llamado Latinoamérica, una casa donde usted dice, ¿se acuerda que acá vino Valerie de FICU?
1: Sí, claro.
0: Bueno, ella tiene mucho que ver con este encuentro.
1: Ah, imagínate.
0: Porque justamente en FICU se hace los ensambles de joropo y uno de ellos es el de maracas. Dice que yo te dije que yo había ido a aprender maracas. Bueno, ella también hace parte porque justamente el joropo llanero encuentra allí un lugar para poder dar aprendizaje a otros. Así que ahí hay un ensamble de joropo llanero muy lindo que lleva a cabo justamente el maraquero de Camoruco llamado John Narváez, que hace que justamente allí haya un encuentro, una reunión en donde la gente lleva sus instrumentos y comienzan en torno a una canción.
1: Bien,
0: a aprender.
1: Improvisa. Ah, perfecto, a partir de un tema.
0: De un tema, pero ¿qué pasa? No se ponen en lo tradicional como decir, no, si no es cuatro entonces no puede tocar, no. Es flauta traversa, es el bombo legüero. O sea, es hermoso porque es un diálogo desde la escucha, como dices tú, pero también desde el saber, ¿no? Alguien que sabe comienza a hacer que esas personas comiencen a aprender.
1: Y también es un saber como que fluye, ¿viste?
0: Total.
1: Que está flotando.
0: No es desde los tecnicismos, sino desde el amor por el arte y la música. Es hermoso. Así que yo te invito, para que un día hagamos quizás ahí alguna reunioncita, ¿no? En FICU.
1: En la FICU, como nos dijo ella en ese programa.
0: Exactamente. Y yo te voy a decir algo aún mejor, mi querido Orlo, antes de irnos, y es que nosotros vamos a tener la fortuna de tener a los chicos acá de Wafa Tribu y de Camoruco en vivo, para que ellos sean quienes nos cuenten acerca de este séptimo Encuentro Internacional de Joropo Llanero en Buenos Aires. Y ahí Martín se está agarrando la cabeza y dice, ¿cómo así? No puede ser.
1: ¿Qué? Escúchame. Prepárese para recibir aquí arpa, cuatro, maracas, todo. No sé cómo lo van a meter aquí en el estudio.
0: Y hasta un bailarín.
1: Hasta bailarines vas a tener.
0: Óigame, pero es que un encuentro de esta naturaleza, solo las voces de los protagonistas nos la pueden hacer sentir a flor de piel. Y yo, merecido, además.
1: Yo no vengo en mi...
0: Ay, hombre, no, se lo pierde usted.
1: Pierdo.
0: Pero usted va a estar en el otro Latinoamérica de Punto Cero y ellos seguramente se repliquen también allá.
1: Toquen la puerta y se aparecen.
0: Óyeme. El Encuentro Internacional de Joropo Llanero es un lugar en donde la cultura vive, renace, se transforma y además la hacen más de 10 criaturas, ¿oye? O sea, más de 10 personas están abocadas a ese momento.
1: Poniendo su arte al servicio de esa comunicación, de ese diálogo.
0: Inclusive, mira, te digo, en la pandemia lo hicimos de manera virtual, lo hicimos porque yo también hago parte. Y fue una locura porque hicimos todo de manera virtual y se conectaban los artistas
1: rarísimo.
0: De diferentes lugares. No, casi nos da un infarto a nosotros.
1: Pero tocaban los instrumentos.
0: Todo. Desde lugares distintos del planeta Tierra, porque era un encuentro interesante.

0: internacional. Encontramos hasta arpistas en Japón.
1: Imagínate.
2: O sea, era una locura, hermoso pensar que el joropo une a tantas nacionalidades, a tantas personas, tantas realidades distintas en los países en donde encontramos a una persona que hacía joropo llanero o joropo en cualquiera de sus golpes. Así que yo los invito de verdad para que se den una pasadita ahí por la Biblioteca Nacional Mariano, que queda en Mariano Moreno.
1: La Biblioteca Nacional de Mariano Moreno.
2: Ah, claro. Perdón, sí, no, estoy diciendo cualquier cosa.
1: Que está en Agüero, Agüero al 2502.
2: Exactamente, 10 de septiembre, jueves. Pero que no se pierdan Latinoamérica, el próximo programa, porque van a estar acá. No, no hagan como Orlo, por favor, les pido, ¿sí? Vénganse acá, porque va a estar Wafa Tribu y Camoruco, y que además se van a presentar el jueves 10 de septiembre. Ellos mismos nos van a invitar para estar, porque a partir de las 18:30 van a poder escucharlos en el auditorio Jorge Luis Borges de la Biblioteca Nacional Mariano Moreno, que queda exactamente en Agüero al 2502, acá en la ciudad de Buenos Aires. Es entrada libre y gratuita, y la capacidad es limitada, solo 200 butacas, ¿sabes?
1: Ah, lléguese temprano, señora, señor, llegue tempranito, porque entrada libre y la capacidad es reducida. Bueno, es bastante, entra bastante gente igual.
2: Entra bastante gente. Yo te digo que 200 personas para nosotros va a ser muy hermoso encuentro, porque tenemos la oportunidad también de traer cultores desde Colombia, que eso es casi que inédito por todo lo que hay que hacer para poder trasladar a toda esa gente.
1: La producción, la plata, me
2: imagino.
1: Hasta
2: tamales, mijo, o sea, de verdad. Así que la invitación está hecha, pero también para que apoyen a este grupo llamado Camoruco, que es una cooperativa de trabajo cultural y artístico, que tiene sede acá en Buenos Aires, que ustedes pueden además escuchar a través de Spotify, YouTube, las redes sociales que tienen, darles un me gusta, ayudarlos para que sigan haciendo este tipo de encuentros, porque seguramente va a haber octavo, noveno, décimo, y las voluntades que se quieran sumar también, bienvenidas.
1: Claro, pero el público no lo deje para la edición 8, 9, 10.
2: No, ahora.
1: Porque todo el esfuerzo realizado, por ejemplo, para traerse a Wafa Tribu de Colombia acá a Buenos Aires, hace que esto sea una oportunidad única. No sabemos cuándo lo puedan escuchar nuevamente en vivo.
2: Exactamente, es algo único, y además entrada libre y gratuita. Y yo la verdad que nos vamos con Refugios de Agua Vivida, esta canción, para despedir este programa, agradeciendo a todos los que están del otro lado, óyeme, toda la gente linda. Gracias. Que nos apoya. Óyeme, Orlo, invítame rápidamente al estreno de tu obra, por favor, te lo pido.
1: Chicos, chicas, el domingo 6 de septiembre a las 20:30 horas en Espacio Viceversa. Esto es una sala que está ubicada en Palermo, se estrena Aquelarre. Es una comedia de mujeres para mujeres. Los chicos están invitados, por supuesto, también. Pero esto es una fiesta de mujeres para que descubran sus poderes de brujas.
2: Eso, me gusta, a mí me gusta eso, el aquelarre. Así que, oye.
1: Te gusta la fiesta, te gusta la fiesta.
2: Ah, también, también. Las dos cosas, una cosa y la otra, ya tú sabes. Óyeme, Orlando, gracias por venir a Latinoamérica y hacer de este espacio un lugar tan agradable.
1: Gracias, gracias a ti, gracias al equipo de Güemes 1050.
2: Óyeme, y nos vemos mañana en Latinoamérica.0, pero un saludo a los que no están, a Carmen, a Rodolfo, a Maxi, que hoy faltó, pero seguro que el próximo está, y a toda la gente, al señor José Venturini, nuestro productor ejecutivo, que además tiene mucha paciencia, y también a Martín, que es nuestro operador técnico acá en Radio Güemes 1050. Óyeme, nos vamos, pero no del todo, siempre estamos.
1: Siempre estamos acá.
2: Bueno, chao, chao, nos vemos el próximo miércoles por acá, por Radio Güemes 1050 AM. Chao, chao.

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0: Es la hora 20:12 minutos.
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